0: y Cáceres de zurda, buen definidor, ¿no? Lo mira Olveira y se la pone en el costado derecho. Olveira se juega para el otro lado, para su lado izquierdo, a ver, tratando de adivinar porque estaba muy cerca. Y la verdad es como veníamos diciendo, hay que tener cuidado con este equipo del 2 de mayo, porque es un equipo que sabe contragolpear bien, juega bien, tiene jugadores que salen con buena técnica y en velocidad, y así pasó. Olimpia amontonó mucha gente, pero no tuvo nunca claridad, porque no hemos visto al arquero de 2 de mayo hacer una gran atajada hasta ahora. Prácticamente el Olimpia no le ha hecho trabajar.
1: El gol se produjo, Alpidio, a los 44 minutos de esta segunda etapa. Ahí está.
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3: Estudio de Impacto Ambiental. La firma MSL Emprendimientos, Sociedad Anónima, proponente, comunica a quienes pudiera interesar, que ha presentado al Ministerio del Ambiente y Desarrollo Sostenible, MADES, el Estudio de Impacto Ambiental, expediente con mesa de entrada CIAM, número 1312/2026, del proyecto Lavadero de Vehículos Livianos, Luxury Garage, a desarrollarse en la propiedad individualizada, con cuentas corrientes catastrales, número 14-500-05, ubicado en la dirección Mariscal Francisco Solano López, Ciudad de Asunción, elaborado por el consultor ambiental arquitecto Aristides Raineldo Cardoso Barrios, con registro CTCA, número I-726, conforme a la ley número 294/93, de evaluación de impacto ambiental y su decreto reglamentario número 453/13 y su ampliación y modificación 954/13. 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por escrito al Ministerio del Ambiente y Desarrollo Sostenible, cito, en la avenida Madame Lynch, número 3500, Asunción, en horario de oficina de 7:00 a 15:30, de lunes a viernes, en el plazo de 10 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
2: Estudio de Impacto Ambiental, la firma Club Radio Parque Deportivo y Social y su representante legal, el señor César Luis Sosa Aguilar, proponente, comunican a quienes pudieran interesar que han presentado al Ministerio del Ambiente y Desarrollo Sostenible, MADEX, el Estudio de Impacto Ambiental, expediente con mesa de entrada CIAM número 5765/2026 del proyecto Eli Punto Privado, a desarrollarse en la propiedad individualizada con cuenta corriente catastral, número 23-0285-46, finca número 1075, ubicado en el distrito de Encarnación, departamento de Itapúa, elaborado por el consultor ambiental ingeniero Cristian Omar Velázquez Romero, con registro CTCA número I-722, conforme a la ley número 294/93 de evaluación de impacto ambiental y su decreto reglamentario número 453/13 y su ampliación y modificación 954/13. El relatorio de impacto ambiental RIMA correspondiente a dicho estudio

0: estará a disposición del público por el plazo de 10 días hábiles en el Ministerio del Ambiente y Desarrollo Sostenible, en general en su página web www.mades.gob.py y en las oficinas administrativas de la Dirección General de Control de la Calidad Ambiental y de los Recursos Naturales, a los efectos de su revisión o consulta. Las observaciones, comentarios y objeciones sobre el relatorio de dicho estudio o sobre el proyecto, incluyendo los fundamentos técnicos, científicos y jurídicos que lo sustenten, deberán presentarse por escrito al Ministerio del Ambiente y Desarrollo Sostenible, cito, en la avenida Madame Lynch, número 3500, Asunción, en horario de oficina de 7:00 a 15:30, de lunes a viernes, en el plazo de 10 días hábiles, a computarse a partir del día siguiente de la última publicación.
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Buenos días para los oyentes de la AM800, transmitiendo aquí en vivo y en directo desde los estudios del grupo Venus para Unión TV, canales 23 de Tigo, 17 de Flow TV, 28 de IPTV Copaco, y para todo el planeta www.uniontv.com.pi. 8:03, 14:08 grados rumbo a los 15. Ya empezamos con 13, un rico matecito. Estaba fresquito, llovió, está húmedo. Cuidado con el asfalto, resbaloso. Sobre todo para los motoqueiros, que son la chapería y pintura del vehículo. Y lamentablemente mueren como pajaritos. No existe una estadística más nefasta desde la guerra de 1870 y la del 32 a 35 en Paraguay, que la de los lisiados, muertos y lisiados en la guerra de las calles. Tienen que cuidarse. O sea, la muerte te busca o vos la buscas. Y es peligrosa porque la encontrás. Y hoy en día no sé por qué, hecho y razón, hasta en los vehículos la gente está muriendo como si nada. Parecen papel manteca.

auto, vuelan, alcanzás 140, 200 fácilmente en la ruta, pero después un derrape o algo, no sé cuál es la necesidad de embargarse y embargar el destino de la gente. No vas a ganar ni 5 ni 10 minutos, no vas a ganar en la ruta acelerando a más de 110. Por eso que te dicen las señales, que no vaya a superar, hacerle caso a las señales y vas a aumentar las estadísticas de seguridad en las rutas. Y acá en la ciudad ni qué decir. Pero yo te soy sincero, fantasmas son ya, fantasmas, te aparecen sin luz, sin nada. Pasan luz roja como sin nada. Vos tenés que tener 4 ojos, tenés que ser un pulpo. 18 ojos tenés que verle a estos compañeros motoqueros. Yo de los 12 años manejo moto. Dos veces no sé qué me caí por culpa del diésel. Sinceramente te digo, no tenés absolutamente respeto por la vida. Y está bien, podés matarte vos si querés, pero no le vayas a perjudicar a tercero. Para más se va y se estrella contra los vehículos y termina embargando la vida económica de los demás. Yo estoy a favor de los motoqueros, pero no de esos que se vuelven locos y hacen desastre en la calle. Se meten bajo tu auto, se derrapan, se caen, ¿verdad? Y más todavía últimamente esto delivery, ¿verdad? En Curitiba, para que tengas una idea, ¿verdad? Se aumentó por ley, por legislación municipal y gubernamental, se aumentó la capacidad de llegada de los delivery en la entrega de su producto. Porque se matan en los semáforos. Pasa, el arbolito de Navidad, el semáforo para ellos. Entonces, ¿qué es lo que les quiero decir? Cuídense, ¿no? Por favor. Eso nomás, cuídense. La vida es muy, muy importante, la vida es buena. Y no perjudiquen a terceros con sus locuras. Eso nomás. ¡Cacupé en Bareteporá! A pesar de la lluvia, sigue intensa la mitza. Qué linda está la humildad de hoy. Pero vamos a hablar del clima, sí señor. Espectacular este clima, pero para quedarte en tu casa, dormir a vuelta, ponete dos frazaditas. Si está acompañado, feliz de hoy, si no, solo caliente y dando vuelta como pollo al espiedo. Como dice mi socio. Domingo, 20 grados y 13 grados la mínima. Vamos a llegar a los 20, pero nubladillo y con probable aguaceros. Lunes, nublado también. Baja la temperatura, 12 grados y 17 grados. Martes, idéntico, 17 y 12. Miércoles, 21 y 14. Ese sí ya con un poquito más soleado. Pero jueves, oye, el niño será. Niño gordo, cuarumante y cosas. Ñande acá, estaba meando por todos lados y se viene la inundación. Lamentablemente se viene la inundación. 25 escuelas van a quedar bajo agua. Y ya hay que ir pensando, queridos y queridas, en qué se va a hacer con los vecinos damnificados. Hay que convivir con la realidad. Pero bueno, ya hay zonas altas ahora en la zona de las costaneras, por suerte. Pero hay que cuidarse. Jueves entonces lluvia, 3 gotas según acá, 20 y 14 grados. Viernes 21 y 14 grados, soleado. Sábado 27 y 15 grados. Y domingo veranao. Está voltando de novo verão. 36 grados para el domingo será. Prepara tu tanga, licenciado. Licenciada. Domingo nos vamos todo al arroyo. 22 grados y 36 grados domingo y soleado. Oreca y paye, esta vaina. Acá, ure y me daré quieta playa. Ver, quieta. Muy bien. Yande ya la gracia nos tiene hoy marcada una cita. ¿Por qué? Porque habla una vez más de las tormentas de las emociones. Las emociones, pues, están en la zona del estómago, en las vísceras. La zona del agua. La mente, acá esta parte, es aire, las pruebas del aire, el pensamiento, el éter, ¿verdad? Después baja el corazón, la mística del corazón, las pruebas del fuego. Todas las pruebas de fuego pasan por el corazón. Las pruebas del agua pasan por las emociones, por eso que el mar tempestuoso, ellos conde, ¿verdad? Tenés que tener el estómago bien

para poder manejar tus emociones. Y después la zona de abajo, que es tierra, ya todo lo que es erotismo, sexualidad, es tierra, son las pruebas de la tierra, las pruebas terrenales, la que habla Cristo. Por eso hoy dice Cristo, lectura del Santo Evangelio según San Mateo 14. Después de que la gente se hubo saciado, Jesús apremió a sus discípulos a que subieran a la barca y se adelantaran a la otra orilla mientras él despedía a la gente. Y después de despedir a la gente, subió al monte a solas para orar. Llegada la noche, estaba allí solo. Mientras tanto, la barca iba ya muy lejos de tierra, sacudida por las olas, porque el viento era contrario. A la cuarta vela de la noche se les acercó Jesús andando sobre el mar. Los discípulos, viéndole andar sobre el agua, se asustaron y gritaron de miedo, diciendo que era un fantasma. Jesús les dijo enseguida: ánimo, soy yo, no tengáis miedo. Pedro le contestó: Señor, si eres tú, mándame ir a ti sobre el agua. Y él le dijo: ven. Pedro bajó a la de la barca y echó a andar sobre el agua, acercándose a Jesús, pero al sentir la fuerza del viento le entró miedo. Empezó a hundirse y gritó: Señor, sálvame. Enseguida Jesús extendió la mano, le agarró y dijo: hombre de poca fe, ¿por qué has dudado? En cuanto subieron a la barca, amainó el viento. Los de la barca se postraron ante él diciendo: realmente eres hijo de Dios. Y si la fe pues mueve montaña, como dice en otra parte, ¿verdad? En el sentido de que todo puede ocurrir cuando vos crees. Cuando te falta la fe, lo que realmente podés sucumbir ante las emociones y ante las olas del pensamiento y de las emociones, ¿verdad? Podés sucumbir. Entonces lo que te señala es que estoy contigo, no te voy a soltar la mano, y seguí a mi lado y vas a recuperar la fe y vas a volver a poder caminar sobre las emociones, sobre las tempestades. Vas a recuperar tu rete, ¿verdad? Tu self, tu alma. Porque estando con alguien superior, con un ser superior, vos tenés más fuerza y más poder. Ahora, fracasá y te hundí. Dejá de pensar en la realidad y te hundí. Entonces, aferrate a la fe. Todo es posible. ¿Y qué es lo que te quiere decir? Hasta el milagro se cumple cuando vos crees con una potencia capaz de superar el mal momento. Como dice acá en el Evangelio de hoy, nos envió una carta Néstor, Fray Néstor Morales Gutiérrez, la casa natalicia San Vicente Ferrer de Valencia, fraile dominico de la provincia de Hispania y sacerdote desde el 2021, nacido en Cuba, formado en Cuba y luego en España e Italia, licenciado en teología y en psicología y actualmente máster en psicología general sanitaria. Y él dice: esta frase no es simplemente una invitación a tranquilizarnos, es una promesa de presencia. Jesús nos dice: no pasa nada, todo se resolverá pronto. Dice algo mucho más profundo: soy yo, es decir, estoy contigo. Y esa certeza atraviesa toda la liturgia de hoy. Cada una de las lecturas nos presenta una situación de miedo, de incertidumbre o de sufrimiento. Y en todas ellas Dios se hace presente para sostener, consolar y devolver la esperanza a quienes confían en Él. Correcto. Si tenés miedo. Dicen, por ejemplo, que cuando es importante que vos silbes, por ejemplo, cuando pasas un bosque algo, o algo oscuro. No sé de dónde salió esa tradición, pero dicen que al silbar, automáticamente la vibración del silbido te produce calma. Otro dice que puedes tararear. Y que se produce óxido nítrico en esta zona de la nariz, ¿verdad? Y que finalmente eso te produce una calma o respiraciones profundas para oxigenar el cerebro, y ahí te dice el cerebro, automáticamente le manda señales y dice que está todo en calma, que no pasa nada, ¿verdad? Porque cuando el miedo acecha, vos podés perder la noción de lo que está pasando. Entonces aferrate a algo, aferrate a un crucifijo, a la oración, ¿verdad? Y te puede ayudar, sinceramente te digo, son técnicas. Miguel Méndez nos envía también otra vez su material de los domingos. Dice: a veces Dios permite que las respuestas a nuestras oraciones se tarden, no para negarnos su favor, sino para fortalecer nuestra confianza en Él. Abraham esperó 25 años para ver cumplir la promesa de tener un hijo. Daniel aguardó 20 días para recibir la respuesta a su clamor y entender la interpretación de su visión.
Las hermanas de Lázaro pasaron días en angustia.

de que Jesús llegara. Pero cuando todo parecía perdido, nuestro Padre Celestial obró de una manera sorprendente. La hora señalada por Dios siempre llega como un rayo de sol que disipa la oscuridad. Su respuesta traerá vida y paz a cada rincón de tu alma. Por eso, espera con gozo y tranquilidad porque lo que hoy anhela se cumplirá en el tiempo perfecto de Dios. Él te conceda la gracia de la paciencia y la sabiduría para creer sin dudar. Confía, Él cumple sus promesas. Todo tiene su tiempo y todo lo que se quiere debajo del cielo tiene su hora. Eclesiastes 3.3. Espectacular, hombre de poca fe. Cree, Dios, carajo. Por favor. Vamos a los titulares. Bajemos a la tierra, un golpazo. Una calle caferos. A ver qué pasa. ¿Qué pasó? Iván Acuña en los controles. Empezamos con la tribuna. Ya así tú. ¿Tenés la tapa de la tribuna? Bien ahí, Ivancito Acuña. Está triste, ya otra vez, porque ayer Olimpia perdió 1-0. Y con que River o Avion va a la Olimpia. Pero, ¿qué es lo que está pasando, Chira? Evidentemente, los equipos están bastante embaretados últimamente, ¿eh? Cualquier equipo te puede tumbar. Así que vamos a ver qué, vamos a revisar un poco todo lo que está pasando. La tribuna. Paraguay tendrá decisión propia sobre energía nuclear según Alter. La posibilidad de incorporar reactores nucleares pequeños como una alternativa para fortalecer el suministro de electricidad comenzó a formar parte del debate energético nacional en el marco de la cooperación estratégica entre Paraguay y Estados Unidos. El acercamiento no implica una decisión sobre la futura matriz energética del país, sino la apertura de un proceso de análisis técnico en el que la definición final permanecerá bajo exclusiva responsabilidad del Estado paraguayo. No son estas usinas nucleares tipo Homero Simpson y no son tan peligrosas. Son mini usinas nucleares. Es como un reactor. Es como un reactor de avión. Se puede transportar en cualquier camión. Puede entrar en cualquier ruta. Y realmente dicen que genera la cantidad de kilovatios que está necesitando y por ejemplo, una usina de Itaipú, un reactor. O sea que es altamente productivo y se puede transportar, se puede trasladar, ¿verdad? A zonas remotas. Entonces es muy positivo. Tengo entendido que Brasil compró 20 y Paraguay solicitó de reserva 2. Vamos a ver qué pasa. El encargado de negocios de la Embajada de Estados Unidos, Robert Alter afirmó que Washington acompañará a Paraguay con experiencia y conocimiento en materia de regulación, seguridad, protección y no proliferación, sin establecer compromiso para la instalación de centrales nucleares. Estas decisiones son siempre decisiones soberanas de la República del Paraguay, sostuvo el diplomático. La cooperación busca ofrecer al país herramientas técnicas para evaluar distintas alternativas destinadas a aumentar el suministro de la electricidad en el futuro. Entre ellas aparecen los reactores nucleares pequeños, cuya eventual incorporación dependerá de las evaluaciones que realicen las autoridades nacionales. Japón está implementando también unos sistemas acuáticos y eólicos pequeños para casas, ¿verdad? Y le está yendo muy bien. O sea, la energía hoy en día, que es lo primordial, energía y tecnología, es lo que va a marcar los próximos 10 años de la humanidad, van a ser importantes, y sobre todo en Paraguay, que es una especie de pila regional, es una pila por la generación de energía sana y positiva que tiene. Así que nosotros deberíamos ser así como un pulmón de oxígeno o una despensa de alimentos en proteínas, deberíamos de ser una exportadora de energía de todo tipo, ¿verdad? Eólica, acuática, hidroenergética, solar, todo lo que signifique generación de energía. Para nosotros es importante, ¿verdad? Porque es lo que se vende hoy en día. Europa está sufriendo horrores por culpa de la energía eléctrica. Editorial, gestión presidencial y el deber de cada ciudadano. La evaluación de los 3 años de gestión del presidente Santiago Peña debe analizarse con objetividad. El progreso del país no depende solo del gobierno, exige compromiso ciudadano, respeto a las normas y esfuerzo conjunto para construir un Paraguay mejor. Ay, se le troza hoy con todo a ese pechera, a Santi Peña. Le da pero con un caño. Vamos a ver si podemos leer algo de lo que... Están enojados. ¿Dónde hay la vestido? ¿Eh? Ronald,

0: luar Ronald. Gran líder republicano. Ahí está Ronald.
1: O sea que mucha gente nos están enviando saludos también de España. Dice que llueve en la zona baja, tormenta tropical y también mucho calor, mucho calor, mucho calor, mucho calor.
0: La tecnología impulsa la venta artesanal, según la tribuna. Camilo Pérez anuncia plan de gobierno enfocado en los bañados y en las comisiones vecinales.
1: Bache, basura, seguridad y señalética. Vean de Camilo, ya ande de problemas ya. Tengo ajeno, vean ya ande de problemas básicos. Y también de paso, los bañados, porque viene la crecida y se va a tocar muchas familias.
0: La Chole también lanzó ayer su campaña, bolita 4. La Chole, cho, cholele. Hoy en la tribuna histórica, Stroner comunista.
1: Ay, juega la hora de Stroner comunista.
0: Comunitario, madre. El cuarto año de gobierno del general Alfredo Stroner.
1: Dejó una tendal de hijos, será.
0: El rubio centauro de Otrora. IP, agencia IP.
1: Imagen positiva, maica tuya, maíz.
0: Porque todo lo que saca es positivo. Lo cual lo va a hacer bien. Alguien tiene que tener optimismo en la República. Paraguay y Brasil aceptan golpe de más de 73 millones de dólares al crimen organizado. Va a subir la marihuana.
1: Me contaron que el PCC maneja la cripto en la zona, en la región, maneja. Vamos a hablar dentro de un rato sobre eso.
0: La operación binacional Nueva Alianza 56 concluyó con 498 toneladas de marihuana sacada.
1: 30 mil toneladas que le mandamos nosotros a San Pablo y a Río de Janeiro. ¿Y este qué es lo que es? ¿Está bien? ¿El programa? La campaña. Hay que felicitarla, pero yo creo que hay que cambiar ya el marco jurídico legal. Hay que adoptar el marco jurídico legal estadounidense, sobre todo de los estados que plantan, producen e industrializan la marihuana. Y te voy a decir una cosa, después de mucho tiempo, antes era México, Estados Unidos está invadiendo Paraguay con su semilla premium. Debe ser el sector corrupto y negativo, ¿verdad? Pero para ellos no hay corrupción, porque ellos tienen tres estados donde ya se aceptó la plantación y comercialización del cannabis y de la marihuana. O sea que tenemos que empezar ya en esta región a trabajar como Uruguay, producir y exportar para todos aquellos que no se queda ni una semilla acá, no se queda ni una hoja. Pero acá solo se queda el dinero para prevención, para tratamiento y resiliencia, recuperación de las personas y sobre todo, ¿de dónde? ¿Por qué se necesita esa plata? Sobre todo del cannabis. Se necesita para los adictos al chepi, que es otra cosa. Acá el verdadero problema es el chepi. El chepi es el microclima, la microeconomía y la adicción de inmediato. La primera aspiración que le da al chepi ya te genera automáticamente la adicción permanente. Es como un caer en un cepo. Ya no puede salir. Ya tu cerebro, supuestamente, en la primera aspiración, dice que se siente el famoso beso de Dios, ¿verdad? Y a partir de ahí, vos ya quedas absolutamente embargado. Ya no tenés voluntad, ya no tenés criterio. Hasta volver a probar la siguiente pitada, ya no tenés otro pensamiento. Es absolutamente adictivo. Es una droga generada, supuestamente, por la CIA en su momento para disminuir la población racial negra. Eso es lo que dice Google Internet. Pero no lo digo yo, yo lo repito nomás. Pero ¿qué es lo que te quiero decir? Si el oro verde es un vegetal que nació en la India y que se llamaba la semilla de Dios, la semilla, la elixir de la felicidad del pueblo, y luego fue por los piratas ingleses, impusieron el opio y el té, la guerra del opio. Entonces, ¿qué es lo que estamos entendiendo? Que fue una guerra de este tipo de drogas. Pero ahora, en algunos países, como en 13 estados de los Estados Unidos y en Uruguay, ya se ha demostrado de que es un renglón económico muy importante. ¿Entendés? Entonces, tiene que cambiar ya esta cuestión hipócrita, ¿verdad? De sostener algo que no tiene sentido. ¿Y en qué consiste? Permitir la legislación norteamericana.

Dominicana permitir el cultivo, permitir la industrialización y la exportación total del producto para los que quieran consumir, llámese Holanda, llámese Alemania, llámese la propia Brasil. Pero ya tenemos que ser sinceros, porque te voy a...

tienen epilepsia. Y no estoy haciendo una apología al delito, ni mucho menos. Lo que propongo es que se revise el modelo de marco jurídico legal y que se organice un marco jurídico legal acorde al país. Nadie está por el consumo, nadie, incluso el alcohol, ¿verdad? El alcohol es muy dañino, el tabaco, el alcohol, sumamente dañino cuando abusas. La propia medicina, ahora la nueva droga, el tirzepatide, que vos no sabes la cantidad de problemas que genera a nivel de páncreas y a nivel de hígado y riñones. Mucho cuidado con eso, ¿eh? No vaya a automedicarte y no vaya hasta a ponerte nada que no te diga tu médico. Sobre todo si tenés hipertensión, si tenés problemas renales, si tenés problemas pancreáticos. ¿Entendés? Cuidado con eso, porque no es joda. Ahora, para los que hicieron los estudios y le va bien, fantástico. Entonces, finalmente, entonces, tenemos que revisar el marco jurídico legal para promover nuevas economías en el Paraguay y en la región. ¿Entendés? Porque después te hace una cosa. ¿Por qué le ponen marca a la cocaína o le ponen marca a la marihuana? Porque después se le devuelve ese a su dueño. Esa es la hipocresía. Nadie puede hacer seguimiento de dónde se fue a parar la droga finalmente. Algunos, qué sé yo, tiran azúcar impalpable y compañía, pero está ahí nomás. Entonces, ¿de qué estamos hablando? Hay que revisar el marco jurídico legal. Y si le beneficia a la economía del Paraguay, y si genera un fondo de prevención de las adicciones, de nuevos institutos, de edificios donde puedan ir la gente. Por ejemplo, hay familia entera que ya no sabe más qué hacer con su adicto. La mamá se va y le pide al comisario, por favor, llévale, me roba todo, me pega, intentó ahorcarme. ¿Entendés? Entonces, está mal esta política de perseguir algo que puede ser un sustento para el país, ¿verdad? Entonces, la marihuana, como dice Evo Morales, con el caso de la coca, ¿verdad? Lo que produce la naturaleza no es negativa. Ahora, lo que hacen en forma química para generar adicciones y destruir a la sociedad, ese sí hay que perseguir, y con todo la fuerza de la ley. Pero un producto vegetal, ¿verdad?, que ya está considerado, se hace vaquero, se hace tela, se hace aceite, se hace medicina. Los norteamericanos ya entendieron que el cannabis es un producto absolutamente medicinal, no es solamente para diversión. Estuve viendo hoy, justamente esta madrugada, 28 tipos de drogas nuevas generan por semana en los Estados Unidos de Norteamérica. ¿Por qué? Porque la legislación llega cada 15 días. Ellos revisan la legislación cada 15 días. ¿Entendés? Entonces, en ese lapso de tiempo, introducen el nuevo, ¿cómo se llama?, lo querido para su gente, y así es que desarrollaron el fentanilo, la ketamina y bogaína, no sé, qué hay uno nuevo que traen de África. Una locura, pero bueno, no sabes lo que hace. Inicia montaje de viga de nuevo viaducto entre Asunción y Luque. Esto va a agilizar un poco la cosa, y eso es lo que no entiendo hasta hoy. No entiendo lo que pasa en Washington, en Nueva York. No entiendo lo que pasa en París, no entiendo lo que pasa en Stuttgart, no entiendo lo que pasa acá en Buenos Aires. Vos abrís vía rápida y es la más lenta de todas. No entiendo yo la ingeniería, y quiero que alguien me explique en algún momento. Vía rápida, vos te vas por calle última. Déjame joder. En 2 horas llega. En 2 horas llega ahí de Petropar hasta Luque. 2 horas. Déjame joder. Algo pasa, o sea. O hay que viabilizar de otra forma, o hay que agilizar, pero no se puede transitar por una vía rápida a paso de peatón. Pero ojalá que esto sirva para acelerar. Hospital General de Itapúa incorpora teleconsulta en servicio de nutrición y psicología. Fantástico, que haya call center, que funcione, que haya médicos que te atiendan en tiempo y forma, que haya remedios en las alacenas, y que vos puedas hacer el seguimiento de tu tratamiento, y si tenés que operarte, que te operen en tiempo y forma, no en la recoleta. Pues tarde ya cuando te quieren operar en 3 a 6 meses. Ya fuiste todo ya. Y que nunca falte remedio para la gente que sufre de problemas de cáncer, para la oncología. ¿Por qué? Porque hay que prever ya lo que va a acontecer con tiempo y forma. No podés vivir en un país inestable, no podés vivir en un país que no tiene...

planificación, que no tiene timing, que no tiene... No podés vivir. Un año antes ya tenés que tener todo planificado y tener todo tu remedio. Ya, amigo. Agregale un 2% ahí y bueno, ese 2%... Como pio IPS, titulares donde IPS dejó caducar remedio a propósito. Eso es terrorismo de Estado. Eso es asesinato en masa. Atentado sociológico. Sinceramente te digo, no sé qué es lo que pasa con nosotros. Estamos en la pavada. Pero bueno. Culmina el retorno de cuarto grupo de migrantes dentro del acuerdo con Estados Unidos. Con entrega de semillas de mandioca se fortalece la producción indígena en Guairá. Sí, señor, los indígenas tienen que ser los primeros productores de la naturaleza. Este le dijo a Ivancito querido la contratapa ABC. No sé si va a querer poner, pero un ratito nomás, que sea un segundo. La B y el 2 lastiman. Duro, duro. Ameliano y el 2 de mayo lastimaron ayer a los grandes del fútbol paraguayo. Cerro Porteño, Olimpia respectivamente con triunfo por el mismo marcador. Va, el encuadro ha sido ya. No. Explícame. Esto tiene que entender algún resultado. Va, ella veo pecha, será. La mitad más uno del país, ya el país completo ya está ahora del luto. Pero bueno, hablemos de otra cosa. Pasemos al Nacional. El Nacional. ¡Jala! Le vamos a traer a Homero Simpson como asesor. Ministerio Nuclear del Paraguay. Homero Simpson, presidente. ¿Qué categoría será? Paraguay proyecta energía nuclear ante la futura demanda eléctrica. Pero te vuelvo a recargar. No son estas bocinas. Son pequeños reactores. Creo que hace supuestamente Egipto. No estoy seguro. Pero una tecnología muy nueva. Y cada reactor tiene la capacidad de generar, creo que 3 kilovatios o algo así, o lo que es una usina de Itaipú. Voy a leer esto un rato, porque ahí está toda la información. De la ignorancia, difícil que pueda decir nada nuevo. Abren debate sobre una reforma al sistema de control universitario, el negocio. Ahí decía en Colombia, justamente Petro, que se fue, decía que las universidades de garage tiene como estampilla tirado en el subtítulo. En toda Sudamérica, ¿verdad? Pero te vuelvo a recalcar. Está mal que eso ocurra. Pero el título es un pretexto para que vos tengas un marco legal, un marco teórico de lo que vas a estudiar. El talento y el conocimiento es lo que paga bien. El talento y el conocimiento. Y la tecnicatura son 10 veces mejor en Paraguay que los títulos universitarios. Te lo digo yo. Paraguay, segundo mejor país de Sudamérica para establecer nueva residencia. Oh, sé la gente de la Paraguaycha. País barato, país lindo. Cuñapona, dulce, tierna, amorosa. Y los chongos también están cada vez mejor. Entonces hay que venir a Paraguay a vivir la buena vida. Alarma por el avance de la cirrosis. Peuque la caña. Andando y contando de vila cirrótico. Especialista detecta un caso nuevo cada semana. ¿Vos crees que tu hígado es de hierro, compañero? Y como dice el mecánico, con que carburador, Iku y Pamba, el ande hígado, ¿da? Iku y Pamba, el ande carburador. ¿Y qué va a hacer tu hígado? ¿Qué es lo que está pasando en Ropería, Marí? ¿Usted lo veró la caña, será? Todo pasa por Dios. ¡Timore! Diario de la calle Benjamín Costán, Timore. Exigen que la justicia combata con solidez la denuncia de corrupción. Sí, señor. Nuevo aire se respira en la zona de la justicia, che. Interesante está la cosa. Las malas lenguas dicen que la finalidad de esto es meterle preso a Batalla nomás. El único mohicano que va a entrar en la cacerolita para que aprenda nomás por haber sido del gobierno de Marito. ¿Verdad? Pero, vamos a ver qué pasa. Acá luego piden ya de todo. Exigen que la justicia combata con solidez la denuncia de corrupción. En la mira. El Ministerio Público, al que quiero felicitar profundamente, porque hace 6 meses que estamos haciendo esta campaña de que el Ministerio Público haga sus investigaciones e impute a todos los que hicieron algún daño al sistema. Más todavía a IPS. Y gracias a Dios lo hicieron. Felicitaciones, alfombra roja, trompeta y aplauso. Ojalá continúen así, que por lo menos se

Investigue cada caso. Señor. Ministerio Público investiga varios casos de millonarios de falco de fondos públicos en diferentes instituciones. Me da pena el gordo ahorita, será. Es presidente de IPS. ¿Vos sabés lo que tiene? El tipo dice que entró con 35 mil millones. Presentó su declaración jurada en la Contraloría General de la República cuando entró recién, ¿verdad? Y salió, creo, con 33 mil millones. O sea, pero ya entró, ya está imputado y probablemente termine con su hueso en la cacerolita, ¿verdad? Porque no se va a salvar de todo lo que hicieron la telaraña ahí que hay adentro, la maraña de los bandiditos, ¿verdad? Y es una institución muy grande, solamente con un sistema de control cuasi perfecto. Debe ser taiwanés prácticamente el sistema de control, ¿verdad? O finlandés, que tiene un sistema de trazabilidad y seguimiento de 0,10 dólares. De 10 centavos ya hace la trazabilidad. Y tiene un sistema de control de todo lo que se va invirtiendo y tiene un sistema de control efectivo con pruebas de campo si realmente se hizo o no el servicio y si realmente funciona o no. Anda, ¡ey, Paraguay, na que es 36 mil millones y no hay ningún quirófano todavía funcionando! De 68 mil, 36 mil ya invirtieron ni Daipori, ni aguja, ni hilo. Pero me da pena el gordo Brite, porque siendo rico y millonario se metió la cabeza en el cadalso, ¿verdad? Y que no creo que haya querido robar. Y si robó y se comprueba, te podía dar la remil si querés, gordo Brite. Pero te vas a ir a la cacerolita después de tus 70 y 2, 3. Yo estoy. ¿Por qué le me da pena? Porque él tuvo ya dos infartos, creo que se fue a Brasil, se fue a revisarse. O sea, no podés estar así todo pudrido y encima otra vez da tu vida en la cacerolita por algo que no sé si hiciste o no. Pero bueno, me da pena. No hay que meterse después de cierta edad. Ya no hay que meterse en esta estupidez. Me da pena también salir a frente, ¿verdad? Enamorado del micrófono. Está tratando de hacer algo, pero se va y tan. Entre ellos va a estar este tan. Se va a frente, va a ser tan. Cacerolita.com. Y este Bataglia también dice médico renombrado. Era fortuna también. Yo no le conozco personalmente. A Brite le conozco porque es un asesor suyo de comunicaciones, es mi amigo. Pero a Bataglia me da una pena también. Pero que si hizo el tepotí, pues que a la cacerolita tanto pagar, peña hecho. Pero dice que era un hombre de mucha fortuna también. Hernán Riva, este es lo que no le entiendo. Este es el muñeco de la torta, será. El Kudaskai. Este le pusieron al frente, ¿verdad? Sin tener chapa, cédula verde ni habilitación. Y entró ahí en la trampa de los SAI y le hicieron de goma, será. Vamos a pagar esta mañana, eso, trampa de los SAI. Oscar Núñez, el gobernador presidente Ayer sin condena firme, no le conozco, pero es fresca viruta. Nenecho, intendente de Asunción, detergente, oro de 500 mil millones, no sé qué. Y este es el futuro, según Buzarki, perseguido político, ñande. ¡Oíma! ¡Oíma! ¡Qué puta! Este también le metió manotazo a todo lo que pudo. O sea, el intendente ese tiene varias causas. ¡Qué locuras! Desde la coordinadora de abogados critican que no exista una respuesta institucional suficiente frente a la corrupción. Empresa que está en la mira tiene 18 contratos solo con IPS. Sí, estos no son amigos, amigos, friend to be friend, amigos, son los amigos. ¿Qué tal? Efectivo la tema, Ignacio, ¿eh? Efectivo la tema, la repartija del poder, ¿será? Acércate que va a comer algo, algún soquete va a comer. Y después la repartí, que algunos dicen que 10% era historia ya. 40 dice que ya subió la mordida. ¿Tú pensás lo que es 77 millones de dólares ya? ¡Niande, gracias! Por 700 no, yo quiero. 700 mil. Entrevista exclusiva con Hugo Javier en Zona Franca. ¿Qué es lo que puede sacar Hugo Javier? ¿Cómo comer el efectivo guardado bajo la tierra y dentro de 10 años te va a disfrutar de tu... jubilación? Eso es lo que necesitaba saber. El efectivo. O sea, yo recuerdo cuando hubo esta elección de por se hizo una encuesta y salía que bueno era el más monstruo de todo, ¿verdad?

0: El segundo era este, era porque los bailanteros pues, subieron. El que vota solamente es el que le conoce a la persona, ¿verdad? Y en ese sentido, le querían votar a como gobernador de Central. Y Rubén Rodríguez casi aceptó, será. Casi aceptó. Y hoy va a estar igualito, nada. Porque ¿qué es lo que pasa? Se rodean de gente que le sirve a otra persona. Bro. Y si vos tenés un administrador que no te responde, amonte, man. Como dice la mosca en la telaraña, te van a comer crudo ahí. Te van a chupar todo lo que hay. Pero metete nomás en política. Vamos a ver qué pasa. Advierten que elevar déficit fiscal podría aumentar deudas. Dice Timore. Ya no voy a poner la contratapa, pues ya Argel Tereima será Iván. Gracias, ya Argema. La B y no sé qué cosa, no. Vos sufrí paiteña de la. No me gusta así con venir a Sao ni tomar cerveza cuando pierde Olimpia y pierde cerro. Ay, Dios, pía, será. Ahora, coañan de Paraguay, ve. Vamos mal, será.
1: La Nación.
0: ¡La Nación! ¡El diario de Camilo! ¡El diario de Camilo! Todos los días está para Camilo acá.
1: Camilito tiene propaganda gratis.
0: 15% arriba dice que está. La chola no se mueve, será. A ver, senda ahí por acá y ese será. Amor al país. Romeo Manet, joven promesa paraguaya en el Decathlon. Talento de un joven a hacer relojes de lujo con sello paraguayo. Me gusta ese talento, pero no puso ya otra vez su nombre. ¿Por qué es lo que le pone a Mateo Manel y no le pone al relojero? El mono relojero le ha llamado. ¿Qué no le cuesta poner un nombrecito? Mitsubia Mandicó. Paraguay apuesta a la energía nuclear. El titular de la ARRN, doctor Jorge Molina, señaló que la reciente firma de un convenio con Estados Unidos marca el inicio del camino del Paraguay en el campo nuclear. Bienvenido, Homero Simpson, futuro ministro nuclear del Paraguay. Este me dolió, me duele y me va a seguir doliendo. Crimen de Roselito, Fran Frey. Estos son dos sátiros, asesinos, sátrapas. Ahí lo que yo quiero otra vez la pena de muerte, o sea, tenemos que verle en la plaza pública que se le corte la cabeza o se le ahorque, o sea, al que roba plata de salud, al que toca plata de los pobres o de los ancianos, el que nos paga la sueldo de la caja municipal, a eso hay que cortarle la mano en público, en todos los canales de televisión transmitiendo en directo. ¿Verdad? Y cortarle la cabeza también como en Francia, medieval. ¿Verdad? Pues se me lleva ya. Terrible. Ciudad de Leyte, Chamorro apunta a los problemas urgentes. Rigoberto Chamorro, candidato a la ANR. Tiene que recuperar, Ciudad de Leyte. Este sí me gustó. Bruno Bacotti, titular de la Asociación de Parques Industriales, dice que hay que fortalecer las redes productivas. Claro que sí. Atajate, Catalina, viene ABC. ABC. Duro. Prensa. Que hasta que saque la última gota. Y señor, ABC no te perdona, compañero. Pero este otro que duele también. Otro que duele. Este no me va a dejar de doler nunca, o sea, desde que tengo 12 años que conocí IPS. Desde que conocí IPS no hay un solo presidente de IPS que no se haya forrado, o sea. Manga de ladrones. Le deseo un cáncer y un furúnculo ahí donde sabemos. A ver si entienden que no hay que tocar la plata. IPS pagó 680 millones por obra con contrato suspendido. Escándalo de quirófano que nunca se construyeron. Un mes después de suspender oficialmente el contrato para quirófanos, el Hospital Central del Instituto de Previsión Social realizó un millonario pago. El monto fue de 680 millones a la firma Neipar S.A. de Claudio Escobar, que dice que está en ejecución. Ellos afirman, pero no se ve nomás. Ellos dicen que está en ejecución en el quirófano. Espero que no se ve. La proveedora ya facturó 35.600 millones, 58% de los 62.000 millones. Y hay que controlarse, amigo. Hay que ir a hacer
1: una vista. Hay que ver qué es lo que pusieron y qué es lo que no pusieron. Porque una cosa pues, es que voy a

0: agarrar y comprar el programa ese de vivienda propia, te llevan y te tiran una, dos bolsas de cal, dos bolsas, una bolsa de cemento, un camión de arena, cuatro ladrillos y te ganan bola y nunca más te construyen. Ese también hay que cuidarse los estafadores. Papa de ABC, así fue la heroica batalla de Piribebuy. Conmovedora escena se vieron ayer durante la representación de la batalla de Piribebuy, que tuvo lugar el 12 de agosto de 1869, durante la guerra contra la Triple Alianza. Al menos 300 jóvenes estudiantes. Tenemos que llamarle ya a Pablito Amarilla y ya entramos con él antes de tirar ABC, porque después ya viene la entrevista con la gente de las mascotas. Seguimos. El 12 de agosto de 1869, durante la guerra contra la Triple Alianza, al menos 300 jóvenes estudiantes recrearon los momentos más dramáticos en el marco del 157 aniversario de uno de los episodios más dolorosos de la Guerra Grande. El programa incluye varias actividades, entre ellas el recorrido histórico para familias y visitantes que llegaron de distintos puntos del país, incluso desde el exterior. Este también me parece muy interesante. Ya está, veo. Termino entonces con esto y ya empezamos. Peña en plaza, 30 días, mesa energética para definir reglas inversionistas tras cambios en la Andes. Este me parece espectacular, te voy a decir por qué. Tenemos que tener mayor claridad en el principal producto de exportación del Paraguay, que es la energía eléctrica. Nosotros tenemos que ser un país bueno, bonito y barato sin regalar la energía. O sea, todo tiene su equilibrio perfecto y su armonía, ¿verdad? Fijar una tarifa que le sirva a todos y que el país se convierta en un exportador de energía eléctrica para todo lo que significa la tecnología, los bitcoins, los blockchain y todo lo que va a venir a nivel de fintech. Ya tenemos, vio, Pablito. Policía lanza una guía para evitar estafa y hackeo vía WhatsApp. Voy a tratar de leer esta, porque jodidísimo toda la cosa. Ahí está Pablito. Hola, Pablito, ¿cómo estás? ¿Me escuchas? No me escucha, pues está en pantalla, pero no me escucha. Pablito, you are here. ¿Me escucha? ¿Ahí? Hola. ¿Me escuchas, Pablito? ¿Por qué no escucha? ¿Pablo? ¿Me escuchas? Se está arreglando. Pero le voy a llamar por teléfono porque no sale. Espera que la tecnología no anda. Le explicaste que ya está en pantalla. Ahí está en pantalla, Pablito. Ahí está en pantalla. Estás en pantalla. Hola, ¿me escuchas? ¿Me escuchas? Pablo, ¿me escuchas?
1: Sí.
0: Estás en pantalla. Voy a poner nomás acá el sonido porque vos estás en pantalla hace 10 minutos. Ya te peinaste, te churreaste, te maquillaste. Saliste todito. El país te vio. ¿No te diste cuenta, bro?
1: No me di cuenta.
0: Bueno, pero está bien. Ya está hecho categoría modelo. Bueno, contame, ¿sí? Pablito. Contame, Pablito. No, ¿qué pasó ahí? ¿Se cortó?
1: ¿No? Se cortó.
0: No, se cortó la señal visual, pero está la señal en el aire. Pablito, ¿qué pasó en la Universidad Autónoma con FinTech y todo lo que significó la inversión en materia de tecnología? ¿Qué pasó? Contame.
1: Mira, el viernes se produjo algo bastante interesante. Lo que sucedió fue que se dio cita toda la región para conversar sobre una tecnología que ya está creciendo a pasos agigantados en el mundo. Una se llama el blockchain. ¿Qué es el blockchain? Es un registro que es como un libro contable o un libro de escribanía, en donde se generan todas las transacciones que pueden haber y queda registrado de manera descentralizada en todas las partes del mundo. ¿Qué significa eso? Que hoy tener registros cuesta muchísimo menos que anteriormente, porque se hace de manera digital y electrónica. Entonces los costos bajan muchísimo. ¿Eso qué hace? Eso hace que existan más oportunidades, existan más posibilidades. Por ejemplo, para hacer una empresa, si hoy uno quiere hacer una empresa, necesita incurrir en un costo de escribanía, de papeleo, mucho antes incluso que el alquiler. Lo que sucede en este momento es que eso puede hacerse de manera digital ahora,

0: a través del blockchain, y eso cuesta infinitamente menos veces que anteriormente. Uh-huh. Eso abre un mundo de posibilidades. Por ejemplo, si antes querías tener dos o tres empresas, porque el costo era una barrera de entrada para tener más empresas, hoy podés tener muchísimas más empresas. ¿Qué significa eso? Que se abren todas las oportunidades, por ejemplo, para que la gente pueda transaccionar a nivel internacional. Hoy yo puedo tener un socio en Hong Kong, o puedo tener un socio también en Sudáfrica, o puedo hacer, puedo estar, por ejemplo, en cualquier parte del mundo haciendo negocios con empresas con microcontratos. ¿Qué son los microcontratos? Son acuerdos comerciales que tienen un tiempo de duración que pueden tardar desde un segundo hasta 1000 años. Entonces, eso antes era imposible porque la cantidad de microcontratos que debían pasar por los ojos de todos en una empresa, hoy se lo hace automáticamente. Eso, todo eso se reunió el viernes en, uh-huh, en la Universidad Autónoma de Asunción, uh-huh, donde también estuvo el regulador Reyes de El Salvador. ¿Qué dijo Reyes? Acuérdense que El Salvador es el primer país que toma la criptomoneda. La criptomoneda es el resultado del blockchain. Existe hoy una moneda digital porque hay un blockchain que puede respaldar que esa moneda se gastó en tal lugar, o la tiene fulano, o vino de mengano. Entonces, lo primero que tenemos que saber es que la criptomoneda necesita trazabilidad. O sea, todo aquello que piense que puede evadirse a través de las criptomonedas, no es tan así. Entonces, nos da una seguridad de poder mantener un sistema. Porque ¿cuál es el punto elemental dentro de un sistema económico y financiero? La seguridad, la confianza de que lo que vos me das es exactamente lo que vos decís que me das. Entonces, Reyes lo que dice es que desde que subió Bukele en El Salvador, ellos tokenizaron. Tokenizar significa a un activo material, ¿no es cierto?, ponerle un código para que no se pueda replicar, y eso se convierte en un activo digital. Se puede hacer tokenizaciones de departamentos, se pueden hacer tokenizaciones de vacas, se pueden hacer tokenizaciones de árboles, se pueden hacer tokenizaciones, todo aquello que sea un activo material se lo puede transformar en digital y colocar en un sistema muy parecido a la bolsa, pero democratizado, porque para entrar a la bolsa se necesita agentes, se necesita otra vez otra estructura. Entonces lo que sucede es que el blockchain abarata la estructura y baja el nivel de entrada para que mucha más gente pueda participar en el ecosistema económico y financiero. José Reyes, en la era Bukele, ya hasta ahora, creo que son 4 o 5 años, logró tokenizar 200 mil millones de dólares.
1: ¡Qué loco! Eso es lo que te voy a traer acá. Pero que se quede.
0: Y su meta es para el 2030 es $1 trillón.
1: ¡Qué loco!
0: O sea, y él dice que Paraguay tiene más herramientas que El Salvador.
1: A la gran flauta. ¿Qué es lo que estamos perdiendo el tiempo?
0: Eso dijo porque dijo Paraguay puede coliderar con El Salvador esta economía digital, porque incluso tiene energía. El Salvador no tiene energía renovable, digo, ¿no?
1: Claro.
0: Energía renovable. Y con esos números, el problema de que la energía se nos va a terminar para el 2027, 2028, 2029, 2030, algunos dicen, estaría solucionado en parte de la financiación, por supuesto, la construcción y todo eso implicaría otros niveles, ¿no? Uh-huh. Pero hoy tenemos la posibilidad de tener una alternativa nueva a lo que es soja, a lo que es ganado, a lo que son los productos principales de exportación de Paraguay al mundo, ¿no? Claro. Podríamos diversificar.
1: Claro. Mira, ahí por ejemplo, el viernes estuvimos hablando sobre las nuevas centrales nucleares, mini nucleares, ¿verdad? Que ya prácticamente ya se firmó el acuerdo con Estados Unidos. Y ya se van a implementar a futuro, ¿verdad? O sea, a Paraguay no le va a faltar.

0: energía, al contrario. Nosotros vamos a hacer un pulmón eléctrico que vamos a exportar miles y miles de millones de energía saludable. Pero ¿qué pasa? Tenemos que sincerar la hipocresía local. ¿Por qué la hipocresía local? Porque no existen todos los estudios ni la capacidad real para implementar esto a corto plazo. Supremacía total de los bolsillos particulares y el robo descarado en Paraguay. Eso es lo que falta. Que la fiscalía entre en todos los lugares a revisar quién tocó un centavo del dinero del pueblo y ahí vamos a ver si ocurre, ¿verdad? Pero después se venden todo otra vez. Entonces, ¿qué es lo que pasa, Pablito? Necesitamos sincerar el país, hacer un plan estratégico de energía a 10 años, ¿verdad? Incluir todas las energías eólica, acuática, solar, nuclear, heredera, la marihuana y todo tiene que producir aceite para combustión, ¿verdad? ¿Por qué? Porque es un producto vegetal saludable que utilizado para buenas intenciones funciona. Ahora, para adicciones sí, otra cosa, ¿verdad? Entonces, a partir de ahí, Fablito, ¿cuál es el modelo de tecnología, innovación, blockchain y criptomonedas para Paraguay? Creo que Ciudad del Este ya implementó eso hace unos años para compra y venta de insumos, ¿verdad?
1: Sí, eso es por la parte de pagos. O sea, la pregunta sería qué viene después del
0: Sí,
1: QR.
0: sí, sí, sí.
1: Después del QR lo que viene es, incluso vamos a ver a X, la empresa de Elon Musk, que era ex Twitter, que se convierta en una billetera electrónica, por ejemplo, en un comercio. Entonces los shopping van a estar digitalmente. Los shopping van a estar en lo que se llama la nube, ¿no? El metaverso no tuvo tanto, fue un metaverso, pero en realidad quedaron las bases establecidas para lo que va a ser el mundo digital.
0: Pero le van a buscar
1: Ese
0: la
1: mundo
0: vuelta.
1: digital, sí, no, por supuesto, ese mundo digital, imagínate vos que Facebook invirtió 10 mil millones de dólares por año durante 6 años, ahora bajó los presupuestos, pero es el 70% aproximadamente del presupuesto general de gastos de la nación. Una empresa gastando en un proyecto que se llamó Metaverso, que continúa. Ahora, toda nueva tecnología tiene un tiempo de adopción, y es eso lo que estamos ahora transcurriendo, el tiempo en que la gente va adoptando. Entonces, quien se sube más rápido a este mundo digital tecnológico es el que encuentra muchísimas oportunidades, y cada vez que pasa el tiempo, por supuesto, se van acortando. Es lo mismo que el cambio de tecnología que se hizo del vapor a la electricidad. Si vos miras en 1900, los hombres que lideraron sobre todo lo económico y lo empresarial en el siglo XX fueron aquellas personas, Edison, fue Siemens, fueron todas las empresas que se subieron a la nueva tecnología en contra del vapor. ¿Por qué? Porque las empresas debían pasar del vapor a la electricidad. Todo el cableado, todo el conocimiento, toda la parte del hardware, todo lo que se toca, son las empresas que después lideran, por lo menos hasta 1950 lideraron las empresas eléctricas, Westinghouse, por ejemplo, que después se transformaron en productos eléctricos, ¿no? Primero electricidad, o sea, transformación del vapor a la electricidad, y después en electrodomésticos y en muchas empresas, incluso telecomunicaciones como Siemens. Hoy existe, y con eso trato de responder un poquito a tu pregunta porque
0: Muy
1: es bien
0: amplio.
1: amplia. Sí, hoy existe la posibilidad, a través de la energía de Paraguay, por ejemplo, somos cuartos en minar el Bitcoin. O sea, la energía paraguaya deja de venderse como energía para Brasil y se convierte en el insumo principal para fortalecer una moneda mundial digital. Eso, por ejemplo, es innovación a alto nivel. La ANDE juega un papel importante en eso porque también es la primera empresa de electricidad estatal en el mundo que entra al mercado. O sea, estamos adelantados, estamos en el medio y estamos atrasados en el mismo momento. ¿Por qué? Porque es nuevo, porque es innovador, porque son pocos los profesionales que están en el tema. Entonces, la educación, la formación, y sobre todo la

0: información de este tema es súper importante, porque cuando entra una nueva tecnología, los primeros también que entran son los que quieren hacer mal, o los que quieren vender una información por otra.
1: Claro, los estafadores, el fake news y todo, lo que mercan con lo negativo.
0: Claro, pero también hay una guerra después comercial de los que no quieren eso. Por ejemplo, los bancos que no se suban a la era digital terminarán siendo fusionadas con los que se subieron primero a la era digital. Claro. Y eso también es un escenario que hay que ir analizando, sobre todo con el tema de la competencia. Y bueno, realmente muchas instituciones tienen mucho que hacer. Lo bueno es que llegaron, que forman parte, que se encuentran abiertos a trabajar entre los que conocen, los que tienen que regular, y las empresas interesadas o que escucharon de oído también sobre esta nueva tecnología y cuáles son las posibilidades. Así que el viernes se reunieron casi 2.000 personas durante todo el día para conversar sobre cuáles son las oportunidades y qué es lo que hay en el mundo nuevo de la nueva economía digital.
1: Fantástico, Pablito, tengo que ir a un corte, pero el próximo domingo otra vez me gustaría, si podemos, hacerle una entrevista contigo y con él a este hombre que no voy a dar su nombre, pero que ya invirtió 450 millones de dólares en esta tecnología en Paraguay. Qué interesante, ¿no? Y se vienen 80 millones de inversiones, 80 millones de dólares y más, ¿eh? Así que, Pablito, te agradezco mucho este tiempo. Realmente, como te dije, tener la capacidad de dar una respuesta en lenguaje popular, ¿verdad? Porque este tema es muy árido.
0: Sí, todavía es muy aéreo. Y es lo mismo, pero en el digital. Exacto. Lo que pasa es que cambian los términos y eso un poco puede marear a la gente. Pero te agradezco muchísimo y te prometo que la próxima no me voy a peinar más y voy a
1: hablar. No, me encantó ahí tu look ahí. Un abrazo, Pablito. Gracias por estar conmigo.
0: Gracias
1: un abrazo
0: a todos. Gracias. A todos.
1: Vamos a un corte, querido Bancito, y ya entramos en la siguiente etapa.
2: Si una célula puede rejuvenecer, la idea es hacerlo sin convertirla en una célula madre y ya se la han administrado a una persona. Es una terapia genética experimental para personas con glaucoma de ángulo abierto o con una lesión concreta del nervio óptico. Pero no intenta reemplazar las células dañadas, intenta cambiar las instrucciones epigenéticas que esas células están leyendo. Lo hace activando de forma controlada los llamados factores de Yamanaka. Es hacer que una célula recupere patrones más jóvenes sin convertirla en una célula madre y sin hacerle perder su identidad. Porque una célula no es solo su ADN, también es la información que determina qué genes se activan, cuáles se silencian y cómo responde al daño. Hasta ahora medíamos el deterioro, intentábamos ralentizarlo o sustituíamos parte de la función perdida. Ahora empezamos a probar algo diferente. Si una célula puede recuperar parte de la información que fue perdiendo con el tiempo. Y para las que estamos en este camino de la longevidad, ya no queremos esperar a que aparezca el deterioro para empezar a actuar. Esto cambia por completo la conversación sobre la edad biológica. Porque no se trata solo de vivir más. Se trata de conservar durante más tiempo una biología capaz de reparar, adaptarse y responder. Y si una parte de lo que llamamos envejecimiento no fuera solo desgaste, sino información celular que todavía puede restaurarse. Comenta Célula si quieres una segunda parte sobre los factores de Yamanaka y el gran riesgo que esta tecnología debe evitar. Rejuvenecer sin perder la identidad.
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1: Mi papá dice, se arrodilló en el piso, me acarició y me dice, no entendiste nada. Mira, una vez tuve un paciente, un paciente muy exitoso, un empresario muy exitoso, que me contaba que él de chico había sido muy humilde, eran tres hermanos, una casa muy humilde, pero que lo que más le había dolido, porque él no había tenido problemas con eso, era que sus padres no lo habían querido, ¿no? Entonces le pregunté por qué decía eso. Él me contó que cuando él tenía 12, 13 años, los padres lo sacaron de la casa, lo sacaron de su casa y el padre le armó una piecita con maderas y chapas del otro lado del patio, le puso una camita, le dijo, vos vas a vivir acá, ¿no? Y él me decía, yo no, te juro, nunca había hecho, no sé, nunca hice nada malo. Se quedaron con mis dos hermanos, me dijo, a mí me mandaron a vivir allá. Yo nunca me sentí parte de la familia, ¿no? Y después de mucho trabajar, alguna vez le dije, me parece que es momento de que le preguntes a tus padres, ¿por qué hicieron eso? Y un día fue y lo charló. Y cuando vino la otra sesión, te juro, vino, se sentó y se puso a llorar, y lloró, y lloró, y lloró, y lo dejé. Lo dejé llorar como 10 minutos, te juro que no te miento, hasta que se pudo calmar un poco. Y me dijo que habló con los padres, esperó el domingo, se fue la familia, se fueron los hermanos, los sobrinos, se quedó solo con los padres y les preguntó, les dijo, ¿por qué me echaron? ¿Por qué no me quisieron? Y dice que la madre lo miró con una cara y se puso a llorar, pero de un modo descarnado. Y que el padre se acercó, dice, mi papá, dice, se arrodilló en el piso, me acarició y me dice, no entendiste nada. Dice, nosotros nos dimos cuenta de las capacidades que vos tenías. Nosotros nos dijimos, como sea, hay que hacerle un lugar para que estudie tranquilo, porque él va a llegar, va a saber que él va a poder, porque es un tipo con sueños. Dijo, nosotros tratamos de darte un lugar para que nadie te molestara, porque tus hermanos eran más chicos, y para que entraras a la secundaria ya con todo, hicimos todo lo que pudimos para no molestarte nunca. Y él me mira así y me dice, a mí no me echaron de mi casa entonces. A mí me armaron un lugar para que pudiera concretar mis sueños.
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minutos, 14 grados, una hermosa mañana para tomar mate y para estar con los pichichos, pichichas, caninos, gatitos. Ayer vi uno que tenía un conejo ahí en Calle Palma, me pareció espectacular.

0: Parecía espectacular tener un conejo. Era un conejote feroz, ¿verdad? Parecía el de Alicia en País de Maravilla. Pero me encantó realmente. Yo tendría un conejo. Tendría un loro cachinay que me haga reír. Tendría un conejo. Quizás un gato persa. Ya estoy hablando de los 65 Ari, ¿verdad? Y uno, pues, puede ser un perro así, eso, labrador. Y no sé, a lo mejor una perra labradora, no. Son más fieles las perras, ¿sí? Entonces, ¿qué es lo que vamos a hablar ahora? Hola Celestina, ¿cómo estás?
1: Muy bien.
0: Qué gusto tenerte acá, Celestina Díaz Lavigne. 40 años de profesión.
1: Más, 45.
0: ¿Los animales son mejores que los humanos?
1: Mucho mejor.
0: Te tiré la lengua. Pero en serio, son más fieles, ¿verdad?
1: No.
0: Hay algunos. Yo creo que el humano es a verse bastante perverso, ¿verdad? Por ejemplo, la maldad, toda la maldad que está en Rusia, Ucrania, toda la maldad que está ahora en todos los lugares donde hay guerra, me parece que ya es humano y teso.
1: Y yo también creo. Creo que el humano de repente es agresivo, es cruel de repente con los animales, pero no todos.
0: No, claro.
1: Hay mucha gente que.
0: 40 años de profesión. Hoy en día, ¿cómo ves la sociedad? La sociedad, por lo menos en mi caso, ya conozco muchos jóvenes que ya dijeron que no van a tener descendencia y que se van a dedicar solamente a criar a su gata o a sus perros.
1: Mira, en estos 40 años que yo me dedico a la profesión, ahora, en este mismo momento, hay más empatía en Paraguay con los animales. No solamente con los perros, en los perros casi siempre. Pero con los gatos, por ejemplo, no había empatía. La gente no les gustaba mucho los gatos. Pero ahora hay mucho. La gente le cuida, le trae a la veterinaria. Antes no, completamente no. El gato era más libre, se cuidaba solo. Pero ahora no, ahora hay más empatía con todo. No solamente con perros, gatos, con tortugas, con mucuné, con mucuné. Todos.
0: Sí, hay una doctora Mucuné que es mi amiga conocida, hermosa familia, la doctora Mucuné, tiene cientos de Mucuné. Apareció pues un Mucuné en mi patio, le trajo un gato, o sea, la gata de mi hija le trajo como regalo un Mucunecito a mi hija, le dejó ahí en la puerta. Y estaba vivo.
1: Estaba vivo, ah.
0: Sí, o sea, no es que le. Viste que el gato es. Sí. El gato es bastante jodido, ¿verdad? Pero le trajo al Mucuré y ahí le conocimos al Mucurecito, ¿verdad? Parecía un ratoncito. Y después, entonces, no, mi esposa quiso saber de qué se trataba y la doctora Mucuré vivía también cerca. Entonces le llevamos ahí, no, hicimos. Sí, sí. Es más, ya adoptamos varios Mucuré. No aparecieron más, pero muy lindos son.
1: Pero son lindos, son. Decime lindos,
0: una animalito. Cosa, en ese sentido. ¿No es un poco peligroso humanizar al animal tanto como si fuera un ser humano?
1: Es peligroso, es peligroso, peligrosísimo. O sea, meterle en la pieza, en la cama. Tenemos diferentes, ellos tienen diferentes bacterias, nosotros también tenemos diferentes. De repente puede surgir una enfermedad diferente que vienen de los animales, qué sé yo. Es
0: la micropulga, por ejemplo, visto que ahora apareció.
1: A pesar de que hay gente que le cuida mucho, no hay problema en tenerle dentro de la casa. Al contrario, yo le tengo también a mis animales dentro de la casa, dentro de mi pieza. No hay ningún problema con eso. El hecho es algunas cosas que se hacen que, por ejemplo, sentarle a la mesa y todas esas cosas, una mascota es medio difícil porque no es su hábito.
0: Y hay en algunos lugares del planeta, yo ya he visto videos que le hacen caminar, le ponen vestido y mochila y le hacen caminar por la calle, como si fuera un humano.
1: Sí, pero.
0: Simpático, ¿eh?
1: Simpático, ¿no?
0: Y el paseo,
1: El paseo es bueno para los animales, salir, ver otra gente, convivir con otros animales, es bueno.
0: Pasearle
1: es bueno
0: en el auto ahí atrás.
1: También, pasearle en el auto. Hay toda una manera de pasearle en el auto para tenerle bien a los animales, para que no les pase nada si ocurre algún accidente y todas esas cosas.
0: Porque por ahí se tira.
1: Hay cinturón, otro. No, hay cinturones de seguridad específicos.
0: Ya, para hay mascota, cinturones de seguridad,
1: sí,
0: para mascotas.
1: Claro, sí, claro.
0: ¿En serio? Si yo claro primera que escucho eso.
1: No, hay. Hay todas las todo lo que sea necesario para que la mascota viaje tranquilo, hay.
0: Hay una serie española en Netflix de un veterinario que trabaja en un supermercado, un shopping pet. Tienen de todo. Mucho más grande que un shopping común, una ferretería.
1: ¿En dónde?
0: En España.
1: En España.
0: Sí, hay una serie.
1: Ah, la serie, sí.
0: La serie veterinaria.

0: Conozco, sí, sí, conozco. Conozco.
1: Es muy efectivo.
0: Me hace reír mucho.
1: Es muy, muy simpático, sí, sí, sí. ¿Verdad? Bueno, y ahí, por ejemplo, Lorito, ¿verdad? Tiene que tacosis, dice, ¿verdad?
0: No es, no es que te quedes, no, pero
1: no es que te quedes, sale nomás así.
0: Sí, pero eso existió siempre, sí, siempre existió. Pero antes se tenía mucho como mascota el loro. Ahora se sabe que se puede tener como mascota, pero libres. O sea, no tenerle con el ala cortada porque no puede defenderse, no tenerle encerrado en una jaula. Ahora casi todos tienen, le dan de comer, pero son libres. Y vuelven para comer, vuelven, claro, en la casa para comer.
1: Vivos son. Sí, el muy, cerebro muy bueno. del lorito, pues, tiene algo de humano, ya eso, porque perfecto.
0: No, tiene cerebro del loro.
1: Tiene neurona, pero no tiene.
0: Tiene cerebro del loro, son muy inteligentes, sobre todo saben captar y repetir.
1: Repiten. Como lorito. Y decime una cosa, ¿viste esos programas de internet que ya interpretan lo que quiere decir tu gato o tu perro?
0: Sí, visto.
1: Qué interesante, ¿verdad?
0: Interesante.
1: Ya puedes conversar.
0: Es una ciencia nueva, es una estudiar todo el tipo de la neurociencia, todas esas cosas, sí, interesantes, sí, muy interesantes.
1: Y decime una cosa, ¿alguna vez te tocó comprobar la intuición del perro? ¿Viste la intuición a veces que sí, cuando se tocó. Va a caer una rama de árbol?
0: Sí, me tocó, sí me tocó. Serio? Me tocó en Taiwán.
1: ¿En serio? ¿Qué pasó?
0: ¿Cuándo
1: vino el terremoto?
0: Oh. Sí, cuando vino el terremoto, yo nunca estuve en un terremoto, no. Nunca. Y teníamos dos perritos, un salchicha y un mestizo.
1: Sí.
0: Los dos perritos vivían adentro, cerca de nuestras habitaciones, y de repente comenzaron a ladrar y no paraban de ladrar, salieron al balcón y ladraban.
1: Se volvieron locos,
0: tal es así que medio que nos despertamos, porque eran como a la 1 de la mañana, y en ese momento viene un ruido medio raro, y fue el terremoto, un terremoto muy grande.
1: Contame un pedacito de ese
0: terremoto. Una desesperación, un encanto.
1: No sabes dónde irte,
0: cosa, ¿verdad? Una cosa que no sabes qué hacer.
1: ¿Y vivías en un edificio ahí cuando
0: eso? No, en una casa vivíamos.
1: ¿Y con todo eso igual en un segundo piso?
0: Todo se cayó. No, en la casa no, pero todo se cayó en Taipei. Se cayó la escuela donde estaban mis hijos. Todo se cayó. Se bajaba así como.
1: O sea que gracias a Dios tus hijos no estuvieron ahí.
0: No, era de noche. Gracias a Dios, o si no. No sé lo que iba a pasar, Venezuela. Gracias a Dios.
1: Lo que es Venezuela. Hoy estamos hasta hoy sufriendo terrible, con la escena.
0: Terrible.
1: Un dolor Turquía, tremendo.
0: Turquía, todo un pueblo desapareció cuando nosotros estuvimos.
1: Y los perros tienen esa intuición. Ellos ya sienten que algo está pasando.
0: Ellos te dicen como un minuto antes. Sí. Comenzaron a ladrar como loco por nada. No había ni un ruido. Por nada.
1: ¿Y los gatos tienen también intuición o no?
0: Sí, pero no me consta. Porque no, yo en esa época no tenía gatos.
1: Porque los egipcios dicen luego que el gato es gen de extraterrestre.
0: Claro, tienen una sensibilidad única. Sí, el gato tiene una sensibilidad única. Impresionante. Yo, por ejemplo, soy acupunturista.
1: Sí.
0: Yo hago acupuntura, hago medicina alternativa, pero una de la parte de la medicina
1: acupuntura
0: alternativa...
1: ¿Acupuntura para animales?
0: Acupuntura
1: o solo
0: para animales. No, para animales, para todo. Yo empecé luego con animales silvestres.
1: Antes que nada, para los que no saben, decime qué es la acupuntura.
0: La acupuntura es la ciencia donde colocando una aguja podemos llegar a varios órganos y podemos hacer que el cuerpo se equilibre y se sane. Depende de las.
1: ¿Eso aprendiste en el oriente, en Taiwán?
0: En Taiwán.
1: ¿Había un curso de acupuntura para animales?
0: Yo quise aprender acupuntura y me fui junto a un chinito que era el que hacía acupuntura en el zoológico. Y este chinito me dice, bueno, ¿vos querés aprender acupuntura? Sí, le digo. Bueno, primero tenés que aprender esto. Y me mostró un bonsai. Me dijo, tienes que aprender la ciencia del bonsai. Cuando vos aprendas la ciencia y estés lista, ahí te voy a enseñar a
1: cómo. Dios mío, ¿pero cuánto tarda uno que aprende sobre el bonsai?
0: Como tuve mucho tiempo. No, rápido aprendí. Rápido aprendí porque me gusta el bonsai, me gustaban las plantas. Y me explicó toda la teoría y la, en realidad, que es una realidad del sentimiento de las plantas, del sentir la vida del animal.

0: del animal, digo, de la planta en la mano. Él me hizo sentir todo eso, me hizo cortar, me hizo arreglar desde la raíz hasta las hojas.
1: Qué
0: fabuloso. con eso aprendí esa sensibilidad en la mano. Después me pasó a mostrarme con los animales al hacer la acupuntura.
1: Y decime una cosa, ahí por ejemplo, ¿verdad? Tratan enfermedades también de los animales, por ejemplo, no sé, arteriosclerosis, qué sé yo.
0: Decime todo,
1: lo que se puede curar.
0: Desde la ansiedad, podemos curar con la ansiedad que es tan común, que es tan común en el humano como también en el animal.
1: Ahí por ejemplo te quiero preguntar una cosa, porque viste que estamos en la era de la ansiedad. Todo es cortisol, todo los perros están todos, los muchachos están todos locos y la muchacha ni
0: que es. Lo que pasa es que los animalitos son muy sensibles. Son sensibles y siempre que vos tenés un animal que es tuyo, ese animal también se apodera de tu cuerpo en sentimientos, te voy a decir. Y toda la ansiedad que vos tenés, vos le transmitís a tu animalito. Entonces hay cosas que pasan, es que vos le estás transmitiendo. Primero te tenés que tratar vos y después al animal. O sea, te tenés que tranquilizar para que ese animal también se tranquilice.
1: Y no hacer acupuntura para ambos. Primero a la dueña y después al perro. Por tu culpa, mi perro estaba ansioso.
0: Me van a matar los médicos.
1: Bueno,
0: si
1: pero
0: me meto en su rama.
1: No, y te puedes asociar con una acupunturista para humanos y hacen juntos, ¿verdad? Se van a la misma sesión, ya. Ahí te quiero preguntar lo siguiente, ¿verdad? Viste que hay una película, Laila del Agua, creo que se llama la actriz, ¿verdad? Que tiene unos animales que en la ficción de la película surge una energía del animal y se entrelaza con el del humano.
0: Y bueno, eso es lo que
1: igual
0: sucede
1: que,
0: de verdad.
1: Exacto.
0: Eso es lo que sucede de verdad.
1: Exacto.
0: De verdad
1: igual sucede. Que, ¿cómo se llama esta? Creo que se llama Narnia. Pero esta película que ahora están haciendo de los dibujos animados, donde la cola, o sea, la cola del... Ay, no me viene la película. Pero se le pega al animal y pueden cabalgar juntos, ¿verdad? No sé si viste esa película. Ya me va a venir enseguida. Pero, ¿qué es lo que te quiero decir? Quiere decir que en la realidad nuestra vibración es la vibración de ellos también, ¿verdad?
0: Ellos también, sienten muchísimo. No es luego eso, solamente... Hay, por ejemplo, animales que de repente desarrollan un cáncer. O desarrollan
1: una enfermedad X. ¿Vos le puedes contagiar a tu perro vibracionalmente?
0: No, es que se contagia, el cáncer no se contagia.
1: Pero por ejemplo,
0: tiene ese cáncer y el perro en un momento dado, bueno, se muere de este cáncer. El dueño muchas veces tiene también ese cáncer. El dueño fue primero y se desarrolló, ¿no? El perro, porque el perro lo que hace es sacarte para aminorar tu
1: te
0: dolor.
1: Te saca toda la mala energía.
0: Toda la mala energía te saca.
1: Qué
0: y entonces absorbe él.
1: Te cuento una cosa.
0: En el gato no, en el gato absorbe pero elimina.
1: El gato elimina.
0: El gato es muy astuto.
1: No se queda con tu energía negativa.
0: Increíble su sensibilidad y su forma de poder eliminar.
1: Te mira, los gatos que te miran luego como si vos fuera su esclavo.
0: Y es que somos.
1: Oh, pobre humano infeliz, dame de comer. Vos le echabas y te mira con la cara así, te voy a cobrarte. Bueno, pero ahí te quería contar que leí artículos donde hay perros que huelen el cáncer, el tumor, y tienen un nivel de asertividad muy alto. En alguna clínica y compañía se utiliza. Y otra cosa que leí también es que hay un experto en Estados Unidos que utiliza la sangre de la gallina, ¿verdad? Le saca la sangre al paciente con cáncer, le pone a la gallina, 30 días después, o sea, del tratamiento, le sacrifica a la gallina, le saca la sangre de la gallina y hace pastillas. Y esa sangre dice que le ayuda a desarrollar un sistema autoinmune. Como una especie
0: Como una autovacuna, pero
1: autovacuna.
0: Con la diferencia de que es de la gallina.
1: Altísimo nivel de... Y dice
0: nosotros
1: que...
0: Nosotros utilizamos mucho la autovacuna en la medicina.
1: ¿Y cómo es la acupuntura? ¿Cómo es la sesión? ¿Le llevas a la clínica? Creo que se llama Nantes, ¿verdad?
0: A mí me sorprendió.
1: Es que tiene todas las
0: especialidades. Tiene todas las especialidades. Es una clínica increíble.
1: Realmente. Aparte, vos tenés otra de tu clínica con tu hija, ¿verdad?
0: Yo tengo una clínica.

0: ¿Cómo se llama la clínica que tenés vos?
1: Omevet se llama.
0: ¿Y ahí se hace la acupuntura también?
1: O sea, ese también. Acupuntura y homeopatía. Omevet lo se llama.
0: Homeopatía es porque tiene productos naturales. O sea,
1: homeopatía es toda una ciencia que hace, que cuenta

0: ¿Croto sería?
1: El crota luz, no, del, se saca del veneno de la víbora, de la cascabel.
2: Ah, mira. Oh.
1: Ese veneno de la víbora, es lo que produce ese veneno es hemorragia interna, te mata por hemorragia.
2: Claro, claro.
1: Bueno, este veneno se procesa y se hace en miles de diluciones y se utiliza para curar las hemorragias, por ejemplo. O sea, lo igual cura lo igual.
2: Lo igual.
1: Lo que te da diarrea, te cura la diarrea. Es una ciencia fantástica.
2: Alguien me habló de eso, por ejemplo, me dijo, si tenés problema del corazón, come corazón de pollo. No sé si es...
1: No sé si va por ahí.
2: Pero... Ya quiero tener cara de gallo ya. Pero el tacaraá, por ejemplo, ¿verdad? O dice que son comidas muy saludables, ¿verdad?
1: Son saludables.
2: Si tenés problema de hígado,
1: por ejemplo,
2: come hígado de vaca.
1: Cuando estás anémico y todas esas cosas, sí, son saludables, claro que son saludables.
2: O sea, las enzimas que tienen estos productos animales le benefician al humano.
1: Exactamente, así mismo.
2: Qué interesante. Así mismo. Bueno, explícame, ¿por qué hace la aguja? Por ejemplo, ¿dónde poner la primera aguja? ¿En el lugar de la lesión?
1: Yo generalmente con los animales la primera aguja pongo para que se tranquilice. O sea, pongo un punto en la cabeza para que se tranquilice.
2: ¿Y no te tienes miedo? ¿Vos no le generas más ansiedad al perro que cuando viste cuando se va al veterinario? Tiembla.
1: No. Primero, el médico, si es en mi clínica, tengo que hacer primero un diagnóstico. Al ver ese diagnóstico, yo puedo decidir hacerle o no la acupuntura.
2: Ah, claro.
1: Cuando son problemas, por ejemplo, de cáncer, de piel, y eso no se puede hacer acupuntura porque vos podés esparcir el...
2: Ah, claro. Hay una raza que es puro cáncer de piel. ¿Cómo que se llama esa raza? Que yo sepa, es un perro que
1: hay
2: se
1: muere. Hay varias razas que tienen mucho cáncer
2: de piel. ¿En serio? ¿Cuáles serían las razas que más cáncer de piel hay?
1: Y la verdad que mejor no...
2: Mejor no decir, ¿verdad? No, para no crear tabú.
1: Para no crear tabú.
2: Está bien. Bueno, entonces le calmas. No le das nada, no le das un ansiolítico, nada.
1: No,
2: un alprazolam.
1: No, nada.
2: No le pasas con el psiquiatra.
1: No, si yo le doy un ansiolítico, no le va a hacer tanto efecto. No va a hacer buen efecto mi acupuntura. Ahora, le puedo dar, por ejemplo, un té de tilo. Eso puedo darle.
2: No te puedo creer.
1: Claro.
2: ¿Los perros toman té de tilo?
1: Claro que sí, ¿por qué no?
2: Valeriana,
1: tilo, melisa, todo eso. Yo tengo pastillas para darle a mis perros.
2: ¿En serio? Que ya vienen todos preparados para...
1: Todo preparado.
2: ¿Y le calma?
1: Claro que sí. Disminuye la ansiedad. Hay otro, como la hierba de San Juan, que se utiliza muchísimo.
2: Que es para depresión.
1: Que es para a nivel del sistema
2: melena
1: nervioso
2: de
1: central.
2: León y todo eso.
1: Todo.
2: ¿Y vos tenés todo eso?
1: Todo se utiliza, sí.
2: Yo lo que tengo que ir a tratarme
1: contigo. Nosotros usamos gordo, ya guareteca, todo.
2: Voy a ladrar de vez en cuando para ir a tratarme contigo. ¿Todo eso se usa?
1: Todo utilizamos en cápsulas, hacemos.
2: ¿Y cómo le debe hacer tragar con la comida?
1: Le pones la boca y le traga. O le pones un pedazo de carne y entra en el medio y traga, no hay problema. O hacemos el líquido y se le da con
2: gerita. Yo cuando, o sea, la primera vez tenía un socio que era veterinario, ¿verdad? Y era muy amigo mío y me iba a visitar a la veterinaria y había un perro que vino con tos. Y le dio teocomín, que era para mí, era mi jarabe para la tos.
1: Todo funciona.
2: O sea que todo lo que es para los humanos funciona también para los animales.
1: Funciona. Claro que en diferentes dosis, no es siempre la misma dosis. No es que vos agarrás un remedio humano y le encagás y ya está. No, diferente es la dosis. Para el gato una dosis, para el perro otra dosis. Y algunas veces no es compatible algunos medicamentos porque tienen algunos excipientes que no van.
2: Hay que saber también.
1: Que no van.
2: Bueno, contame de la acupuntura. ¿Le llevas a tu perrito?
1: Le pones el primer punto, o sea, ponele que tenga un problema de hígado. Bueno, entonces después comenzás a ver dónde exactamente es su problema, porque el hígado es grande también, y ver en qué parte exactamente está su problema. Puede ser en la vesícula biliar, como puede ser en el hígado completo, puede ser en el páncreas, porque algunas veces solamente tocando, sabiendo, podés ver. Entonces le pones las agujas en los puntos necesarios. Estos puntos eliminan estímulos o energía que va directamente al órgano. No es que hace que se cure directamente, no. Pasan los dolores. Lo que hace es equilibrar el cuerpo. Equilibra el cuerpo, porque todo se basa en el yin y el yang, el equilibrio. Entonces, si tenés diarrea, no es que te para la diarrea. No, equilibra para que no sea diarrea ni estreñimiento.
2: Claro.
1: Entonces hace un equilibrio en todo. La misma medicina, que es la misma aguja que sirve para el estreñimiento.

0: Entonces sirve para también para la diarrea, porque lo que hace es equilibrar.
1: Es como un volumen, ¿verdad?
0: Sí.
1: Vos le bajás el volumen o le alzás el volumen de acuerdo a lo que tiene.
0: Exactamente, vas equilibrando. Sí.
1: Y decime una cosa, ¿tienen un mapa entonces?
0: Sí,
1: ¿de dónde ponerlo?
0: Tenemos un mapa donde ponemos. Generalmente el esqueleto, por ejemplo, yo tengo como un esqueleto de un perro, de un gato, de lo que sea. Hacemos en gallina, en patos, ya hicimos también.
1: Ya hacen también.
0: Sí. Y tenemos el esqueleto y ahí de acuerdo a eso, bueno, vamos a poner acá, vamos a poner acá, vamos a poner acá y de acuerdo a eso vamos ubicando, de acuerdo a lo que tenga el perrito. Lo que más hay es displasia.
1: ¿Qué es la displasia?
0: Cuando tiene problemas en la cadera, exactamente en la articulación de la cadera.
1: ¿Eso es porque está mucho tiempo sin hacer ejercicio o qué? No, yo sé que los perros policía, por ejemplo, sufren mucho de la cadera caída.
0: Muchas veces es genético, porque por el peso del animal, por un mal movimiento, por una malformación. Hay muchas causas de la displasia de cadera. Uh-huh. En el pastor alemán sí hay mucha displasia, pero no solamente en el pastor alemán, hay también en el bulldog francés.
1: Sí, no, esos que son muy musculosos, dice que si no hacen ejercicio se les cae la parte de atrás.
0: También tienen, ¿sí? Haciendo ejercicio, comiendo bien, muchas veces se solucionan todos esos problemas. Desde chiquito ya si uno le trata y le da sustancias, elementos, vitaminas para fortalecer las articulaciones, no hay problema.
1: Y decime una cosa, por ejemplo, el famoso, ¿cómo que se llama esa enfermedad intestinal que es como que le pica una mosquita y que ese que tipo lepra? ¿Cómo que se llama esa?
0: Hay una
1: leishmaniasis. Leishmaniasis animal. Dice que hay mucho campo, ¿es cierto? Muchísimo. Y la gente no le sacrifica a sus animales.
0: ¿Y por qué le vas a sacrificar?
1: No hace falta, pico. Pero que eso se contiene, no hay.
0: Se puede.
1: Lo que pasa al humano.
0: Mira, el humano de por sí antes tenía luego leishmaniasis. Se sumó nomás mucho. Antes el humano nomás tenía, no tenían los animales.
1: O sea, del humano pasó al animal.
0: Y se pasó al. Hubo una.
1: Una mutación.
0: Una mutación ahí. Se pasó al. Antes no tenían los gatos, ahora tienen también los gatos de repente.
1: Los gatos ya tienen leishmaniasis también. Y sí, es un parásito, ¿verdad?
0: Se puede descubrir.
1: ¿Cómo se trata eso?
0: Se trata con... Hay yo personalmente trato con medicina alternativa. Pero que la cosa es levantar las defensas, hacer que la leishmania... Porque la leishmania es oportunista. Cuando tus defensas te bajan, ahí actúa y te destruye todo. Ahora, si tus defensas están bien...
1: No, y las defensas bajan porque estás muy ansioso o lleno de cortisol.
0: Sí, ¿verdad? De repente te bajan la defensa por un estrés, porque sus dueños viajaron, porque porque se quedaron, se perdieron.
1: Dice que el gato te espera porque cree que vos saliste a la selva a buscar alimento y si no volvés porque te comieron. No sé si es cierto. Leí una historia ahí de los chinitos. No sé. No y dice sé. Que sufre el gato cuando no te ve.
0: Claro que sufre.
1: A pesar de que no es solamente monárquico.
0: El
1: gato,
0: el perro también sufre cuando no te ve. Se estresa cuando no estás.
1: ¿Y es conveniente dejarle en un departamento solo y te va a trabajar a los perros?
0: Y claro que les dejas.
1: Los rompen todo, se pone nervioso. Y...
0: No,
1: es mejor llevarle a la escuela o algo así o... O sea, que no estamos
0: viendo. Estabas hablando de humanizarle, ahora ya le querés llevar a la escuela.
1: No, pero ¿qué es lo que va a hacer si la sociedad últimamente? En Estados Unidos ya
0: le
1: hay...
0: Le enseñás para que se quede en la casa, no hay problema, se quedan
1: pero,
0: bien.
1: ¿Cómo le va a enseñar si tiene que irte a trabajar?
0: No, y se les enseña, por repetición se les enseña. Vos le pones en un lugar todos los días a mi perro. Cuando llega la hora de querer dormir, me dicen, me quiero dormir y se va. Se va a dormir en su pieza.
1: Te avisa ya.
0: Claro.
1: Hasta que la vieja. Perdón por la presión.
0: Me mira hacia mí. Y me dice, amada que se va. Amada que se va. Hasta que yo me tengo que levantar y llevarle.
1: Sí, y ¿qué era que te iba a decir? En ese sentido, por ejemplo, si los perros pudieran hablar y te avisaran, ahí viene se va a caer la rama o viene un accidente. Porque yo he visto también una señora que estaba sentada en una esquina y vino su perro y le estiró de los vestidos y le sacó de ahí. Y en menos de un minuto vino un auto y chocó. Si la señora se quedaba ahí, se moría.
0: Son intuiciones que tienen los perros. Tienen mucha intuición. Realmente tienen mucha intuición. No solamente los perros, los gatos, los caballos.

0: los elefantes.
1: ¿Y qué es lo que más te llevan a la clínica? ¿Qué es lo que más va ahí?
0: Perro y gato.
1: Perro y gato, pero perro, ¿qué enfermedades de esas razas?
0: Y depende de la temporada. Hay temporadas, por ejemplo, que hay mucha leishmania, que hay mucha garrapata.
1: Garrapata. Ese es jodido. Entonces, ese tiene la enfermedad del Lyme, según. Justamente tu sobrina, Avril Lavigne, creo que tuvo enfermedad del Lyme.
0: Sí, de Lyme, sí tuvo.
1: ¿De dónde sacaste vos el apellido Lavigne? Mi novia era un tiempo, Avril Lavigne, ya te aviso.
0: ¿En serio?
1: Viste mi tía. Muy linda
0: era. Mi abuelo era Lavigne.
1: Ah, francés.
0: Es francés, sí.
1: ¿Y vino a Paraguay?
0: Su mamá y su papá vinieron a Paraguay. Y él ya era hijo de.
1: ¿Y cómo fue para estudiar veterinaria? ¿Dónde estudiaste? ¿En la Nacional?
0: En la Nacional, la una, no había lo otro.
1: No había otra carrera.
0: En esa época.
1: ¿Y practicaste todo este tiempo? Siempre te. Dice que en Taiwán fuiste una de las genias ahí del grupo de embajadoras veterinarias.
0: Yo no trabajé con pequeños animales en Taiwán. Yo me fui y trabajé en el zoológico de Taiwán. Aprendí muchas cosas con respecto a la vida silvestre con ellos. Uh-huh. Me fui y me especialicé en Tailandia, hice cursos en Tailandia, en Singapur, en todas esas partes, en medicina de...
1: ¿Homeopática?
0: En medicina homeopática también, y en medicina, y en acupuntura, y en todas esas... Medicina natural, en realidad utilizábamos mucho la medicina china y la medicina homeopática.
1: ¿Las agujas son las mismas para los humanos que para los animales?
0: La mismísima, no hay
1: diferencia. O sea, no hay diferencia.
0: No hay diferencia. Hay muchos tipos de agujas, muchas finas, más gruesas.
1: ¿Cuánto tiene el kit? ¿Y cuánto tiempo puede tardar una persona en aprender lo que vos enseñás o lo que aprendiste?
0: Y más o menos 6 meses. En 6 meses ya podés.
1: ¿Nos enseñás, verdad? Ah, sí, ¿no creaste escuela? Enseño. ¿Dónde estás enseñando?
0: Enseño online.
1: ¿Online?
0: Online y hacemos prácticas.
1: Ah, todas las personas que quieran aprender acupuntura animal en Paraguay pueden asistir. ¿Tenés una página?
0: Tengo una página.
1: ¿Cómo se llama la página? ¿Dónde podemos
0: entrar? Homeopatía Veterinaria Paraguay.
1: Homeopatía con H.
0: Homeopatía y acupuntura veterinaria Paraguay.
1: En Paraguay, ok. Sí. Y ahí entonces entran, se inscriben y vuelven a empezar a pasar.
0: Cada año hay un curso, no es en todo momento.
1: Ah, cada año hay un curso.
0: Cada año
1: ¿Entre qué mes y mes?
0: Julio más o menos. En julio empieza y termina en diciembre, enero.
1: Uh-huh. ¿Y necesitan alguna certificación o algo?
0: Necesitan ser veterinario.
1: Primero veterinario, después la práctica, o sea, el estudio, o sea, la práctica.
0: No, necesitan ser veterinarios nomás.
1: ¿Cuánto se cobra una sesión de acupuntura animal?
0: Y entre 150, 200.
1: ¿Y dura? ¿Cuánto tarda una hora?
0: Tarda más o menos 45 minutos en todo, en ponerle las agujas, en dejarle, porque se les deja más o menos 20 a 25 minutos. De acuerdo.
1: ¿Y se queda quieto los bichillos?
0: Sí, se queda, o sea, le atajas, pero no es que le atajas así, forcejeando, no, se queda.
1: ¿Y la primera vez no se pone nervioso, o sea, hasta que aprende?
0: Es que no se sienten las agujas, realmente no se siente, no es que duele o algo así. Son sensibles, vos ves que son sensibles al ponerle, pero no es que les duele.
1: ¿Y cómo se mide, por ejemplo, la calidad de la reacción, verdad? Por ejemplo, va disminuyendo
0: los dolores. Porque la piel te cuenta. Por ejemplo, al poner la aguja, la piel, si es en el lugar sensible donde vos le estás poniendo, por ejemplo, para un problema renal, y le estás clavando la aguja en el punto renal, la piel se arruga, como si fuera que se estremece.
1: Siente.
0: Es una sensibilidad que tiene. Y eso, a medida que vas haciendo la acupuntura, vas repitiendo, eso va disminuyendo cada vez menos. Hasta que...
1: Se normaliza.
0: ¿Y vos le haces los análisis y realmente está mejor?
1: ¿O ya están
0: normal?
1: Uh-huh. Y decime una cosa, por ejemplo, yo tengo un perro más loco que una cabra. ¿Y cómo me doy cuenta que está ansioso? ¿O sea, por mi ansiedad o por su ansiedad? El perro.
0: ¿Cómo te das cuenta? Y hace cosas raras. Por ejemplo, se da vuelta en círculos.
1: O sea, está inquieto.
0: Muy
1: inquieto.
0: Muy inquieto, tiembla.
1: No tiene lugar, tiembla.
0: Sí, lleva cosas y cosas y esconde. Se apropia de una almohada y no larga. Cosas por el estilo. A cada animal le da diferente.
1: No sé cómo le llaman, pero en un momento de la infancia parece que nos pasa eso. Queremos tener un...
0: También.
1: Un objeto
0: y eso
1: de...
0: es para sentirse seguro.
1: Para sentirse.

0: No sé si viste alguna vez que, porque por ejemplo, cuando la pantera está muy ansiosa en una jaula, va y viene,
1: Sí,
0: va
1: sí,
0: y
1: sí, sí.
0: viene. Eso es un estrés, ¿no? Es una
1: Sí,
0: cosa normal.
1: sí, sí.
0: O el elefante mueve demasiado su trompa.
1: Te voy a hacer una pregunta internacional. En un zoológico, creo que de Bangladesh, la sociedad está exigiendo que se le libere a estos elefantes, pero los expertos dicen que están mejor cuidados en el zoológico y que no van a sobrevivir en la jungla. ¿Vos qué opinas sobre eso?
0: Ya no van a sobrevivir en la jungla porque ya están acostumbrados a que se les dé el alimento.
1: Claro.
0: Pero de a poco se le puede ir, no, de a poco se le puede ir
1: Pero
0: mejorando,
1: son
0: ¿no
1: los
0: es?
1: últimos tres elefantes, no sé qué son ahí de la zona. Se mueren eso y chau. Y parece que no pueden tener en cautiverio crías.
0: Tienen también en cautiverio, tienen también, porque en Taiwán nacían los elefantes en cautiverio.
1: Sí,
0: Pero
1: contame.
0: ahora tienen en reservas, grandes reservas, los
1: Sí,
0: animales.
1: sí, sí. Sí, y no te especializaste en oso panda, ya que
0: No,
1: estuviste ahí.
0: no, porque en Taiwán en esa época no había.
1: No hay oso
0: No
1: panda en
0: había, no
1: Taiwán.
0: había. No había, ahora ya hay.
1: Ahora ya hay.
0: Pero en esa época no había.
1: Qué
0: No
1: lindo que son
0: había.
1: esos osos pandas.
0: Muy
1: Pero dice que son
0: lindo, muy
1: peligrosos, ¿no?
0: lindo.
1: Hay que tener que acercarte nomás ahí.
0: Y sí, son peligrosos como todo oso,
1: Okay.
0: pero es toda una ciencia otra vez tratarle al oso
1: Dame
0: panda.
1: recomendaciones para tener mascotas, por ejemplo. Viste que hay mucha gente irresponsable. Hay mucha gente que quiere
0: Justamente
1: tener
0: eso,
1: un
0: la
1: pitbull.
0: recomendación es ser responsable y pensar, yo voy a poder tener esta mascota, porque tener una mascota no implica tenerle nomás a la mascota, no. Hay que gastar, hay que llevarle al veterinario, hay que ponerle las vacunas, hay que cuidarle las garrapatas, hay que bañarles, hay que darle la comida no es barata, es cara. Y no es
1: Eso es lo que yo le digo ahora
0: cocinarle
1: a
0: y
1: los
0: darle el
1: mitad.
0: resto de comida, no, no, no, ya no es más así,
1: Ellos
0: no.
1: creen que cuidar un animal es. El humano es más fácil cuidar que un animal. Hoy en día.
0: Sí. Es la
1: Bueno,
0: misma, es la misma, es el mismo cuidado que tener con un bebé, un
1: y los
0: nuevo
1: perros se
0: miembro de
1: vuelven
0: la
1: locos.
0: familia.
1: ¿Qué hay de cierto el mito ese de que el pitbull tiene un gusano en el cerebro que de repente le vuelve loco?
0: Es
1: Mito.
0: una leyenda.
1: Linda leyenda.
0: Nada que
1: Pero,
0: ver.
1: ¿viste que hay pitbull que de repente enloquece y.
0: A lo mejor enloqueció el dueño, no sé. Pero hay
1: Depende mucho
0: pitbull
1: del dueño,
0: muy
1: ¿verdad?
0: bueno, hay pitbull muy bueno. Depende de cómo le críe,
1: Me quiero
0: cómo le
1: quejar, ¿puedo me
0: trate.
1: quejar? ¿Puedo protestar? Me saca de quicio, me rompe las pelotas los humanos que le llevan a su perro a cagar en tu vereda o en tu jardín, o que le pasean por las costaneras y no alzan el desecho de sus
0: No, no
1: animales.
0: son
1: Son unos
0: conscientes,
1: puercos.
0: no, no son conscientes, no.
1: Son unos
0: Realmente,
1: puercos.
0: realmente molesta. A mí mismo me molesta.
1: Sí. Hay
0: Pero
1: campañas.
0: hay que hacer, hay gente también que ya es consciente, que ya hace. Nosotros, por ejemplo, últimamente ponemos
1: Hay que ponerle la
0: las
1: bolsita.
0: bolsitas y
1: Hay que ayudarle
0: a
1: también,
0: una vez
1: ¿cierto?
0: te llevan toda la bolsita, pero bueno, no
1: Y
0: importa.
1: bueno,
0: No
1: pero
0: importa, ponernos la
1: ponerle
0: bolsita
1: barro a la bolsita. Y aparte
0: y
1: de propaganda,
0: alzan.
1: no sé, de una comida, ¿verdad? O sea, se puede hacer con propaganda. Yo he visto, por ejemplo, en Brasil últimamente, acá en la playa, había plazas pet. Amigable, ¿verdad? Donde los vecinos del barrio le llevaban a su mascota para hacer amistades, ¿verdad? Y hacen
0: Claro.
1: amistades, juegan juntos, había incluso un torneo de fútbol ahí en la playa, ¿verdad? Pizarra, espectacular todo, ¿verdad? Con copa y todo, espectacular todo, ¿verdad? Me quedé yo fascinado. 3 días de seguido me fui a ver quién salió campeón del torneo, ¿verdad? Le ponían remera y guana ahí los perros. Y le ponen la bolsita, ¿verdad? Y le dicen que se haga cargo del desecho de su animal, ¿verdad? Y le ponen todo ahí, comida, agua y juegos, muchos juegos para saltar, subir. Muy interesante ese programa. Yo creo que la municipalidad debería implementar acá en las plazas
0: Debería.
1: laterales, por ejemplo. ¿Viste esas plazas laterales? Que
0: Exactamente,
1: no
0: sí.
1: tienen nada, no tienen nada. Ahí se puede hacer para microemprendedores y se puede hacer para pets amigables, ¿verdad?
0: Claro, realmente.
1: Bueno, y después entonces, tenés que dejarle su agua, tenés que dejarle su
0: Por
1: comida. Y si
0: supuesto.
1: te hace en cualquier lado en tu
0: En
1: departamento, ¿qué hace?
0: enseñarle.
1: ¿Cómo le vas a enseñar?
0: Enseñarle. Hay
1: ¿Viste
0: muchos
1: que el gato
0: métodos,
1: tiene
0: hay muchos
1: un?
0: métodos. El gato que hace fuera de su arenero es porque está enfermo. Generalmente es porque está enfermo.
1: ¿Viste que
0: No.
1: al gato se le pone un tipo de cal, un tipo
0: El
1: de
0: arenero,
1: piedrecita?
0: una arena.

0: Pero hay una piedrecita.
1: Una piedrita, sí,
0: tal, blanca, sí. Y se va y hace ahí y tapa. Este es el gato, sí. Lo único que tapa su...
1: Sí, sí.
0: El perro te deja por cualquier lado. Pero en un caso específico, en el caso de una sobrina, se enojó el gato y le hizo por todo el departamento. Se enojó.
1: No, no es porque se enojó. Estaba enfermo.
0: Estaba enfermo.
1: Realmente estaba enfermo. No, el gato cuando hace fuera de la, del lugar donde siempre hace, porque el gato es así mismo como un... Como un virgo.
0: Un gentleman.
1: Como un virgo.
0: Hace en su lugar.
1: En el mismo lugar todos los días. Vos le sacás su lugar. Vos le sacás, por ejemplo, ese lugar, igual hace ahí, en ese lugar, fuera de su arenero.
0: Decime una cosa. ¿Viste que el gato tiene un sentido? Parece que acá en el medio del pecho tiene un sentido de equilibrio. Vos le podés tirar 10 veces arriba.
1: Eso
0: y se cae
1: para... En las redes sociales.
0: Parece que tiene una... ¿Cómo? Vos le tapás... Y se cae. O sea, le pones un compresor. Yo ya hice.
1: ¿Vos ya hiciste y se cayó?
0: Se cae el gato, no. Se le muere, parece su sistema de equilibrio. Pero le sacás y le tirás al... Yo le tiré al techo.
1: No, eso no hay que hacer. Realmente, la gente dice, vos le tirás y se cae parado. Sí. Mucha gente, yo he visto muchos accidentes de gatos muertos y todo por culpa de eso. No, eso es terrible.
0: Sí. Mi hijo, por ejemplo, le hace de la cola, le tiraba.
1: Ay, Dios.
0: Porque era el gato de mi hija, güey, entonces se enojaba. En cualquier lugar hacía, pues, de repente.
1: No, por eso, porque estaba enfermo.
0: No, y te miraba así.
1: De la cola, Dios mío.
0: Te miraba, te iba a cobrar, te decía, no se olvida nunca lo que le hiciste al gato.
1: No se olvida.
0: Bueno, Lichi, querida, te agradezco mucho este tiempo. Lamentablemente tenemos que dar lugar a...
1: Gracias, Eduardo, gracias.
0: Decime entonces otra vez, repetime otra vez. ¿Dónde consiguen hacerle acupuntura a sus animales? Dame un teléfono, dame una dirección. Ya me dijiste lo de la página, repetime otra vez.
1: Yo estoy en Omevet y Omevet. Estoy también a las mañanas en la veterinaria andante y ahí hago de la mañana desde las 8 hasta las 12. Ahí hago.
0: Y piden acupuntura con Celestina Díaz Lavigne.
1: No hay otra. No hay otra en esa veterinaria. Ahora ya sí hay otro
0: acupunturista. ¿Cómo vos no hay otra, Celestina?
1: No.
0: No, muy bien, me encantó.
1: Yo soy la primera nomás.
0: Primera vez que escucho. Ojalá que haya una generación de personas.
1: Sí, ya hay.
0: ¿Verdad? Y decime una cosa, ¿cuál es el perrito más nervioso que hay? Había un perrito más nervioso.
1: Ay,
0: que...
1: los pinches, son re nerviosos.
0: ¿Por qué lo que son tan nerviosos?
1: Los pinches y los chihuahuas.
0: Los chihuahuas, se creen lo increíble Hulsera.
1: Los yorkies también son.
0: ¿Y por qué lo que son tan nerviosos? ¿Qué es lo que son?
1: Porque son humanos. Chiquititos.
0: ¿Y qué quieren conquistar el planeta?
1: Se creen grandes.
0: Los enanos, los famosos enanos que quieren conquistar el planeta.
1: Se creen grandes y se ponen contra cualquier pitbull.
0: Sí.
1: Sin problema, se mete.
0: Se mete ahí, se va en Bahía, donde en pitbull, en Nupata, lo que se le dice el león. Así son una micra y se creen lo increíble. Bueno, me encantó esta entrevista. Fue muy amena, muy grata. Pero.
1: Gracias,
0: Eva. ¿Por qué vino a hacer un programa? Yo ya te dije que tenés que hacer un programa. ¿Por qué no hacer un programa si hay tanto para conocer a la mascota? En la Argentina, el de mayor audiencia es un programa a la tarde de mascotas. ¿Y vos sabés que te sale bien ya? No sé. ¿Te sale? Bueno, ha sido un placer. Cuiden a su mascota. Si van a tener una mascota, háganlo con responsabilidad. Es prácticamente un ser vivo casi humano. Lo mismo con la parte herbolaria, ¿verdad? Que gracias a ellos nosotros estamos sobre este planeta, gracias a que la parte herbolaria vino a cubrir el planeta, tenemos el oxígeno. Así que las plantas y los animales, cuidemos y hagámonos responsables. Ha sido un placer, mi querido Ivancito. Iván Acuña en los controles. Puede ser los videos porque piden que lance los videos.
2: Ha sido un Sabía placer. Que ¿No? este día iba a llegar. El día en el que ya no distingues la realidad de la inteligencia artificial. Y es que hoy ha aterrizado una inteligencia artificial que es una barbaridad. Y te voy a decir las 5 cosas más importantes de ella. 1. Puedes generar vídeos de 30 segundos en una sola toma, cosa que antes era imposible. 2. Puedes meterle hasta 50 referencias a la vez entre fotos, clips, audio. Ya no se va a imaginar tu cara. Directamente se la das. 3. Le puedes señalar una cosa del vídeo y te la va a cambiar sin alterar el resto del vídeo, sin regenerar nada. Y esto, créeme, que no lo hace nadie. 4. El sonido nace directamente dentro del vídeo, ya no se pega después, lo que hace que sea mucho más uniforme el vídeo. Y 5. El estilo y la cámara se los pides hablando. Mira, por ejemplo, el pelo, la tela, el agua, todo lo que antes era delicado ahora se ve espectacular. No, espera. ¿Qué? No, que ahora incluyen 33 días de acceso ilimitado. No hay ninguna

0: oferta que sea igual a esto. O sea, de verdad, se me vuela la cabeza. Nunca he visto algo igual como lo que hace esta inteligencia artificial, así que te recomiendo que aproveches esa oferta. Si quieres el link, lo tendrás en mi biografía, y si no, escribe en los comentarios y te lo mando.
1: Así puedes convertir tu trabajo y estudios de una hora a un minuto. Apunta estos tres comandos de ChatGPT que te ayudarán a conseguirlo. Número 1, escribe Generate Handwritten Notes, más cualquier tema, y ChatGPT te dará una imagen de apuntes hechos a mano para entender cualquier tema complejo de una forma más fácil. Número 2, escribe Visualize Learning y el tema que quieras, y te dará una infografía súper afinada para captar más rápidamente todos los conceptos. Número 3, escribe Ellie 5 más el tema y te dará una respuesta de algo complicado explicado de manera para que lo entiendan hasta los niños de 5 años. Si ya me estás siguiendo, comenta códigos y te envío una lista que he hecho con más de 100 códigos para ChatGPT.

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1: Estudio de Impacto Ambiental, la firma Desarrollos AP S.A. y su representante legal, el señor Luis Andrés Parcerís Antonelli, proponente, comunican a quienes pudieran interesar que han presentado 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
0: Un país.
2: Y hace la gente la.
0: El canal de Obama.
2: La arte es así, a la sacrificio tuya. A UPA de

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1: ando pues ya vamos a jugar con guaranía.

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1: Upechite, Lucino, a la guarania co. Nosotros como artistas folclóricos del Paraguay, la guarania lo moten los demás a veí. Porque la guarania ya y cuajache ya de este tejina.
0: Upechite.
1: Aparte, fue declarado. Fue declarado patrimonio inmaterial de la humanidad.
0: Por la UNESCO. Por la UNESCO, ¿verdad?
1: Ore como artista cuando antes pues la guaraní ya sabía mi ella mopu sabía ya era mo pero cuando hasta un punto cuando ya monte donde me catuve ya o
0: upeisha la guaraní es una música de laboratorio cotipe oye ya po acué José Asunción

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0: Por eso es de inspiración folclórica y el otro es folclore. Folclore tiene que tener cinco características. Debe ser funcional, debe ser tradicional, espontáneo, debe ser vulgar, debe ser anónimo y dinámico. Y algunos, seis
1: Vaya.
0: características para que sea folclore. Andas a éramos petei cotipe o yeya por iréramos o pechas a petei o iréramos la yara pea de inspiración folclórica. Ha un mine iráma o icoyuí folclores a tapere o icota o pea de proyección folclórica. Agenda paite voy. Allá va. Entonces la guaranía 101 años de creación. Yapo, Sandu Tein Petein, Aru, José Asunción Flores, 1925, Pe, Omuna Kwa, Upiba, Petein, Guarania, Jeraba, Jejui, Ha, Upe, Arapuquari, Ambue, Jeraba, Arribeño, Oresaú, la primera Guarania que tiene letra en toda la historia. Peba, Rigoberto Fontao, Mesañe, Epotu, Ojo y Cuape.
1: Upechite,
0: Ahora viene Guarania, Jera.
1: Hayan de orgulloso, hayan de la
0: De
1: como
0: buena
1: paraguayo pues,
0: historia.
1: de nuestra guaranía.
0: Sí.
1: Porque petén ya sale con la petén ya echáramos a la ritmo propio. Nantero te está en oreco.
0: Aupecha.
1: Nantero te está en.
0: Ah.
1: La mayoría de
0: O
1: la
0: cabo.
1: saíos y la y ritmo propio a la país. Y la guaranía es ritmo, es hayan de
0: Apeguatea.
1: apeguá, floreo no, o yapuacue. Para sintetizar el carácter del paraguayo, jeco, oñandú, ave paraguayo.
0: Sí, o Huawei, hoy avanzada, Handare Guasui, Abey Cambapu, avanzada de Oscar Nelson Safuán y Cambapu de Francisco Jiménez.
1: Exactamente.
0: Mianaña, por ahí te ape, oñemojeño y bajena. 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
1: Ahora va a empujar a la de la música folclórica paraguaya. Ahora agradecerla a hoy Petín Espacio. Felicitaciones por tener un espacio donde hay lugar para el artista paraguayo. Ahora es importante, ñande, todo lo que es folclore, platos tradicionales, ñande, todo eso
0: Sí,
1: es folclore.
0: Mombe upu, mombe
1: Mombe
0: uwa u,
1: upu,
0: mombe una.
1: sí. Hoy es muy importante ya transmitir para que de generación a generación vaya transmitiéndose.
0: Pechete.
1: Porque un país sin cultura y sin tradición es jodido.
0: Y que toma no hay nada.
1: Sí, obesidad.
2: No vendría a ser obligatorio, sino a toda aquella persona, ¿verdad? Que le gusta, ¿verdad? Que le encanta nuestra música.
0: Y, no, y aparte la convicción también tiene que ser, o sea, por años debe ser un hace mañana, andas ahí, más va a ver, o hace mañana, ya
2: un ser patriótico ya vendría a ser eso.
0: Un paisaje. Vaya por la cuenta de Julio César, ya yo caja más.
1: Ya otra guarania, porque ya dos guaranías.
0: Sí, por el mes de la guarania,
1: homenaje a Flores. Guaranietepe. 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
0: hay tres era Iñemón de Purea
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0: 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El 27 de agosto es día de la guaranía. Guaranía ara mocoin papo coin ara coyasipo apupe. O sea, el día de la guaranía es el 27 de agosto. En homenaje a José Asunción Flores. Eño iba al cue petein árabe peisha 1904 pe Paraguay. Flores, José Agustín Flores.
1: José Agustín Flores.
0: Un pei o putacho de la jera anánamo. José Asunción Flores. Algo en vísperas de San Agustín.
1: Ah, la hora se
0: ve. 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
1: Ay, me acuerdo por el calendario de nombres. La pecha pechante no, no. O sea, siempre yo respetaba tradición húmeda.
0: O pechete. 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

0: Betty Polka Paraguaya titulado Ambición. O creía que ahí Manolo Ortiz Guerrero, seco sí. Guaireño, entonces la Manolo Ortiz Guerrero.
1: Cato este de Montenondea.
0: Montenondea a Charamó.
1: Ramón Vargas Colmán, sí. El autor de la música.
0: De la melodía.
1: Ambición.
0: Ambición.

0: mañana en Enviapó la unión con el folclore R800, amplitud modulada Arupibé. 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
1: O guaraní, galopera, como otra música guareco, guaraní, versión guaraní.
0: Versión guaraní, guareco. Rolando Ojeda. Rolando Ojeda, de arpista pasó a cantante.
1: Y Catupirí, yo le oí el instrumento, ¿ves? Otra cosa ahí, otro instrumento.
0: Por ahí por nada.
1: Ahí por nada, claro que sí.
0: Upecha, ¿cuál con la Johnny Monte? Era arpista y era cantante.
1: Sí.
0: A veces hacía de solista y en otra ocasión de arpista.
1: Sí, todo terreno y te voy.
0: Johnny Monte.
2: Raza, y la arpista cantante, ¿ves?
0: Y
2: la mayoría, por ejemplo, te hace la tercera voz allá, pero llegar solista, a una buena primera, difícil. A quien yo llegué a conocer también fue a Víctor Noguera.
0: Víctor Noguera.
2: Arpista también, pero una buena primera voz. Muy similar a Luis Alberto El Barana.
0: Ya Lucía Colmán, muy lindo el programa. Felicitaciones al conductor y a Julio César Colmán, el trovero de siempre y su conjunto y compañía. Pues llamamos Omo Maje y Maite Iroru.
1: Muchas gracias, muy agradecido.

0: Hermano, hoy de Rica, güey, ojalá ya sale como mañana, folclorista.
1: De Villarrica, el Espíritu Santo.
0: Sí, señor, Villarrica, el Espíritu Santo.
1: Va, esa pana, humerciendo allá la quino moñe en baitena, va, bogepa y peje, Villarrica, allá en la Guarania, Villarrica, que tiene música de Aniceto Vera y Barrola.
0: Así mismo. Hombre, ya poté
1: recorrido geográfico.
0: Recorrido, sí, ya poté paitea. Parecido de Concepción Yeré, Emiliano.
1: Emiliano Baixaguá.
0: Hombre, paitea a cada barrio.
1: Y Yeré también. Yeré, ya poté paitea en Misiones de Guataja.
0: Sí.
1: 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Pero ahí en el desvío Santa María, Upepe, Oimeo y Cobese, ¿verdad?
0: Y es acuerdo a Pisime o a las misiones.
1: Upecha, sí. Porque son cordilleranos.
0: Cordilleranos.
1: Ya veo moña en Baitea, dice Naure Roga, Opeta, Upewi, Mimenes, 6 Monburicue, Potei Monburicue, 6 kilómetros. 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
2: Esa es nada, lleva. Santa María.
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1: Oye, Jaru, oye, ¿dónde es? Ya han llegado ahí, pues, oye, Jaru, ¿dónde es? Bueno, el trovero de siempre en su conjunto, Julio César Comán, Pachín Domínguez Requinto, estamos aquí en vivo en La Unión. Va, es para allá, güey, escuela, ya anda repertorio, ven a
0: Julio. Bueno, ya puta de polca paraguaya y que en principio era instrumental. Playa de Asunción.
1: Sí.
0: De Lorenzo Leguizamón, o ahí hago yo la letra a mí, González, Juvenal.
1: Juvenal González.
0: Juvenal González. Playa de Asunción.
1: ¿Nay?

0: Laia de Asunción. 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
0: 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Y Playa de Asunción. Y mando, ah, yo llora ese, güey.
2: Y ahí la llanta de Playa, me dice que será.
0: 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Cuando 50 años, me voy a poner la
2: verdad. Y la Playa de Asunción, Playa de Basura, güey,
0: ¿no
2: será?
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0: 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Hola, querido tío, escuché un poco tu programa de radio y tú mismo eliges la música y la comentas, hey. Ahora, y ya amo, ñamo un beuca tuete. Coana o IPTI, hay músico en vivo, sí, o Coana PTI, artista en vivo, Gina, y conjunto RGB. Requinto, o Moyunushu, Gina, Pachín Domínguez, Julio César Colmán, el trovero de siempre, y su conjunto. O Utayeja, Paraguay, PGI, cojueve un ajeta, hey. Así que viene el 13.
1: El
0: jueves 13.
2: Hoy es 9.
0: Ah, pone Tereyu, pues ya no. O está Estados Unidos. Mishime o Jovacue. Mishime o Jovacue. 7, 8 meses, huele Colombe. Ah, pues ahí mete 35 años, veo.
1: Ah, la pucha.
0: Por primera vez.
1: Conduceta la música paraguaya.
0: Conduceta.
1: Sí.
0: Entonces.
2: Americano, ya tuvo Uda en Nazara.
0: No, algo no es castellano, guaraní. Oye, monandú, ahí es que hacer a guaraní.
1: O tantea,
0: moco y veo, castellano, guaraní, vos haces, veis, nacho, veis.
1: Cote, tal vez la guaraní, mi niña, guaraní, agua.
0: Y coteta. Bueno, el saludo para Trento Carlos, ese obrero y cuacho, Carlos Rodríguez, aperaja. Era cueja era ojo un boibe a Trenton amo
1: Trenton
0: sí hoy pona aguille Trenton oye pues sacar en yander o echar en yander en vivo
1: aguille Trenton ha haga el yugo de viajar por ahí teja tengo que poner a Paraguay ve y que entonces le mando a mí la Paraguay y disfrutar guay
0: sí pues estoy importada por ahí
2: si es posible compartir alguna hora con él que realmente escuche en vivo la música paraguaya.
0: Así mismo.

0: Claro, sí.
1: Sí, Upeya. 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
0: ya seguida polca paraguaya acuati polca tradicional la veí que lleva por título De Lejos Vengo
1: de Carlos Valerio Quintana
0: del dúo Quintana Escalante, ¿verdad?

0: De lejos vengo, de Carlos Valerio Quintana, de aquel afamado dúo de la simpatía Quintana Escalante. Carlos Valerio Quintana, formoseño.
1: Formoseño, sí.
0: San Vicente, barrio San Vicente de Paraguay. Martín Escalante. Ahora sí que el que le dio el mote del dúo de la simpatía fue Celestino Álvarez lo bautizó como el dúo de la simpatía.
1: Hacemos la historia con ojo de gira, allá además de 6 meses cuera y yo llevo lea. Y posible venderla ahí con la soyara.
0: Sí, ya no.
1: 6 meses a huevo llevo lea. Entonces ya pues yo hago con música la.
0: De lejos vengo.
1: Como serenata, ¿sí ves? Entonces ya como pone allí la y.
0: Va a decir, ahora acá el Emiliano R. Fernández en un hueá veí tenía lleva.
1: Sí.
0: A propósito, ayer fecha de su nacimiento, Emiliano.

0: Rafael Fernández. María Bárbara Ayala.
1: Ajá.
0: Peana Norberto Umias. Emiliano Ora. Norberto Laureano Umias. Juan de Dios Umias. Upeando cuaganimo. ¿A qué es ahí? 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Potrina y
2: oíste. ¿Y está grabado? ¿Poquita gracias, Pea?
0: Cinco o seis, pero con María Belén Lugo un solo hijo.
2: Upe,
0: pues hay una escuela María Bárbara Ayala. Porque Norberto Amancio Fernández Ayala. Laureano Gaspar Fernández Ayala. Ape Juan de Dios, se nace más andar y cuaí la namba y se para Juan de Dios Fernández. Ope yo en acuépete Rosario, probablemente y te cuña, acuela. Era Babi, probablemente la hija de Emiliano R. Fernández y Yipu Cuebeba. La Yipu Cuetena y Guay Mapa. Ope, ¿de dónde estáramos? Ere, pues, Yipu Cue. Y yo pues cueve, y yo pues cueste, embutere, vejan, embuterete, paja hue ve, a paja hueste.
2: A peo paja hueve.
0: No, pepe ya. Pepe apente yo para ahí, ¿no?
2: La
0: mucha. No, estaba con el cuerpo. El cuerpo mande hoy la. Pea pata.
2: O si no, ya es ahí fácil, ya es por número. Uno, dos, tres, más, que pegue para el número.
0: Vamos, número, ¿dónde más?
2: No, ahí va.
0: No, digo, vos era parte de ayer y me buscara la hija, güey, 14 con iba a coger. A los 14, vos era Narciso.
2: Narciso,
0: vos era los 14. Pues yo voy a anotar, y curioso era, voy a anotar, yo era. Y curioso ir, indio, se sea por la duda, de hecho, la voy a anotar, yo era registro civil. Va, eres de la me buscara. Pese a la Narciso se mete en mujer a los 14, yo era 14, vamos a anotar. O pues tapape, pues dejado esa pa, allá, o pues tapape, cuatiave.
2: Pero digo, a ver.
0: No, pues yo no sé, si es ahí, pues yo van va a poe. 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Narciso, tapé, que yo ahí, ojo, yo ahí, güey. 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Sea mete el chiste, voy a ir bucarando.
2: Bucarando, voy a para amenizar el domingo.
0: Pues sí, te. Oye, no hay apellido, 14 y tú vas yo parando. Sensacional, ¿verdad? Bueno, estamos acá con Julio César Colmán, con Pachín Domínguez. Acuerdo, Guaruña, de que eran bispuco arateico, a ver. 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
0: Sí, que vaya en duda.
2: Que lleva por título Canto a Mariano Roque Alonso. Algo se le envía poco de mí, hija.
0: Más vale porque eres Congo, Pepe.
2: Sí, ya. Hay como Pepe, a Pepe, bueno, antes más que mover la verdad.
0: Ya eres memo, Pepe.

Echa, hermano Domínguez. Emiliano R. Fernández, hoja iba al cuerpo. A ver, la de mi. 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Una gente ahí, 500.000 de siempre.

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1: Mañana en Viapur la unión con el folclore. 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Este Mariano Roque Alonso Agenduro Guaré. Se me mandó a. Mariano Roque Alonso, cuna del mestizaje.
2: Sí, señor.
1: Más era Bacue Corumbacue.
2: Corumbacue.
1: O sea, era más. Aparte de eso, el Mariano Roque Alonso era alférez.
2: Sí,
1: correcto. Militar. Formó con Carlos Antonio López el segundo triunvirato. Llegó a la primer triunvirato. Llevan a Eva Fulgencio Yegros, a doctor Gaspar Rodríguez de Francia. A Opeira, segundo triunvirato. O Manola, Francia. A Opeira, Iremente. O Yupina, segundo triunvirato. A Opeira, Mariano Roque Alonso. A Carlos Antonio López. A Opeira, oye, y. Napucuyete. Oye, y. Oye, Mariano Roque Alonso, putaja de ño, Carlos Antonio López, hoy San Bujo Jamón, acuérdense en el
2: estado.
1: Eso en el siglo XIX.
2: Y Mariano Roque Alonso tiene una historia muy importante para Paraguay. Por ejemplo, es la cuna de la ganadería también.
1: Avería lleva.

0: Ahí sí.
1: Sí. La primera tropa. Algo ahí también, entonces la Expo allá.
0: Sí, porque... la primera tropa de ganado vacuno. O Huacueco, o zona Coave, o Gran Paraguay, o
1: Paraguay,
0: La Plata, como en ese tiempo.
1: Sí, en la provincia gigante de las Indias.
0: Exacto, los españoles, como allí la Ato de Ganado, como allí Santa Catarina, Brasil, pues, los españoles. Aupey, otro país, güey, hasta Mariano Roque Alonso. Jaco, ahí, y Sarambí, todo lo que es Santa Fe, Corrientes, Buenos Aires, para la segunda.
1: No, Buenos Aires.
0: Gran Buenos Aires. Y Aguarajama Ganado, que fue, que se crió en Paraguay.
1: Ape Guareba.
0: Sí.
1: ¿Un fechiste? Creo que con la expedición de Sebastián Gaboto vino.
0: Ah, pues ya.
1: Expedición de Sebastián Gaboto.
2: Con un bacué ahí todavía hay.
1: Un barrio, ¿verdad?
0: Con sí, un barrio. Era con un bacué porque Paraguay con el bacué maliciano de unos prisioneros de Brasil de Columba.
1: Y también una comunidad indígena llamada Macá está en Mariano Roque Alonso, que tiene su, vamos a decir, su par al otro lado del río Paraguay, Chacoí, no es Asunción, sí. en Quencuqué.
0: Sí.
1: Pepe.
0: Lugar de Ponado, ya tú sabes, ya poblada.
1: Sí,
0: ya ve el puente, pues, UPTP,
1: ¿no? UPCT. Ya ve, amo Clorinda la Pepe, de la, Puerto Falcón la Pepe.
0: UPCT.
2: Kencuque. Da Isentuque.
1: No, Kencuque.
2: Kencuque.
1: UPCT. En lengua maca.
2: Cacique Cardú.
1: Cacique Cardú. Ya, bueno, ¿cómo andan de pura ahí?
0: Ya lloramos
1: a ese.
0: Ah, palomita mensajera, no hay médico ahí nada más para la hoja y acuérdate, más como a vos.
1: Y es de Hilarión Correa y
0: Edmundo Medina.
1: Edmundo Medina.
0: Sí, señor. Edmundo Medina, ya, en este caso, ya por la letra. Hilarión Correa.
1: Fernández Herrera, yo Edmundo Medina. Andrés Cuenca Saldívar allá. De Hernández Herrera.
0: Ah, no sé.

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1: oye Guadalajara está con el camión ve o
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0: ya tú.
1: ahora oye ya tú Aupei, después de muchos meses, oye, no es, oye, especialmente verano, pero oye, ya puedo ver invierno, ¿verdad? O faltaba de paso y no,
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0: 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Y na.
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0: En
1: pero
0: algunas
1: cuando era
0: partes.
1: fardo, mira, fardo de pasto, ya, o avanzamos, ya, está la productora de fardo.
0: Está.
1: Está, oye, dedicado, pero.
0: Modernizado va el tema. 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
1: Exacto.
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1: Japona.
0: Pues sí, vaya a llorar hasta ese cuán.
1: 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Era pasionaria.
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0: 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Ahí mi pasionaria, hay guama. Pasionaria, Antonio
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0: 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Hay
1: Pasionaria.
0: guama. Baja, es mi pasionaria, es
1: Sí, señor.
0: pasionaria.

0: Pasionaria. Pones esto por ahí. Pasionaria, ¿eh? Maguare.
1: No, a música. A Marquito de Brie, repertorio.
0: A llevan de. Pasionaria. Antonio Ortiz Mayans. Paraguay. 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
1: Aguille debe ir lucirnos a la primera quincena de septiembre. O sea, tiene que enviar por Gaumi. Lo primero haga o se ve a Cujacueve, a Uda, a Bella,
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1: 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Me acuerdo de participación, un espacio para la música, los flores y los artistas paraguayos.
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1: Ahí vamos.

audiencia de Fútbol Club, muy pero muy buenas tardes. De esta manera ya estamos comenzando esta cobertura del fútbol. Hoy estamos con la transmisión del partido entre Nacional y Guaraní, partido que se va a estar disputando en el estadio Arsenio Erico del Club Nacional. Hasta allí va el equipo de Guaraní para enfrentarse justamente ante el cuadro tricolor en el marco de esta prosecución de la fecha 4 del campeonato clausura de nuestro fútbol. En este momento se enfrentan los equipos de Sportivo San Lorenzo y Sportivo Luqueño. Va ganando el Sportivo Luqueño por el marcador de un tanto contra cero. Gana el conjunto auriazul, gol de Oscar Cure y Ruiz para el equipo del Sportivo Luqueño, que está venciendo parcialmente al conjunto rayadito por el marcador de un tanto contra cero. Bueno, se enfrentan los equipos comprometidos con el descenso. Está perdiendo el equipo más comprometido, en este caso el Sportivo San Lorenzo, está cayendo en su reducto ante el conjunto del Sportivo Luqueño. Así está el encuentro: Sportivo San Lorenzo 0, Luqueño 1, 2 minutos del segundo tiempo. Ronald Acuña está en la cabina técnica de la R800 AM. Estamos con la transmisión del partido Nacional Guaraní. Va a estar relatando Juan José Pérez, va a estar comentando Carlos Canciller Cantero este compromiso entre las representaciones de Nacional y Guaraní. Desde los vestuarios va a estar trabajando Nico Riveros. Sí, señor, Nico Riveros va a estar trabajando desde los vestuarios, técnico en cancha a Rubén Jiménez. Desde las 18:30 este juego entre Nacional y Guaraní va a ser el quinto encuentro correspondiente a esta fecha 4.

Muy bien, vamos a recordar los marcadores que se van registrando en el marco de esta fecha 4 del Campeonato Paraguayo de Primera División. Arrancó justamente con la victoria de Recoleta ante Rubeñú por el marcador de 3-1. Este resultado se registró el día viernes. Ese día arrancó la fecha 4 con este juego entre Rubeñú y Recoleta en la Arboleda. Triunfo del equipo de Recoleta FC, que juega ante Boca el martes por el marcador de 3-1. Fue la victoria del conjunto de Recoleta ante Rubioño. Bueno, ahí está el dueño de la pelota, Sí, señor, ahí está, muy bien. Ameliano con Cerro Porteño, este partido se desarrolló ayer, terminó 1-0 la victoria del equipo de Ameliano ante la representación de Cerro Porteño. Gol de Raúl Cabral para el equipo de Sportivo Ameliano ante Cerro Porteño en Villeta, ahí en el estadio Fortaleza de Piquisirí. Ahí se disputó este compromiso. Y otro encuentro que se desarrolló ayer en la ciudad de Pedro Juan Caballero, no desaprovechó la localía, ganó el equipo el 2 de mayo, venció a Olimpia. Olimpia también sufrió su tercera derrota en este campeonato clausura de 4 partidos. Olimpia ya perdió 3 igualmente. Esa situación está pasando el conjunto de Cerro Porteño. Cerro Porteño también ya perdió 3 de 4 en este campeonato clausura. Ayer Olimpia perdió ante el 2 de mayo por el marcador de 1-0 y Cerro Porteño perdió ante Ameliano.

por el marcador de 1-0. Bueno, ahora se está desarrollando el cuarto partido, va ganando Luqueño por 1-0 al Sportivo San Lorenzo. Se viene el otro encuentro que estábamos mencionando, que van a protagonizar las representaciones de Nacional y Guaraní, que prometen un partidazo en la jornada de hoy en Barrio Obrero. Y mañana un solo compromiso, desde la 18:30 juegan los equipos de Libertad y Trinidense. Con ese partido se va a estar completando la disputa de la cuarta fecha.

Muy bien, 20 grados en la temperatura en este momento en la capital paraguaya. Hoy tendremos dos partidos por el torneo Clausura 2026. Mañana un solo compromiso correspondiente a esta fecha que se está desarrollando. El día martes tendremos fútbol por la Copa Sudamericana, por supuesto aquí por la R800 AM. Vamos a estar con la transmisión del compromiso entre Boca y Recoleta, partido que se va a estar disputando a partir de las 19 el miércoles. Vamos a estar acompañando a Cerro Porteño a propósito del partido de Palmeiras Cerro Porteño. En este caso, nuestro enviado especial, Diego Galarza, ya está, por supuesto, en San Pablo, Brasil, cubriendo las actividades de Cerro Porteño para este juego que se va a estar disputando precisamente el miércoles a partir de las 19. Cuando se registra el segundo gol del Sportivo Luqueño en el estadio del conjunto Rayadito, ahí en el Gunter Vogel, anota Maggi, Iván Maggi marca el segundo gol para Sportivo Luqueño a los 54. Está ganando el conjunto auriazul al equipo Rayadito por el marcador de 2-0. Se está asegurando la victoria del equipo del Sportivo Luqueño. Ahí está asistencia de Lucas Morales y gol de Iván Maggi para el equipo del Sportivo Luqueño, que está venciendo a San Lorenzo por el marcador de 2-0 en 54 minutos del partido, es decir, 9 minutos del segundo tiempo.

también hacemos seguimiento también a los equipos brasileños, rivales de los equipos paraguayos, justamente en Copa Libertadores, como así también en Copa Sudamericana. En este momento está jugando Palmeiras ante Inter, el partido está 0-0, minuto 52 del partido, están jugando Ramón Sosa y Mauricio, están jugando de titulares en el conjunto de Palmeiras, mientras Gómez, el futbolista de nuestra selección y capitán de nuestra selección y del Palmeiras, Gustavo Gómez, está en proceso de recuperación. También está jugando Vasco, rival del conjunto de Olimpia, en 51 minutos está empatando con Bahía de visitante, 0-0 está este compromiso entre Bahía y Vasco da Gama. Estos partidos

Por el Brasileirão, el día miércoles, como estábamos señalando, va a estar jugando Palmeiras ante el conjunto de Cerro Porteño. Palmeiras que pelea por el título en Brasil, que está peleando por ganar el campeonato brasileño, mientras el conjunto de Vasco da Gama está peleando por permanecer en la categoría principal, es decir, en la Serie A en el fútbol de Brasil. Ahora está empatando ante Vasco da Gama 0-0.

Está jugando con Carlos Miguel Martínez, Murilo Barbosa, Alan Elías, Andreas Pereira, Marlon Freitas, Píqueres, Mauricio y John Arias. Ahí está el equipo de Palmeiras en este compromiso. Y también, por supuesto, está Ramón Sosa, que ya estábamos mencionando. Están jugando en el conjunto de Palmeiras, en el equipo inicial. Decíamos Carlos Miguel Martínez, Murilo Barbosa, Elías Pereira, Freitas, Píqueres, Mauricio Arias y Ramón Sosa. Ahí está el equipo de Palmeiras en este partido, rival de Cerro, el día miércoles por la Copa Libertadores, el juego de ida por los octavos de final de la Copa Libertadores. En este momento el rival de Cerro va empatando con el Internacional de Porto Alegre 0-0 en 54 del partido. El otro rival es el conjunto de Vasco da Gama, pero rival de Olimpia. Vamos a revisar también en este caso la ficha del encuentro, minuto 54 también del partido. Está 0-0 entre Bahía y Vasco da Gama, el conjunto de Vasco, rival de Olimpia el día jueves. El jueves va a ser este encuentro, jueves 13. El partido entre Vasco da Gama y Olimpia. Está jugando con Leo Jardín en el arco, Paulo Enrique, Cuesta, están también Robert Renan, Cuyabano, Cheche, Jair, Abson, Thiago, David y Brenner. Sí, señor, ahí está el equipo del conjunto de Vasco, equipo inicial del conjunto de Vasco da Gama en este partido que está jugando el conjunto de Vasco ante Bahía en calidad de visitante. Decíamos, minuto 54 del partido, 0-0 Bahía con Vasco da Gama.

A 17 con a 17 minutos, 20 grados la temperatura en este momento en la capital paraguaya. Sí, señor, ya al instante nos vamos hasta cancha del Club Nacional, hasta el estadio Arsenio Rico. Vamos a estar realizando la primera conexión con Nico a las 17:30. Vamos a estar en comunicación, vamos a realizar el primer contacto con Nico Riveros, quien ya está instalado, por supuesto, en el estadio Arsenio Erico. Ya está con Rubén y, por supuesto, con todos los compañeros, con Juanjo Pérez, igualmente con el canciller Carlos Cantero, para este compromiso que va a estar comenzando a las 18:30. Más sobre el fútbol brasileño, Cruzeiro le ganó a Mirasol por el marcador de 3-1. Hoy juegan también Bragantino y Corinthians. Santos va a estar jugando ante el equipo de Atlético Paranaense y Flamengo ante Vitória. Los paraguayos en estos partidos, en el juego entre Bragantino y Corinthians. Está Isidro Pita en el conjunto de Bragantino. En Santos está Gustavo Caballero, el jugador de nuestra selección también. Estuvo por un tiempito por el fútbol de Inglaterra, por la segunda división del fútbol de Inglaterra, y volvió otra vez para esta segunda parte del campeonato brasileño. Está nuevamente en Santos. Y bueno, otro partido, como decía,

Van a protagonizar Flamengo y Victoria en la jornada de hoy por el Brasileirao Serie A. En Brasil, Palmeiras, que va empatando 0-0, estábamos indicando que pelea por el título el conjunto Verdão, está con 48 puntos, Flamengo está con 39, juega un poco más tarde el equipo de Flamengo, Atlético Paranaense 37, Fluminense 35, Cruzeiro 33, Bahia también tiene 33 puntos, Bragantino está con 31 puntos, Botafogo está con 30 puntos, el conjunto de Curitiba está con 30, Atlético Mineiro con 29, Corinthians también con 29. Hasta ahí clasifican a competencias internacionales. En este caso, 4 van directamente a la Copa Libertadores de América, 1 juega el repechaje y también están los otros 6 equipos que clasifican directamente a la Copa Sudamericana. Bueno, después están Sao Paulo con 26, puesto 12, Vitória 25, Grêmio, el equipo de Villa Santi, está con 25 puntos, Mirasol está con 23 puntos, Internacional de Porto Alegre con 23, está empatando ante Palmeiras en este momento 0-0, pero tiene solamente 23 puntos el equipo del Inter de Porto Alegre. Santos está en la zona roja, está en la zona del descenso en este momento. Si hoy culminase el campeonato brasileño, va a descender el equipo de Santos, está con 22 puntos en este momento en el puesto 17. Vasco también está en zona de descenso con 22 puntos, puesto 18, el conjunto de Remo en el puesto 19 con 22 puntos y Chapecoense en el puesto número 20, zona de descenso con solamente 10 puntos.

Muy bien, actualizamos el marcador. En la ciudad universitaria del estadio Gunter Vogel va ganando el conjunto Deportivo Luqueño al Sportivo San Lorenzo por el marcador de 2-0, minuto 64 del encuentro. Es decir, 19 minutos del segundo tiempo. Está ganando el equipo visitante por el marcador de 2-0. Y bueno, Luqueño está buscando el tercero. Ahí está Sportivo Luqueño insistiendo para ampliar el marcador del estadio Gunter Vogel. Va ganando el conjunto auriazul. Está consiguiendo su segunda victoria en este campeonato clausura. Arrancó bien ganando a Guaraní por 2-1. Después perdió ante Trinidense el equipo Sportivo Luqueño. Después la tercera fecha volvió a caer. Y bueno, en la cuarta fecha está consiguiendo una victoria parcial el conjunto auriazul ante el Sportivo San Lorenzo. Mientras el equipo rayadito está sufriendo su tercera derrota. Sí, señor, es la tercera derrota del equipo de Trovadio Duarte. En la primera fecha empató 1-1. Sí, señor, empató 1-1 con Recoleta. Pero después ya perdió en la segunda, perdió en la tercera y esta cuarta está parcialmente cayendo ante el equipo del Sportivo Luqueño. Está mal el equipo de San Lorenzo. Pareciera de que está muy comprometido con el descenso el conjunto rayadito. Muy bien, campeonato argentino de primera división está jugando en este momento. Terminó el partido entre San Lorenzo y Huracán. Ganó Huracán por el marcador de 1-0. Caicedo marcó los dos goles para el equipo de Huracán. Bueno, Orlando Gil hoy tuvo roja, sí señor. A los 57 vio la tarjeta amarilla Orlando Gil, el portero paraguayo, portero de nuestra selección. Y a los 62, otra amarilla y expulsión. Bueno, ahí está entonces el portero de

de nuestra selección, hoy expulsado en este partido de su equipo San Lorenzo de Almagro, que cayó de local ante el equipo de Huracán por el marcador de 2-0.

paraguayos en este partido. Ya estábamos señalando que Orlando Gil arrancó de titular, fue expulsado por doble amonestación a los 57, la primera tarjeta amarilla, a los 62 expulsado, cuando su equipo ya estaba perdiendo por el marcador de 2-0. Oscar Romero milita en el conjunto de Huracán. Hoy ingresó, a los 90 minutos ingresó Oscar Romero, a los 89 ingresó, sí señor, jugó el tiempo adicional en este partido, que ganó su equipo por el marcador de 2-0 a San Lorenzo de Almagro. Hoy juegan también en Argentina Defensa y Justicia y Ñuls a partir de la 17:45. En 20 minutos va a arrancar este partido. Gimnasia de la Plata, Barraca Central, de la 17:45. También juegan en la jornada de hoy Argentinos Juniors y Racing Club. Se enfrenta también en la jornada de hoy por el torneo argentino de primera división. A propósito del fútbol argentino, rápidamente vamos a ir repasando las posiciones en los dos grupos. Muy bien, en el grupo A, Vélez está con 10 puntos, Instituto con 9, Riestra con 6, Independiente, Gimnasia están con 6, Boca está con 5 puntos. Rival del equipo de Recoleta está en el sexto lugar. Ahí está Boca Juniors, Ñuls está con 4, Unión con 4 puntos, Defensa y Justicia con 4, Platense con 4, Talleres, Lanús, Estudiantes, de La Plata, el equipo de Central Córdoba con 3, al igual que San Lorenzo de Almagro. En el grupo B, Argentinos Juniors está con 9, igualmente Barraca Central con 9 puntos. Tigre, Huracán, Independiente Rivadavia, Rosario Central con 7, Gimnasia Sarmiento están con 6 puntos, con 5 el conjunto de Tucumán, Banfield está con 4, al igual que Belgrano y Racing Club, Aldo Civi está con 1 punto, y en el último lugar, en el puesto número 15, sin punto, está el conjunto de River, el conjunto millonario.

también. Y Boca y Vélez, Boca rival del equipo de Recoleta este día martes. Ayer empataron 1-1. Ascacíbar marcó el gol para el equipo de Boca Juniors ante la representación de Vélez Sarsfield. Estábamos repasando configuraciones de Palmeiras, de Vasco da Gama, y también vamos a repasar rápidamente la configuración que presentó ayer el equipo de Boca Juniors dirigido por Arrua Barrena. Bueno, jugó inicialmente con Alarcón Cepeda. En este caso, el equipo de Boca arrancó con Montero en el arco, Lozano, Dilollo, Costa, Blanco, Ascacíbar, autor del tanto, Paredes, Delgado, Flores, Miguel Merentiel y Aranda. Así arrancaba inicialmente. Ingresaron en el conjunto Xeneize, Jiménez, Pellegrino, Velasco, Sebastián Villa. Ingresaron en el conjunto de Boca Juniors. No jugó Ángel Romero, no tuvo minuto precisamente el compatriota.

Ángel Romero en el partido que ayer empató Boca ante Vélez 1-1, y es importante recordar que está en proceso de recuperación el futbolista paraguayo, en este caso Adam Vareiro. Estuvo en su mejor momento Adam Vareiro cuando se lesionó. Bueno, esto

0: Viveros, desde bien temprano, está ahí en el estadio Arsenio Erico, aguardando, por supuesto, el partido entre Nacional y Guaraní. Nico Riveros, bienvenido, buenas tardes.
1: Buenas tardes, Genaro, un saludo grande a los compañeros, a la audiencia de la Unión, el 800 Fútbol Club. Sí, señor, aquí en las afueras del estadio Arsenio Erico, lindo movimiento de público, realmente va llegando la gente de Nacional, la gente de Guaraní también, y cuando quieras, están confirmados el conjunto tricolor de Nacional y también el conjunto del profe Ariel Galeano, el conjunto de Guaraní.
0: Muy bien, perfecto, Nico. Ya vamos a repasar, por supuesto, las configuraciones de los equipos de Nacional y también de Guaraní para este compromiso. Bueno, ¿cuál es la expectativa de público que tenemos hoy en cancha de Nacional, Nico?
1: Recién consultaba con la gente encargada de los tickets justamente y me decían poco más de 500 entradas en día tenemos hasta ahora, y también la gente de Guaraní se va a hacer presente. Oh, aquí está llegando ya una señora. ¿Qué tal, señora? Estamos en vivo para la Unión R800 AM. ¿Qué tal hoy? ¿Qué tal de la Nacional?
2: Bien, bien. Yo siempre me veo bien.
1: ¿Hace cuántos años venía a la cancha, señora?
2: Hace más o menos 80 años.
1: 80 años. ¿Y en el 2014 cuando fue la final?
2: Estuve.
1: ¿Te fuiste a Buenos Aires?
2: No, pues ya no me voy porque por la edad y por lo que cuesta el pasaje y todo eso.
1: Y aparte de esa
2: yo
1: final, ¿cuál es el momento más lindo?
2: Sueldo, entonces no me puedo ir por ahí.
1: Y aparte de esa final, ¿cuál es el momento más lindo que recordás acá en el Arsenio Erico? En el ascenso seguramente, ¿verdad? A primera.
2: El ascenso y después. Cada vez que gana, aunque actúen pésimamente los árbitros cuando ganan.
1: Gracias, señora, ya les he encontrado también, muy amable. Así está llegando una señora hinchada Nacional también, siempre está ubicada en la zona de preferencia. Eso es lo que tiene la gente de Nacional ya. Algunos con bastante edad, ya hay oro, obviamente, lógicamente, gente joven también, pero es una señora que siempre está llegando aquí a la zona de la preferencia.
0: Muy bien, correcto, Nico. Bueno, entonces no vamos a tener mucha gente ahí en cancha de Nacional. 2.000 espectadores, yo creo que ya... ya va a ser bastante ya para este juego, Nico.
1: Oh, no. Recién le decía justamente eso al encargado de las entradas y me decía, no, ojalá que tengamos 2.000, pero no vamos a llegar a eso.
0: Sí, pero cuando me dijiste que había mucho movimiento afuera, yo ya me imaginé que hoy se va a jugar el partido a estadio lleno, pero bueno, entonces vamos a tener...
1: No, pero lindo movimiento.
0: Sí, lindo movimiento, pero como habitualmente estamos acostumbrados a ver partido de Nacional y de Guaraní. Bueno, vamos a saludar también a Canciller Cantero, que ya está también, por supuesto, en la cabina de la R800 AM. Carlos Canciller Cantero, bienvenido, muy buenas tardes.
3: Buenas tardes, Genaro, compañeros, ahí están junto al Pidio, junto a Ronald, el ingeniero ahí en la consola, para hacer de que esto salga de la mejor manera para toda nuestra audiencia de Fútbol Club 800 AM. Una tarde más que propicia para la práctica del fútbol, un clima sumamente agradable, un viento sur que no es dañino, que más bien es... para poner fresco, digamos, a lo que representa tanto el escenario de juego, que aquí al menos, desde la cabina de la Unión FC, luce fantástico. Realmente una percepción visual óptima, la que se tiene aquí desde este sector. Y las hinchadas de ambos clubes que vienen llegando paulatinamente. Yo venía transitando por la avenida Eusebio Ayala y precisamente llegando a la zona del Club Guaraní encontré tres buses que estaban siendo abordados por los hinchas, que estaban siendo sigilosamente vigilados por los efectivos policiales para dar la autorización correspondiente de que puedan subir a los buses y llegarse hasta este escenario, lo cual hace presumir de que, teniendo en cuenta lo que naturalmente siempre trae como convocatoria la gente de Nacional, sector preferencial local, más lo que ya se están ubicando en el sector de lo que sería la bandeja norte hacia la ex cancha del Club Atlántida, la gente de Guaraní con su murga, con sus banderas, creo

0: que vamos a tener un muy buen aspecto de público y esto va a arrancar con una interesante concurrencia, Genaro.
1: Muy bien, correcto, Carlos Canciller Cantero, ya desde bien temprano ahí en el reducto del Club Nacional para este compromiso, para este quinto partido correspondiente a esta cuarta fecha del campeonato clausura. Bueno, en este momento Luqueño le está ganando a San Lorenzo por el marcador de 2-0 en 77 del encuentro. En la cancha del Sportivo San Lorenzo se está desarrollando este compromiso. Y bueno, vamos a ir repasando entonces las configuraciones de los equipos, a Carlos Canciller Cantero.
0: Correcto, Nico, vamos con la confirmación, con el onceno que va a arrancar el equipo que dirige Víctor Bernay, es decir, el local nacional.
2: Sí, señor, en el arco, camiseta número 30 para Santiago Rojas. Línea defensiva 21 para Juan Feliú.
3: Nacional querido.
2: 26 para Mauro Coronel.
3: Su calor.
2: 4 para el venezolano Tomás Gutiérrez. Y 29 para Sebastián Vargas.
3: El onceno que con pasta de
2: campeón. 33 para Orlando Gaona Lugo.
3: Un valor en lucha tenaz.
2: 8 para Fabricio Jara.
3: Juventud Gallarda.
2: 25 para Roberto Ramírez.
3: Sin rival. Caballero.
2: 18 para Hugo Iván Valdés. 9 para Hugo Adrián Benítez.
3: Gloria de campeones es mi club del barco.
2: Y 24 para Roque Luis Santa Cruz. Santiago Rojas, Juan Feliú, Mauro Coronel, Tomás Gutiérrez, Sebastián Vargas, Orlando Gaona Lugo, Fabricio Jara, Roberto Ramírez, Iván Valdés, Hugo Benítez y Roque Santa Cruz. Son los 11 que eligió Víctor Bernay para esta tarde.
0: Bien, correcto, así pasó la nominación oficial según planilla que nos acaba de informar el compañero Nico Riveros. Y cuando hablamos de Guaraní, cuya hinchada comienza a crecer en el sector de la bandeja norte, reitero, detrás de ese arco que da hacia el ex predio del Club Atlántida, hoy ubicado ahí en Chacoí, con unas instalaciones que realmente son fantásticas conforme a lo que he podido observar. Ahora sí, vamos con la alineación del equipo visitante Guaraní, que viene con la firme idea, de llevarse los puntos de este escenario de juego, de manera a poder quedar ahí cerquita de los punteros. Hasta ahora un puntero, 2 de mayo, con 10 unidades. Mañana juega Trinidense, quien visita a Libertad en la Huerta Gumarela, y de ganar trepará a 12. Si llega a empatar, alcanzará a 2 de mayo, quien tiene 10 unidades. Y Guaraní, hipotéticamente, si hoy lograre llevar una victoria aquí de Barrio Obrero, trepará a 9 puntos.
2: Sí, señor, el conjunto de Guaraní. En el arco, camiseta número 1 para Gaspar Servio. Línea defensiva 14 para René Rodríguez. 2 para Emmanuel Segovia.
4: El legendario.
2: 23 para Miguel Jaquet.

0: Giovanni Gómez. Bendito solar. 8 para Matías López. En su escudo ha de brillar. 5 para Patricio Tanda. En la líder del deporte, legiones. A 26 para Diego Fernández. O club querido, invencido vencedor. A 10 para Maximiliano Añasco. Y 40 para el máximo volador aborigen. 40 para Fernando Fernández, Gaspar Servio, René Rodríguez, Imanol Segovia, Miguel Jaquet, Patricio Coronel, Giovanni Gómez, Matías López, Patricio Tanda, Diego Fernández, Maximiliano Añasco y Fernando Fernández. Son los 11 que eligió el profe Ariel Galeano para esta tarde aquí en Barro Obrero.
1: Correcto, Nico. Ya tenemos la confirmación de los 12.

0: Equipo para el arranque de este juego, de esta prosecución de la fecha 4 que arrancó el viernes, que tuvo continuidad ayer, que hoy se cierra con este par de partidos. A estas horas están jugando en la ciudad universitaria San Lorenzo y Luqueño. Está perdiendo San Lorenzo, está ganando consecuentemente Deportivo Luqueño, que necesita y mucho de triunfos para ir saliéndose de esa zona de últimas posiciones que actualmente viene ocupando en la tabla del campeonato paraguayo. Autoridades del juego para este encuentro que arranca a las 18:30, Nico.
1: Sí, señor, el árbitro mundialista Juan Gabriel Benítez es el árbitro principal, Eduardo Cardoso el asistente 1, Héctor Medina el asistente 2, el cuarto árbitro César Rolón, y en el VAR va a estar José Natanael Méndez, es el VAR indicado y elegido por las autoridades del departamento de árbitros para esta tarde.
0: Correcto, retornamos contigo en cualquier momento, Nico. Así que vamos a ir de vuelta con nuestro compañero o nuestros compañeros en este instante hasta Radio La Unión con esta previa para el partido entre Nacional y Guaraní. Retornamos contigo, Genaro, mientras en cada pasillo se queda nuestro compañero, nuestro relator número uno, Juan José Pérez. Yo creo que él tiene contactos con toda la gente nacional de Guaraní, sí, con cada una de las personas con quien se encuentra en el camino.
2: ¿Sabes qué me dijo él? Pidió firma autógrafo.
0: Sí, yo creo que firma autógrafo.
2: Sí, sí, desde que llega hasta que llegue también hasta la cabina.
0: Sí, porque él llegó antes que yo.
2: Sí, sí.
0: Y yo subí. Nadie me conoce, entonces llego tranquilo hasta la cabina, pero el problema es cuando uno tiene la fama que tiene nuestro relator Juan José Pérez. Tiene que quedar en cada lugar a dar una charla, una conversación, un intercambio de ideas y algunos pidiéndole autógrafos, incluso selfies.
2: Sí, sí, sí, sí. Me imagino.
0: Bueno. Retornamos contigo, Genaro.
2: Excelente, ahí está Carlos Canciller Cantero y por supuesto Nico Rivero desde el estadio del Club Nacional, y al instante vamos a estar con ellos de manera ininterrumpida para la transmisión del juego entre Nacional y Guaraní, partido que va a narrar Juanjo Pérez, que va a estar comentando Carlos Canciller Cantero. Muy bien, Elpidio Peralta, bienvenido, muy buenas tardes.
3: Buenas tardes, mi querido Genaro, a Robert Ronald, el nombre de actor de Culebrón mexicano.
2: No, sí, Robert Ronald.
3: Ronald,
2: un poco,
3: sí,
2: complicado,
3: señor. Para un poco, sí, que la R, ¿sabes qué?
2: Sí,
3: te mordé la lengua y al mismo mundo.
2: Sí. Tenés que tener bien
3: aceitado.
2: Bien modulado.
3: Sí, bien modulado el paladar y la lengua para poder. Sí. Ahí está, sí, Robert Ronald.
2: Sí, sí.
3: Saque, casi, casi. Así que bienvenidos para todos. Bendiciones ricas y sobreabundantemente. 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Estuvo por USA y trajo toda esa parafernalia. Por eso es lo que firma autógrafo en cada cabina. ¿Entendés? Vino,
2: claro,
3: trajo,
2: claro,
3: estuvo pues en el Paseo de la Fama y le veía a Madonna, Michael Jackson y todo lo demás. Entonces, trae pues eso de allá. Entonces, tipo Evita o la princesa Lady Di.

0: Está así, ¿entendés?
1: Así, así.
0: Por eso es lo que no entiende el canciller, cuando los divos se manifiestan.
1: Sí, pero va a ir entendiendo, va a ir comprendiendo.
0: Cuando relate Recoleta Trinidad. Contigo, Genaro.
1: Sí, señor, y vamos a hablar del campeonato de la división intermedia. En la mañana de hoy se disputaron a dos partidos por el campeonato semiprofesional de nuestro fútbol. Ganó Benjamín Acebal, recupera la segunda posición del equipo de Benjamín Acebal. Bueno, a falta del partido del equipo de General Caballero de Juan León Mallorquín, que mañana visita a Atlético Tembetarú. El conjunto de Benjamín Acebal ahora está en el segundo lugar en el campeonato de la división intermedia con 35 puntos, pero ganó hoy al equipo del 3 de noviembre del barrio San Pablo de Asunción por el marcador de 2-1. La sexta derrota que sufrió Jorge Achucarro al frente del conjunto del 3 de noviembre. 6 partidos que dirige al equipo del 3 de noviembre Achu.
0: Sí,
1: sí, sí. Y perdió lastimosamente los 6 partidos al frente, como estábamos señalando, Jorge Achucarro. Y bueno, 3 de noviembre está en el último lugar, está más cerca del descenso que de mejorar en la categoría de la división intermedia el conjunto del barrio San Pablo.
0: Mal de otro consuelo de tonto, porque el River de la Argentina creo que lleva 6 partidos también.
1: Sí. Cuatro. Pero bueno, no podés comparar River. No,
0: pero con digo, nomás uno puede. No vayan a hacer así, general. Pero uno puede decir así. Con que Oño. Claro, con que Oño aumentado ya me voy a entender, dicen. Entonces, ese, igual no importa quién sea, pero si River está así, que es lo que yo te van a decir, ¿entendés? Contigo, general, ya no te interrumpo más.
1: Vaya la comparación.
0: La comparación, pero está
1: impresionante.
0: Ya Pucajanguado.
1: River Argentina con 3 de noviembre.
0: Bueno, ya Pucajanguado, RR.
1: Bueno, está bien, pero 3 de noviembre tiene 6 derrotas de manera consecutiva.
0: Consecutiva.
1: Estamos hablando de estos últimos partidos.
0: Sí, así mismo.
1: Y bueno, River también tiene 4 derrotas de manera consecutiva. Bueno, más en relación al campeonato de la división intermedia, vamos a ir repasando los otros resultados. Sol América le ganó a Capiatá por 4-1. Paraguarí venció a Encarnación por 1-0. Victoria de Santarí ante el equipo del 12 de junio por 4-2. Y 1-1 Independiente con el conjunto de Resistencia. Bueno, mañana juegan Tacuarí y Guaireña a partir de las 4:30 de este compromiso. Tacuarí con Guaireña, y desde las 19 van a estar jugando Atlético Tembetarú y General Caballero de Juan León Mallorquín. Con esos dos partidos se va a completar la disputa de la fecha 18. Cuando ataca Luqueño, casi anota el tercero, el conjunto del Sportivo Luqueño, que va ganando al Sportivo San Lorenzo por el marcador de 2-0. Minuto 90 del encuentro, solo se adicionó 3 minutos en este compromiso. Ahí en el estadio Gunter Vogel de la ciudad de San Lorenzo, va ganando la visita por el marcador de 2-0 el pidió.
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1: Sí, señor, y para complementar campeonato de la división intermedia, la tabla de posiciones con los marcadores de la jornada de hoy. 12 de junio con 37, segundo, como ya estábamos señalando, Benjamín Acebal, su vecino con 35 puntos. Equipos villayense en los primeros lugares en el campeonato de la división intermedia.

0: Día General Caballero. Mañana va a estar jugando ante Atlético Tembé Tarik de visitante, pero ganando va a recuperar la segunda posición el equipo de General Caballero de Juan Leo Mallorquín, que está con 33 puntos. Deportivo Santaní también está con 33 puntos en este momento en el cuarto lugar. Sol de América en el quinto lugar con 28 puntos. Bueno, Resistencia con 25, Carapeguá con 25 puntos, Tembé Tarik con 23, Independiente de Campo Grande, Deportivo Capiatá, Guaireña FC están con 23, con 20 Fernando de la Mora. Paraguarí está comprometido con el descenso, está con 19 puntos, está el equipo de Paraguarí. Bueno, le vino bien a Paraguarí el triunfo que logró ante el equipo de Encarnación. Tacuarí tiene 15 puntos, Encarnación 12 y último 3 de noviembre con solamente 7 puntos.
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0: Sí, señor, ganó Luqueño, venció al equipo del Sportivo San Lorenzo por el marcador de 2-0 con los tantos de Oscar Curey Ruiz e Iván Maggi. Ahí están entonces los goles para el conjunto del Sportivo Luqueño. Por fin, Curey hizo algo para el Curé, ¿eh? Espectacular. Le ganó por el marcador de 2-0 el conjunto del Sportivo Luqueño al equipo rayadito. El pidió.
1: 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Así mismo le dijo Cure y al San Lorenzo. ¡Conazo, planazo! ¡Ey vos, y vos! ¡Soltá eso que estás por comer, porque llegó la última locura del coronel! 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
0: Sí, señor, vamos a ir pasando algunos marcadores que se registran en el marco del campeonato de la primera división B del fútbol paraguayo. Sí, señor, terminó el partido 12 de octubre de Santo Domingo con Atlético Colegiales. Ganó el equipo lambareño, el equipo de Atlético Colegiales, por el marcador de 1-0. Otro partido finalizado, triunfo del conjunto del Barrio Molino. En este caso, 29 de septiembre, el Barrio Molino Luque le ganó al 3 de febrero de la Chacarita. 3 de febrero, el barrio Ricardo Brugada, por el marcador de 3-2. Muchos goles en el barrio Molino. 5 goles. Otro partido que terminó. Triunfo de Olimpia de Itá ante Silvio Petiros. Es el club del Pío. Olimpia de Itá.
1: Los dos. El Sportivo Iteño.
0: El Sportivo Iteño y el
1: mi mamá vive allí.
0: Ajá, sí. ¿En Itá?
1: Sí, en Itá, en Ciudad de Itá. A veces me voy, comparto con ella, como y después le voy dejando para venir a mi casa de kilómetro 5. Prometo traerles garra piñada a fin de mes. Ustedes ya saben qué significa eso.
0: A fin de mes. Es mejor momento.
1: El mejor momento, prometo. Prometo garra piñada de Itá a fin de mes, Rona. No me vaya a presionar, por favor. Fin de mes.
0: Sí, señor. Un saludo para Iván Acuña.
1: Acuña.
0: Sí, señor.
1: Ivancito es. Sí. Pensé que era de Itá también.
0: No, él es de Luque.
1: Es de Luque.
0: De Luque. Hincha del Sportivo Luqueño. Está feliz.
1: Está feliz.

0: Feliz, tiene dos clubes.
1: Lo despierta, sí, parece señor. Que es acajatado el tema de suyo.
0: Le gusta Libertad, le gusta, y le gusta Libertad. Deportivo Luqueño.
1: Entonces,
0: ¿no?
1: 6 clubes te iban.
0: Sí, señor. Así mismo.
1: Sí, señor.
0: Bueno, ganó Luqueño por 2-0 al Deportivo San Lorenzo, más por el campeonato de la Primera División B. Triunfo de Olimpia de Itante, Silvio Petirossi, por el marcador de 3-1. Bueno, ahí están los marcadores que se registraron en la tarde de hoy por el campeonato de la Primera División B.
2: 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Genaro.
0: Sí, señor. Y en la mañana de hoy se disputó también otro partido por el campeonato de la Primera División B de nuestro fútbol. 24 de septiembre, de Areguá, jugando de local, venció, en este caso empató 1-1 con Colón de J. Augusto Saldívar. Sí, señor. 1-1 terminó este partido por el campeonato de la Primera B de nuestro balompié, el Pidio Peralta.
1: Ese es otro valle mío. Tengo gente ahí en la esquina misma. Está el supermercado, está la
0: fiscalía. J. Augusto Saldívar.
1: Sí, J. Augusto.
0: Y ayer dijiste que también de Villeta.
1: Sí, no, yo sé. En todos lados. Todos lados estoy. Sí. No, pero en Villeta te dije que tenía mi chica ahí. Ajá. ¿Te acuerdas que te dije eso?
0: Y ahí por eso. Al aire digital.
1: Al aire dije eso. Y ahora repito otra vez. Ya no tuviste nomás, Ronald. Pero le dije yo eso. Que por qué estaba yo en Villeta. Porque dejé ahí un corazón partido. 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Me agarrar así ese aire de Tom Cruise. 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
0: Sí, señor, y hablamos también del resultado que se registró entre Presidente Hayes. Presidente Hayes jugó su compromiso ante el 12 de octubre de Itagua. Ahí está, otro partido por esta categoría. Estamos hablando de la Primera B de nuestro fútbol. Victoria el 12 de octubre de Itagua por el marcador de 3-0. Ahí está, impresionante. Goleó el equipo del 12 de octubre de la ciudad de Itagua por el marcador de 3-0. Otro marcador final, Martí Ledesma le ganó a Limpeño, al Deportivo Limpeño, por el marcador de 1-0. Ahí está entonces el resultado que se registró también por esta categoría de nuestro fútbol. Estamos hablando de la Primera B del fútbol paraguayo.
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1: 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Muy bien, mañana juega Sport Colombia, sí señor, mañana 10 de agosto, desde las 10 de la mañana, es el estadio Alfonso Colmán, va a estar jugando Sport Colombia ante Primero de Marzo. Sí señor, y con ese compromiso se va a estar completando la fecha 19 del campeonato de la Primera B. El resultado que nos faltaba era, decime, Atlántida versus River. Sí. Él le ganó el equipo Oceánico,
0: sí señor.
1: Sí, le ganó, sí, Alquelito, por Alquelito, el marcador de un tanto contra cero.
0: Y va ahí, bebé, y nada, el Alquelito. ¡Conazo, planazo! ¡Hey vos y vos! ¡Soltá eso que estás por comer porque llegó la última locura del coronel! 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El próximo domingo te voy a contar por qué tengo tantos clubes, mi querido Genaro, incluyendo el Sport Colombia. 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
1: Sí, señor, ya preparamos la comunicación con el estadio del Club Nacional. Ya va a tomar la posta Juanjo Pérez desde allí. Bueno, para complementar en relación al campeonato de la Primera B de nuestro fútbol, hay un trencito de equipos que están en los primeros lugares. El 12 de octubre, Itagua está con 34, Atlántida 33, Martín Ledesma 31 puntos, Sport Colombia tiene 31 puntos también, pero va a jugar mañana. Mañana juega. Si gana, va a 34 el equipo de Sport Colombia, a ser líder también de este campeonato de nuestro balompié. River con 31 puntos, el Quelito que perdió ante Atlántida. Bueno, y 29 de septiembre está con 28, 1 de marzo con 27. Olimpia está con 25 puntos. Hasta ahí comentamos, sí, y después vamos a estar complementando más tarde. Muy bien, 17 equipos participan en la categoría de la Primera B. Y bueno, después de la Bundesliga ya está el campeonato de la Primera División B. 34 fechas justamente dura el campeonato. Impresionante. Ya nos vamos hasta cancha del Club Nacional. Juanjo Pérez, bienvenido. Buenas tardes.
2: Buenas tardes, Genaro, ¿cómo está? El saludo grande para vos, para toda la audiencia de fútbol. Creo que estamos en vivo, renovado placer, ya con el ingreso de Nico Riveros, contigo, con el Pidio, con toda la audiencia, por supuesto, con Canciller. Aquí estamos observando un encuentro donde uno realmente esperaba una concurrencia, diríamos, un poquito más llamativa, por así decirlo, porque uno mira el presente de estos dos equipos y dice de que Nacional se reforzó, de que Nacional está en la mitad de la tabla, arrancó recién el campeonato. Y por el otro lado, sin darte cuenta, Guaraní, que arrancó muy mal ante Luqueño. Uno dice, este Guaraní que prácticamente no tiene demasiado equipo, un plantel amplio, hoy ganando suma 9 puntos, ¿verdad? Y estaban hablando hace rato, fuera de micrófono también un canciller, de los grandes, los dos con 3 puntos en 4 partidos, 12 puntos. Entonces, es realmente increíble el mal momento de los grandes del fútbol paraguayo. Canciller Carlos Cantero, de nuevo, placer como

0: estás? Feliz domingo. Buenas tardes.
1: Buenas tardes, Juanjo. Efectivamente, este es un campeonato muy raro. Yo particularmente en años que tengo en esto, tanto en la profesión como también en el seguimiento que le hacía desde muy joven a lo que era el fútbol profesional de nuestro país, un campeonato donde disputada la cuarta fecha, tanto Cerro como Olimpia, Olimpia-Cerro, perdieron 3 de sus 4 partidos. Realmente muy, pero muy llamativo. Habrá que ver qué es lo que está sucediendo, mejor dicho, en ambas instituciones, donde si vamos con Olimpia, mantiene la base, excepto 2 jugadores que salieron, el caso de Huguito y de Adrián, Olimpia se hace reforzado. Y resulta que hasta ahora no convence en el campeonato local. Lo mismo ocurre con Cerro, que trajo como una media docena de refuerzos en la intención de formar el gran equipo del cual hablaba siempre Holland. Y hasta aquí no hay muestras de esa supremacía futbolística que supuestamente iban a instalar después de la famosa pretemporada o reacondicionamiento que hicieron durante la disputa del Mundial. Y lo más preocupante, Juanjo, audiencia de Fútbol Club, es el hecho de que en esta semana ambos clubes, fundamentalmente Olimpia Cerro, Cerro Olimpia, ya tienen compromisos internacionales. Por Copa Libertadores, Cerro Porteño con Palmeiras, partido de ida en São Paulo. Y por Copa Sudamericana, partido de ida para Olimpia en Río de Janeiro frente al Vasco.
0: Correcto, no, momento muy complicado, pero vamos a hablar seguramente en esta previa y también a lo largo de la transmisión porque la gente sabe de la importancia de Olimpia y Cerro. Pero aquí estamos para el partido, evidentemente, que para mí es el... Claro, Olimpia, Cerro Porteño son equipos muy grandes en nuestro país. Pero si uno mira en cuanto a orden de partidos, rivales, yo creo que este Guaraní Nacional es posiblemente el le va a pelear el partido de mañana de los más atractivos o atrayentes en principio. Viste cuando vos, yo sé que está mal en la vida prejuzgar, ¿no? Pero uno... En esta ocasión intuye de que el momento de Trinidense, puntero del campeonato, el momento, bueno, se sumó de mayo, pero el momento de Trinidense, el momento de Libertad, que está intentando levantar con Aedo, sacando la última derrota ante Guaraní, y después aquí lo que te decía, que se reforzó Nacional ya del torneo de apertura, y Guaraní, que quieras o no, metió 2 triunfos consecutivos, ¿quién te dice que no puede apelar el campeonato, canciller?
1: Efectivamente, ninguna duda de eso, Juanjo. Acá Nacional llega con 4 puntos, producto de un empate, una victoria y una derrota que no estaba en los planes, porque incluso transitoriamente en parte del juego ante Recoleta lo estaba ganando. Y después terminó perdiendo aquel juego ante Recoleta 3-2. Y Guaraní, que arrancó con una derrota inesperada frente a Luqueño, se repuso en los 2 siguientes juegos y llega con 6 puntos, con la intención de llevarse los 3 de aquí y sumar a 9. Pero también la gente de Nacional, que paulatinamente va formando o va tomando sus ubicaciones acá en el sector preferencial, vienen con una meta, con un objetivo claro: ganar y llegar a 7 puntos para estar ahí cerca de los punteros.
0: Las primeras consideraciones del canciller Carlos Cantero. Se enciende el radio automático aquí frente mismo a la zona de cabinas, prácticamente de arco a arco, de norte a sur, solamente un sector. Y es el momento que ingresan ya los primeros pasapelotas al campo de juego. Está la terna mundialista a propósito. Renovado placer, Ardilla. ¿Cómo estás, Nico Rivero? Feliz trabajo, feliz domingo. Buenas tardes.
2: Buenas tardes, Juanjo. Saludos grande para todos. Sí, señor. La terna integrada por Juan Gabriel Benítez, el mundialista, va a ser el encargado principal de este encuentro. Eduardo Cardoso y Héctor Medina. En el bar va a estar José Natanael Méndez. Para la gente de Trinidad que está escuchando de Rubio Ñu, aceptaron la renuncia de Felipe Jiménez. Hay que aclarar esto porque ayer se decía que él lo sacaron. Él renunció ayer por la tarde, esta mañana lo hicieron oficial. Mañana el entrenamiento estará a cargo de Roberto Miguel Acuña y del profesor Miguel Pavani. Está buscando técnico el conjunto de Trinidad, uno de los candidatos. Julio César Cáceres, últimamente en San Lorenzo, pero también ya Francisco Chiquiarce dijo que no.

0: motivos personales, pero esa es la información que hay ahora en Campamento Ñuense.
1: ¿Está confirmado que Chiqui rechazó entonces, Nico?
0: Sí, volvió a rechazar ayer por la tarde.
1: O sea, dos llamados en un día.
0: Exactamente, sí, señor.
1: ¿Y se estaba esperando la renuncia directamente ya de Felipe? O porque habían dos corrientes en teoría, canciller, hablamos en el programa de eso. Para una parte de la directiva ya lo llamó a Chiqui y él rechazó, y otra parte decía de que Felipe seguía. De hecho, el propio protagonista, el propio entrenador Felipe, nos habló a Nico y a producción de que él no había renunciado hasta ayer al mediodía.
2: Efectivamente, el ida y vuelta de los comentarios de lo que ocurrió después de ese partido que lo perdió el equipo de Rubio Ñu y que realmente lo dejó muy mal posicionado. Y también a eso hay que sumar lo que existe de una denuncia de maltratos, de exabruptos en las opiniones que habría vertido Felipe Jiménez en el vestuario de árbitros y que consta en el acta del juez de ese partido.
1: Bueno, ese es el tema también que hablábamos, Nico, ¿no? Nico.
0: Sí, Juan, aquí está bien.
1: No, ¿te acordás cuando hablábamos ayer en la previa de que en teoría hay una denuncia de que Felipe fue increpó supuestamente a la cabina del VAR, al vestuario de árbitro? ¿Cómo fue eso, Nico? ¿Tenemos datos o no?
0: A ver, la información que uno tiene, que va recogiendo con gente que estuvo ahí, terminó el partido y siempre normalmente los que estuvieron en VAR se retiran primero porque ya lógicamente acabó su trabajo. Los que quedan son el árbitro de campo, también los líneas y el cuarto árbitro. En ese momento ellos estaban elaborando el informe final del partido, de lo que fue el partido. Es el momento donde, y en un momento, Felipe Jiménez ingresa prácticamente golpeando la puerta y entra al vestuario y le dice de todo prácticamente a los árbitros que estuvieron ahí, a Mario Díez de Vivar, que fue el árbitro principal. Le dijo absolutamente de todo. Ellos hicieron un informe, elaboraron un informe y esperan que el tribunal disciplinario de la APF también lo multe o lo castigue, en este caso a Felipe Jiménez.
1: Correcto, perfecto. Gracias, Nico. Están encendidos ahora los regadíos, la parte central, de la parte del medio del campo de juego y también del lado de las plateas. Evidentemente se va a buscar un poquito esa velocidad que uno siempre habla de un campo un poquito tocado, un poco mojado. Ahora, hablando de campo de juego, qué mal ayer se veía la cancha de Ameliano en Villeta, canciller. No digo que eso haya sido una excusa, pero digo nomás, Cerro erró un penal, Cerro no marcó un penal. Cerro creo que tuvo tres ocasiones en todo el partido, equipo grande. Pero independientemente de eso, la cancha siempre para los dos. Pero digo nomás, como hablamos del campo de juego, estaba mal. Por lo visto cayó mucha agua en esa zona en los últimos días, canciller.
2: Sí, efectivamente. Es una zona donde tiene una tierra bastante dura y donde si no existe un cuidado minucioso en el día a día, semana a semana, mes a mes, fácilmente eso logra tener dificultades. Y eso lo sufrieron ambos equipos, tanto los locales como la visita, en este caso Cerro Porteño, pero de ninguna manera sirve de paliativo para que la gente de Cerro, sea cuerpo técnico, jugadores, tengan que cuestionar el estado de la cancha al mal resultado obtenido, porque bien lo dijiste vos, dos, tres llegadas y nada más de un equipo que tiene que pelear el campeonato, que necesita ganar el Clausura 2026 a objeto de meterse directamente a Copa Libertadores del 2027 y sin embargo no encuentra la línea. Un equipo que arrancó bien, que parecía que iba a ser algo parecido a lo que mostró frente a Sportivo Luqueño la semana anterior, sin embargo después rápidamente el conjunto local lo fue neutralizando y poco a poco fue el equipo que llegó con mayor asiduidad hasta el arco del golero azulgrana.
1: ¿Qué pasa con Olimpia, Nico?
0: Sí, realmente uno busca a ver qué opinión darle, qué respuesta dar a eso, porque la gente de Olimpia espera mucho más. Ayer creo que Sebastián Ferreira en la delantera no funcionó. Vitamina no es de cambiar cuando va a empezar el segundo tiempo. Para mí cambió un poco tarde, cambió mal y bueno, está bien. Eso es lo que queda Olimpia.

0: Pero Nico, ¿qué se habló? ¿De qué se habla? La falta de gol también otra vez. Olimpia hizo 4 goles contra Rubiñú. Ayer no pudo hacer un gol. Le hacen el gol en la última parte del partido también. Muchos nervios los futbolistas, increpando al árbitro. No sé, mirando la previa, digo Nico, de un partido tan clave ante Vasco.
1: Claro, no, totalmente. Pero bueno, también hay molestias en parte de la dirigencia del Olimpia por el resultado de ayer, también muy molesto por lo que fue el arbitraje de David Ojeda. El propio Vitamina Sánchez en conferencia de prensa se le notó muy muy enojado, decía él, yo entiendo que hay que dejar jugar, pero lo de hoy ya sobrepasó todos los límites, tanto con Zarza, el codazo a Sandoval que no le cobraron, pero realmente hay que poner un límite. Yo quiero volver a hablar con Ever Aquino, decía Pablo Vitamina Sánchez, para que nos vuelvas a explicar hasta qué punto es dejar jugar y hasta qué punto es dejar pegar.
0: Canciller, ¿qué viste ayer de Olimpia vos? ¿Qué viste? ¿Qué a nivel general, porque se reclama mucho el tema arbitraje, Olimpia ayer perdió realmente por culpa del arbitraje?
2: Para mí no. Para mí le faltó efectividad al equipo de Olimpia. Es decir, para mi gusto personal, un equipo que viene con refuerzos y es el campeón vigente del presente año 2026, por lo que hizo en el Apertura, no puede. Incluso después de la exhibición que hizo frente a Rubiñú, entonces como que queda en agua de borrajas. Entonces terminamos diciendo, fue ilusión simplemente lo que vimos frente a Rubiñú en aquel 5-0. Lo mismo quiero trasladar a la gente de Cerro. Fue una ilusión óptica simplemente la que mostró frente a Sportivo Luqueño. Y ayer se encontraron frente a equipos que le cerraron los caminos, que le jugaron a velocidad y se complicaron, no pudieron. Porque no sé si Nico me puede refutar.
0: Pero eso va a pasar siempre entonces, canciller, porque siempre acá solamente hay 3-4 equipos que te juegan casi igual.
2: Claro, claro, por eso es de que los grandes equipos, cuando hablamos de Cerro, de Olimpia, del propio Libertad, ¿verdad? Y Guaraní cuando anda bien en el campeonato, tienen que marcar una diferencia futbolística en virtud a lo que exponga sobre el terreno de juego y no simplemente estar esperando situaciones o errores del rival para llegar a los goles. Ayer particularmente yo no sé, no vi, no recuerdo, no tengo en mente, tal vez Nico me pueda refrescar la memoria, pero vi todo el partido y muy, pero muy pocas, contadas ocasiones con las que Olimpia tuvo para marcar un gol al equipo Pedro Juanino.
0: ¿Nico?
1: Sí, totalmente, canciller, inclusive está recorriendo en redes sociales un video de Romeo Benítez, hizo todo bien, pero quería jugar con un compañero, con un 9, pero realmente no le encontró a nadie, no, realmente lo dije ayer también a una persona muy muy importante del Olimpia, de que Olimpia perdió por errores propios y por no saber concretar las ocasiones que tuvo también, si bien el arbitraje se equivocó en varias partes, no es excusa para lo que es esta campaña actual del último campeón.
0: Bueno, un abrazo grande para Diego Duarte, retornando de la zona de Bucuí, así que bueno, un abrazo grande para él, para toda la familia, lo conoció bastante tiempo también a mi padre, así que un abrazo grande para Edito, le dicen Tacuara, jugaba al fútbol, ya no sé si juega o no. En teoría vive más por el campo que otra cosa. Tiene un restaurante, nunca me invitó. La única vez que fui yo tuve que pagar. Imagínate, canciller, eso. Está bien, no hay problema, se paga, ¿verdad? Pero viste famoso un agasajo, canciller, ¿qué opinas?
2: Y bueno, yo creo que el amigo ya te estará escuchando y si no tuvo la oportunidad de invitarte, estoy seguro que después de este reclamo lo va a hacer. Y bueno, en Ciudad de Ubicuí, una ciudad fantástica, hermosa, cerquita, 115, 120 kilómetros de Asunción, realmente hermosa ciudad.
0: ¿Vos sos manejar fuerte, rápido?
2: Sí.
0: ¿Sí?
2: Sí. El otro día llegué en 4 horas a Foz de Iguazú.
0: Ahí está. Estamos en la 800 AM en Fútbol Club. Vamos. ¿Sabes quién tiene pinta que maneja lento? De los muchachos. Además del profe Almeida. Genaro. Genaro, ¿vos manejás despacio?
3: En ruta hasta 120. Ah, bien. Más que eso, no.
0: Pero aquí, por ejemplo, te hacen luz alta para que te corra y todo
3: acá,
0: eso.
3: No, acá normal.

0: Bueno, vamos hasta el Pidio, vamos a vender junto al Pidio. Ya retornamos en la última parte de la previa. Estamos aquí en la 800 AM en cancha de Nacional. Hermoso enfrente la cancha de Cerro Porteño. El clásico va a ser primeramente en el Defensores. Olimpia será local en la sexta fecha. Estamos a dos semanas de dicho encuentro, el Pidio.
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0: Hablemos con la gente, Ardilla.
2: Sí, Juanjo, va llegando los hinchas de Nacional por este sector, también ya la gente de Guaraní que ingresó hasta la zona de preferencias. A ver, vamos a ver si podemos charlar con alguien. Bueno, ya en breve, porque hay un problema.
0: ¿Cuánta entrada pero no habilitó Nacional para hoy?
2: A ver, la gente de Nacional habilitó la preferencia norte a un poco más de 400, 500 entradas. Es lo que me decían aquí la gente tricolor. También la gente de Nacional, que siempre tiene su preferencia, su gente aquí. Pero Guaraní, según yo estoy viendo, está trayendo mucha gente. Voy a hacer la consulta pertinente ahora mismo.
0: Bueno, porque uno puede observar, lo vemos ahí de forma prolija, a lo que respecta a la hinchada organizada de Guaraní, que trajo lo suyo, está siendo visitante hoy, pero con la cantidad de gente, para mí, ahora mismo hay más hinchas de Guaraní, creo, canciller.
3: Ligeramente, un 55-45 a favor de la visita. Pero la gente de Nacional está habituada. La gente del barrio está habituada a llegarse sobre la hora misma porque prácticamente conocen de memoria sus respectivos sitios. Está tomando color con la presencia de la hinchada de Guaraní y la gente de Nacional. Creo que vamos a tener un respetable marco de concurrencia para la hora del arranque de este juego.
0: Ya estamos a menos de 10 minutos para el arranque del encuentro. En un rato más se viene canciller para su comentario previo del partido. Lo que podemos hablar hoy en lo previo, ya hablamos de Olimpia y podemos tocar también Cerro Porteño y debemos tocar Cerro Porteño. Ayer Cerro solamente 3 llegadas en todo el partido. ¿Cómo le está costando al conjunto azulgrana, canciller? Y se viene un rival. Si Olimpia Vasco era complicado, Palmeiras ni hablar, canciller.
3: Totalmente de acuerdo. Es lo que decíamos hace instantes, que preocupa a la afición local, a los hinchas de Cerro, lo de Palmeiras, que se viene el día miércoles, y lo de Olimpia frente al Vasco, partidos de ida, partidos de visitantes, partidos riesgosos, en un momento donde de ninguna manera el rendimiento que muestran en el campeonato local puede servir de parámetro como para hablar de que pueden llegar a hacer una gran presentación en sus partidos de visitantes. Ayer lo de Cerro volvió a ser casi lo mismo de lo que ya vimos en las dos derrotas anteriores. Un equipo con muy pocas ideas, un equipo que lateraliza mucho su juego, que no tiene penetración al área rival y que incluso para empeorar la situación, su goleador, una de sus estrellas, Pablo Vegetti, malogró un penal, porque chotear en la forma en que lo hizo, directamente al cuerpo del arquero sobre el costado derecho, cuando quiso cambiar de palo al golero del Sportivo Ameliano, realmente fue un regalo, con todo el mérito que indudablemente le corresponde al arquero por la forma en que intuyó dónde iba a parar esa pelota. Y Cerro también, con su derrota de ayer, le dio a Sportivo Ameliano su primera victoria desde que está en el campeonato profesional paraguayo.
0: Estamos en la 800 AM, ya ingresó en un costado del campo de juego, tuvo que usar todo hacia la nueva gradería el conjunto de Guaraní para el ingreso protocolar, Nico.
2: Señor, tuvo que cruzar exactamente toda la gradería, pero ya también la gente de Nacional se va

0: llamando hasta este sector.
1: Bueno, Olimpia viaja mañana.
0: ¿Perdón?
1: Olimpia viaja mañana o el martes.
0: No. Olimpia viaja el partido del miércoles.
1: Miércoles recién, claro. ¿Van a quedarse sí, solamente una noche?
0: Una noche, sí, señor.
1: Bueno, del equipo ayer, ¿cuántos cambios? Rápido, Nico, fácil.
0: A ver, yo creo que va a ingresar Richard Ortiz nuevamente, Brian Romero va a ingresar otra vez, va a haber en el medio campo, yo creo que va a haber alguna que otra novedad también, así que por lo menos 3 a 4 cambios de lo que fue este último encuentro.
1: Matus.
0: También, buen partido de ayer, sí.
2: Aprobado, para un debut, aprobado. Ojalá muestre cosas superiores a las que mostró ayer.
3: Ya ingresan los equipos. Está Guaraní, camiseta tradicional para el conjunto de la Toldería. Camiseta tradicional para local, también para nacional. Y aquí en Fútbol Club, en la 800 AM, ya comanda la transmisión. 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

0: están sobre el terreno de juego los jugadores de uno y otro equipo, hablando del local nacional, con la casaca tradicional, totalmente de blanco, con los vivos rojos y algunos azules que hacen a la tricolor del Club Nacional del Fútbol Paraguayo. Guaraní con atuendo tradicional, medias más negras, pantaloncitos negros y la camiseta aurinegra. Los árbitros, el mundialista Juan Gabriel Benítez y sus asistentes, uno de ellos Eduardo Cardoso, que lo acompañó al mundial, para este juego que va a cerrar esta jornada de domingo, esta doble jornada del domingo, porque queda una o quedará una para la culminación de esta cuarta fecha que se va a jugar mañana a partir de las 18:30 en la Huerta, donde Libertad estará recibiendo a Sportivo Trinidense. Nacional con Rojas en portería, línea de cuatro con Feliú, Coronel, Gutiérrez y Vargas. Media cancha para Orlando Gaona por derecha, para Iván Valdés por izquierda. Fabricio Jara y Roberto Ramírez en la destrucción, en la contención y en la salida para los compañeros de arriba. Hugo Benítez como referencia de área, junto a Roque Santa Cruz, que en los últimos tiempos tiene esa particularidad de arrancar desde atrás, de ser casi como un volante creativo, como un 10 del fútbol, para exhibir todas sus condiciones, todo aquello que él tiene en materia de experiencia, sumada a la calidad técnica que tiene el excelente jugador, que está próximo a cumplir 45 años. Exactamente el próximo domingo 16 de agosto estará cumpliendo 45 años Roque Luis Santa Cruz, que luce impecable físicamente y que sigue dando muestras de que el cuidado personal realmente vale mucho para lo que es seguir jugando a esta edad al fútbol profesional. Los jugadores de Guaraní, que prácticamente en la totalidad de sus integrantes, vienen a saludarlo a Víctor Bernay, a su asistente Da Silva y también a Caíto Martínez, en una demostración de lo que siempre pregonamos: esto tiene que ser el fútbol. La unidad, el respeto entre los colegas, comienza el partido y obviamente todos son desconocidos. Hablando de Guaraní, arranca con Gaspar Servio en portería, línea de cuatro con René Rodríguez y Manuel Segovia y Miguel Yaquel los centrales, Patricio Coronel tirado sobre el costado izquierdo. Media cancha para Giovanni Gómez por derecha, Diego Fernández suelto sobre la izquierda, Tanda y Matías López van a ser los hombres de contención, de quite, de recuperación y de juego para los compañeros que van a jugar arriba. Añasco, el chico de muy buenas condiciones, el uruguayo que tiene muy buen manejo de pelota y pegada con el pie zurdo, y está todo dicho. El goleador del Club Guaraní en la actualidad, el vigente Fernando Fernández La Fiera, para este encuentro que va a arrancar en un par de minutos. Ya los jugadores se ubican sobre sus respectivos lugares. Hasta el arco sur va Gaspar Servio, hasta el arco norte va Santiago Rojas, el árbitro allí tomando las últimas referencias para dar inicio a este juego que usted lo va a vivir a través de Fútbol Club Unión 800 AM, narración de Juan José Pérez.
1: Fue el comentario previo a canciller Carlos Cantero, comentario previo presentado por
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0: Nico te acompaña.
1: Nico.
2: Sí, señor. Capitán del Nacional, Roque Luis Santa Cruz. Capitán del Guaraní, Gaspar Servio.
1: Pito el juez, movió Nacional, arrancó el encuentro aquí en Barrio Obrero.
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0: negro. Iba a terminar Cornel. La pelota arriba y afuera. Intentó probando en la última el central Mauro Cornel. Corresponderá salida, saque de meta para el equipo aborigen.
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0: Arco norte en este primer tiempo para Kili Rojas, donde está justamente la dirección de la cancha de Atlántida. Arco sur para el portero Gaspar Servio, para Gaspi de Guaraní. Son los primeros segundos del partido. Ya me comenta Genaro el clima. Habrá saque de costado de salida para Nacional.
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0: La pelota un poco más arriba, nuevo saque de costado frente a la banca de Bernay. Trajo su gente aquí otra vez en la parte de una preferencia siempre muy complicada. Canciller, la gente de Nacional, lo dicen de todos,
2: claro,
0: los hinchas.
2: Claro, claro, muy exigente. Y como decíamos en la previa al partido, se llenó nomás la preferencia local del Club Nacional aquí en el Arsenio Rico.
0: Otra falta del partido un poco más atrás. Habrá pelota en defensa para el equipo aborigen. 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La salida un poco más atrás, y hasta hace muy poco también estuvo con nosotros el que ahora es técnico justamente del conjunto aborigen, el profe Galeano. Ariel Galeano, técnico de Guaraní, Bernay, técnico de Nacional. Ahí saque de costado y se dieron un abrazo importante entre ambos en la previa, Nico.
3: Sí, señor, se saludaron, estuvieron hablando también un ratito. Sí, señor, clima de camaradería entre los jugadores, tanto de Guaraní y del conjunto de Nacional.
0: Va quitando ya que corresponderá saque de costado.
4: No.
2: Epa. Epa.
0: Innecesario.
2: Innecesaria.
0: Lo de Jaquet.
2: Abrió el codo cuando pasó ahí cerca de Orlando. Me parece que el asistente fue muy benévolo, porque esto por lo menos es para tarjeta amarilla, y más cuando hablamos de Miguel Jaquet.
0: Para mí fue totalmente aparatoso y necesario. Ya me va a decir Genaro cómo vio en las imágenes. Nico, ¿dónde estás?
3: Sí, aquí en la preferencia de Nacional, y para mí también fue innecesario lo de Miguel Jaquet, pero hay que ver si José Méndez lo llama Juan Gabriel Benítez.
0: Habrá saque de costado lateral en su terreno para el conjunto de Nacional. Allí está Juan Segundo Feliu. Arco norte en este primer tiempo para Kili Rojas, arco sur para Servio. Arrancó justamente el partido aquí en cancha de Nacional. Y contame, Genaro, ¿con qué temperatura?
5: Sí, señor, con 20 grados de temperatura, sensación térmica también de 20 grados. Está soplando viento del sector sur a 26 kilómetros por hora, Juanjo.
0: Estamos abrigaditos, Genaro. ¿Y usted también?
5: Sí, también, por supuesto. Acá estamos con batecito con el pillo.
1: Sí, señor.
0: La pelota un poco más adelante, sí, canciller.
2: ¿Quién no querría jugar con 20 grados de temperatura, con sensación térmica de la misma? Un viento sur que realmente hasta te seca el cuerpo, que te produce la transpiración, efecto de las corridas.
0: Habrá saque de costado, otro lateral para el equipo Nacional, todavía en su terreno, pisando campo rival de momento, mejor Nacional, pelota arriba para que pelee Roque, el rebote, mostrándose un poquito en la marca, estuvo queriendo en la última Hugo Adrián Benítez. Saque de costado, otra pelota para Nacional.
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0: Esta próxima semana, de hecho, que hoy arranca una nueva semana, porque así se dice, canciller, ¿no? Los domingos ya arranca una nueva semana.
2: Así mismo, los domingos inician las semanas.
0: La pelota larga para que pelea, un Lugo fondo de cancha muy largo, el envío corresponde a salida, saque de metas para Servio.
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0: Tocando la salida un poco más atrás, lentamente vamos a ver, quitando Kili Rojas. Arco norte será salida para Nacional. ¿Dónde está la hinchada? Aurinegra va llegando, sigue llegando gente de Nacional, Nico.
3: Sí, sigue llegando la gente de Nacional. Inclusive aquí en la preferencia central, donde yo estoy ubicado, ya está prácticamente lleno, y también la gente de Guaraní sigue llegando.
0: La pelota larga por el costado de izquierda, defensa lentamente, será salida para el equipo aborigen, pelando por el medio Tanda, a ver qué hace Patricio Tanda, un poco más adelante para Deguito Fernández, espalda a la comita de terreno, apertura por el costado izquierdo, mostrando

0: Fernando Sequería por el costado zurdo frente a la zona preferencial. No alcanzó en la última el chico Añasco. Pelota más atrás con Kiri Roja. Este casi complica. Otra vez para Feliu. Pide calma en la última Galeano. Presionemos solamente con uno. Aquí quiere robar en la última Añasco. Pelea el 10 de Guaraní. Pelota atrás para Coronel.
1: Fútbol Club con el tiempo de juego. 5 minutos. Primera etapa y el marcador Atlántica de Inmuebles indica Juan José Pérez.
0: Campeonato paraguayo en esta cuarta fecha del campeonato. Se está cerrando la jornada dominical. 2 partidos hoy. Al final, una otra victoria más del equipo de Luqueño. Bueno, otra derrota más, perdón, de San Lorenzo. Y Luqueño, que respira con esta victoria, canciller.
2: Una victoria muy, pero muy importante para las huestes del Sportivo Luqueño, porque le da una tranquilidad, suma 6 de 12 es posible, y de esa manera, por lo menos, una semana tranquila para trabajar. Y lo de San Lorenzo es irreversible. Yo creo que antes de que termine la primera rueda, San Lorenzo levantará el pañuelo del adiós a la categoría profesional.
0: Venía peleando en la última Orlando Gaona Lugo. Infracción, dice justamente el jugador aborigen, el árbitro, el que le estaba reclamando, y mucho, era el de Guaraní. Vamos a ver, estuvo cerca el árbitro mundialista Juan Gabriel Benítez. Vamos a ver seguramente mañana del arbitraje en la 800, en Unión TV, porque Olimpia reclama y mucho el arbitraje de ayer, que en teoría uno mira y dice, se está dejando jugar, lo que siempre pedimos, canciller.
2: Efectivamente, pero no fue bueno el arbitraje. Ha tenido muchas falencias el arbitraje de David Ojeda. Realmente, puntualmente, ha tenido errores que han perjudicado a Olimpia y al espectáculo.
0: Tiro libre peligroso, atención para Nacional. Iván Valdés con el centro, arriba, cabezazo de Ferfer. El rebote pelando en la última, Maximiliano Añasco, era Dieguito Fernández. La pelota un poco más atrás, manejando Icho Jara. Icho Jara en defensa, la salida con la presencia de Mauro Coronel. Y este más atrás con Kili. De memoria, arriba para que pelee Roque en lo alto. Triunfal donde Nacional. Pelota arriba, ya quedó como un delantero Gutiérrez por la última jugada. Más atrás, adelante el pase, no alcanzó Roque. Y sale ahora Guaraní, falta. Infracción, falta sobre el zurdo Patricio Coronel. Tenemos 2 Coronel, ¿eh? Ahí está Patricio en Guaraní, lateral por izquierda, y Mauro Coronel, el central por derecha, de Nacional el pidio.
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0: Dominando la pelota por el medio, intentaba Matías López. López para Guaraní. Vamos a ver qué hacía con la número 8. Este por izquierda para Patricio. Pelota en lo alto. Primero Kili Roja. Rebote. Despeja con lo justo Feliu. La salida es para Valdés. Amaga Valdés, que se frena. Va pasando. Pica por izquierda el chico Vargas. Pelota para Sebastián Vargas. De memoria, muy largo. No alcanza Adrián Benítez. Pone el cuerpo y Manuel Segovia. Cae el de Guaraní. Es pelota para el aborigen.
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0: Señala todo volumen de nuestro amigo oyente fiel Jorgito Camilo Galeano con toda la familia. Señal en off, o por lo menos en mute, como se dice, en silencio, la transmisión por televisión, y escuchando a todo volumen Fútbol Club. Abrazo grande para Jorgito Camilo Galeano, que siempre nos escucha, es hincha fanático de origen. Va a quitar Servio.
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0: Quitando Servio, la pelota fuerte del área para que pelee Ferfer. Está quitando a Gutiérrez, atrás en defensa para Valdés. Cuidado que presiona Guaraní. Resta en el camino Vargas. Pelota más arriba, no alto. Cierra de cabeza otra vez, complementando la marca Manuel Segovia. No alcanzó con el número 10 por el costado izquierdo, Maximiliano Añasco. Se quedó con la 10 Añasco en Guaraní. Pelota arriba, intenta manejando. Es pelota para Nacional Capura. Gran paso al medio. Segovia con lo justo leyendo la jugada. Se avivó en esta el equipo nacional que apura y va a Gaona Lugo para Hugo Adrián. Todo por derecha, a ver qué hace Hugo Adrián. La pelota para Icho Jara, pelando Roberto Ramírez, va con la 25. Ramírez para Nacional y este más atrás.

0: Una vez recomienza la salida con Gutiérrez.
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0: La pelota un poco más atrás. Pollo Recalde en las preferencias, Nico.
2: Sí, vamos a ver para dónde va a ir, porque sigue definiendo su futuro.
0: La pelota por el medio sector, vamos a ver, va a corresponder salida que va para el equipo de Guaraní, todavía por derecha. Es algo increíble, ¿no? Las condiciones de Pollo Recalde, pero que no pueda sostener, que no pueda acomodarse en el fútbol hoy moderno, porque ¿hace cuánto se quedó el Pollo Recalde de aquel Pollo en su momento que mostró en Olimpia? Después fue transferido, recuerdo, a Argentina, tuvo 2-3 partidos donde llamó la atención y después desapareció, canciller.
2: Estuvo por Brasil también.
3: Sí, estuvo por la Argentina, estuvo por el Brasil, volvió al fútbol paraguayo. Uno esperaba de que sea su reentrén, su ubicación real en el fútbol paraguayo, pero lamentablemente a esta altura del campeonato, cuarta fecha que se va cerrando, y él no tiene club a nivel local.
0: La pelota fuerte arriba, peleando al segundo palo, vamos a ver con Feliu tocando para Gaona Lugo, pero le roba con lo justo y va cargando por izquierda. Pelota para Coronel, sumándose el zurdo Patricio Coronel, la tiene Coronel. Coronel para el equipo de Guaraní, un poco más atrás el pase mitad del terreno que se frena para Tanda, mostrándose Dieguito Fernández, va frente a Plateas y va Fernández, pega al animate, le pegó al arco. La pelota abajo, no estaba Kili Rojas, canciller.
3: Bueno, el partido se juega a gran ritmo, intensidad, pero falta precisión. El clima favorece para que los jugadores hagan un despliegue realmente extraordinario, pero repito, intensidad, intención de jugar bien, pero quedan en eso, porque las marcas son muy rigurosas.
0: A ver, confírmenme. Yo estuve leyendo hoy temprano que Dieguito Galarza está en este momento en Río de Janeiro, en Búzios, ¿puede ser?
3: Sí, vi el intercambio de mensajes ahí con nuestro compañero José Solís, y José se mostraba sorprendido, porque imagínate, Río de Janeiro queda...
0: Dio toda la vuelta, ¿no?
3: A demasiados kilómetros de San Paulo. No sé a qué se debe eso, si es un tour preliminar para ponerse, para tener pretemporada adecuada para el día del partido en San Paulo.
0: No, yo apoyo todo eso, andá, conocé a Dieguito, aprovechá, disfrutá, tomá un poquito. Pero mandá fotos de lo que encontrás, de lo que ves. Pelota larga un poco más atrás. No lleves todo para vos. ¿Entendiste? Seguramente que voy. La pelota por izquierda, tocando el sector zurdo frente a la banca de Galeanos. Pelota en ataque para Guaraní. La primera llegada o remata al arco fue del aborigen. Está con ritmo el encuentro, pero le falta más emociones. Es lateral por izquierda en de ataque para Guaraní.
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0: Manda un poco tu flyer, Dieguito, para entender todo tu recorrido. ¿Está preocupado, canciller? Manda tu flyer al grupo o al privado y leemos. La pelota un poco más hablante, dominando la salida por el medio sector. Vamos a ver, estaremos con Cerro Porteño y Palmeiras. Palmeiras, Cerro Porteño, con nuestro enviado especial, con Dieguito Galarza desde São Paulo.
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0: Tocando la salida más adelante, pelando, intentaba Roque Santa Cruz. La pelota más atrás, mitad de terreno, ganando, triunfando Tanda. Intentaba Tanda más atrás para Miguel Jaquet. El caso de Jaquet, que hablaba con nosotros Héctor Melgarejo, Nico, estaba todo para supuestamente ir a la Argentina, terminó fichando por Guaraní, Nico.
2: Sí, estaba para ir al Dosí, pero de Miguel Jaquet no me sorprende, porque no tengo nada contra el jugador, aclaro. Él había cerrado con Miguel Cardona, ponerle a las 12 del mediodía, y a la 1 de la tarde era nuevo jugador de Libertad.
0: La pelota por el costado derecho más adelante, sí señor, recuerdo ese caso, es lateral que va a corresponder al conjunto aborigen. Pelota más atrás, momentito, dice el asistente, por izquierda es lateral en ataque para el Indio.
1: Fútbol Club, con el tiempo de juego, ahora exactamente 15 minutos, primera etapa, y el marcador Atlántica de Inmuebles indica JJ Pérez.
0: Con mucho gusto, el pidió Peralta, sí. Campeonato Paraguayo, fecha número 4. Aquí estamos en vivo en cancha nacional, en el Arsenal y con la visera. El partido está 0-0. Juanente Nacional carga a Gaona Lugo, pelota al medio. Atención, con peligro, el centro atrás. En la última de Icho Jara, no pudo cerrar nadie, no alcanzó Roque Canciller. Sí.

0: Y buena gestación con Orlando Gaona Lugo sobre la derecha. Sucesión de ataques sobre el costado derecho. Oportuna la reacción del jugador de Guaraní para despejar del área de Serbia.
1: Las salidas con Cornell vuelve a recomenzar Nacional.
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1: Bueno, aquí tengo el punto de partida, las paradas. Domingo 9 es hoy, ¿no? Parada para desayunar, llegada aproximada a Cabo Frío, Bucios, olvidate.
0: Sí.
1: Tratá de escaparte, Dieguito, a Rayal du Cabo, es hermoso también. Bucios no tanto, pero Cabo Frío sí, y a Rayal también, son divinos esos lugares. Nico conoce perfectamente, de hecho tengo una foto de Nico en Zunga. ¿Sí? Del tono rosado.
3: Que se escape, pero que vuelva para el partido.
1: También, claro, totalmente. Pero tengo tu foto, Nico, ¿te acordás que te fuiste?
3: Bueno.
1: La pelota por izquierda, manejando, intenta el balón, mitad de terreno. Vamos a ver, el partido continúa 0-0. Aquí estamos en vivo con canciller Carlos Cantero. La pelota más atrás. Ayer estuvimos con Carlos Gómez para Cerro Antameliano. Chucho Pérez junto al profe Almeida para Olimpia. Ante el 2 de mayo. A propósito, ambos ayer perdieron.
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1: Sigo mirando aquí, mirá, todo libre, fíjate, lunes 10 libre, martes 11 libre. Recién el miércoles modo copa, está bien. La pelota por el medio, manejando Valdés, tocando por derecha, se le escurrió el balón en la última. A Gaona Lugo, aplausos de por medio, muchas imprecisiones, canciller, hasta ahora.
0: Sí, producto de la velocidad que imprimen al juego. Por eso en algún momento Ariel Galeano, el entrenador de Guaraní, le pidió calma a los jugadores, a sus jugadores. Porque Nacional es el que entró implementando este juego, llevándolo a Guaraní contra su propia área. Guaraní no está pudiendo salir hasta ahora, prácticamente no ha logrado inquietar en lo que va del partido a Kili Rojas. Partido que se juega a gran velocidad, pero prácticamente sin opciones frente a los arcos.
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1: Ahora saque de costado, salida para el equipo de Guaraní. Un poco más adelante, no pasa mucho en el encuentro. La salida de Tomás Gutiérrez, dejando corta para Kili Rojas, perseguido por la marca también de Maxi Añasco, quitando arriba. La pelota muy larga, no alcanzó Gaona Lugo. Respira Guaraní, respira Nacional. Lateral en defensa para el equipo Origen.
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1: Habrá salida lentamente para el conjunto Nacional. Saque de portería para Kili Rojas. Quiere apurar, quitando Kili Rojas. Intentaba por el costado izquierdo para que corra. Intente por allí, sector sur en su terreno frente a plateas, esa platea que todavía no está habilitada del todo, por así decirlo, canciller.
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1: Gracias, Elpidio. La pelota un poco más adelante, cerrando con lo justo. Lentamente corresponde la salida, saque de costado. Tuvimos un pequeño corte aquí con el internet y ahora estamos impecables. Tema delay y ahora sí ya tenemos constantemente.
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0: 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Genaro.
1: Sí, señor. Rápidamente repasamos la jornada 5 del campeonato clausura. Arrancará el viernes 14 de agosto, van a estar jugando en el estadio Ricardo Grego Recoleta, y 2 de mayo, el sábado 15 de agosto, dos partidos, Guaraní con Rubén Ñu desde las 4 de la tarde en el estadio Luis Alfonso Gianni de Villa Elisa, y a las 18:30 estadio Martín Torres, Trinidense con Nacional, el domingo 16 de agosto en horario matinal. A las 10 juegan en la Nueva Olla Cerro Porteño y San Lorenzo, y a la tarde dos partidos más, el domingo 16, juegan a las 4 de la tarde en el estadio Luis Salinas, Luqueño y Libertad, y a las 18:30 en el Defensores Olimpia versus Ameliano.
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1: Sí, señor, y en la clasificación, teniendo en cuenta este resultado parcial que se está dando en cancha de Nacional, 0-0 en 22 minutos entre Nacional y Guaraní, 2 de mayo con 10 puntos es el líder del campeonato. Trinidense con un partido menos está con 9, Recoleta con 7, Luqueño con 6, Guaraní va a 7 con este empate parcial, Ameliano con 6, Libertad con 6, Nacional va a 5 con este empate parcial, Olimpia y Cerro con 3, San Lorenzo y Rubeño con un punto cada uno.
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1: Hablamos también del conjunto de Recoleta que va a estar jugando por la Copa Sudamericana este día martes 11 de agosto. Va a estar visitando al conjunto de Boca Juniors. A propósito de su rival el martes, el rival de Recoleta empató con Vélez en la jornada de ayer 1-1 por el torneo argentino de primera.
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1: Y los rivales de Cerro y de Olimpia jugaron hoy justamente, culminaron recién los encuentros. 0-0 terminó el partido Palmeiras versus Internacional de Porto Alegre. Los compatriotas Mauricio y Ramón Sosa jugaron de titulares en el conjunto de Palmeiras. 0-0 terminó este juego. El rival de Cerro por la Copa Libertadores en São Paulo. Y el rival de Olimpia, el Vasco da Gama, hoy visitó al Bahía. El partido finalizó con el marcador de 0-0. El jueves va a estar jugando Olimpia de visitante en Río ante el conjunto de Vasco da Gama.
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1: Y por la cuarta fecha del Campeonato Paraguayo de Primera, el viernes Recoleta le ganó a Rubén Ñu por el marcador de 3-1. Kevin Parzajud, Héctor López y Orlin Barreto para Recoleta, Rodrigo Ruiz Díaz para el equipo de Rubén Ñu. Ayer ganó Ameliano a Cerro por 1-0, gol de Raúl Cabral para Ameliano. A victoria el 2 de mayo ante Olimpia por 1-0, gol de Fernando Cáceres para el equipo del 2 de mayo. En otro compromiso de la jornada de hoy, ganó Luqueño al equipo de San Lorenzo por 2-0 en la ciudad. Universitaria con los

0: De Oscar Ruiz y de Iván Magui.
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0: Mañana lunes 10 de agosto de las 18:30 juegan en la Huerta Libertad y Trinidense. Derlis Benítez, designado para conducir este juego, estarán como asistentes Roberto Cañete y Juan Mendoza. Cuarto árbitro, Giancarlo Juliadosa. En el VAR va a estar Fernando López. Avar Eduardo Cardoso en este compromiso entre Libertad y Trinidense.
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0: Sí, señor. Torneo argentino de primera división, va ganando Gimnasia de la Plata Barraca Central por el marcador de 1-0. Los compatriotas en la banca de suplentes en este juego. Aguiar está en el equipo de estudiante, en este caso de Gimnasia de la Plata. En Barraca Central están dos compatriotas también en la banca de suplentes. Hablamos de Rodrigo Bogarín y del guardameta Juan Espínola.
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0: Otro partido en Argentina, hoy van a estar protagonizando argentinos y el equipo de Racing. Igualmente, en la fecha jugaron San Lorenzo, Almagro y Huracán. Ganó Huracán por 2-0 a San Lorenzo de Almagro en el nuevo gasómetro, expulsado el arquero de nuestra selección, Orlando Gil, por tarjeta, por doble amonestación. Estábamos ya comentando eso. A los 57 la primera tarjeta amarilla, y a los 62 la segunda y expulsión. Sí, señor, de Orlando Gil, cuando ya estaba perdiendo San Lorenzo 2-0. A los 57, cuando entró el segundo, vio la primera amarilla. Y luego a los 62 vio la segunda amarilla y expulsado el arquero de nuestra selección, y que fue figura, por supuesto, en el Mundial que se disputó en los Estados Unidos.
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2: Pelota larga, mano penal, va a ser penal. Remata arriba, para mí puede ser penal, aunque vio el árbitro a un bote. Jugada polémica, ¿cómo viste, canciller?
3: Le pegan la mano al defensor de Guaraní. El árbitro dice que vio y que fue producto de un rebote. Vamos a ver qué indica el VAR.
2: La pelota un poco más atrás, lentamente por el costado derecho. Ya estoy con Nico Riveros también. La jugada, la polémica, reclama a Bernay y mucho Nico. La pelota un poco más arriba, vamos a ver. El partido continúa 0-0, reclama mucho Galeano. ¿Qué pasó en la última, Nico? No le copió a Nico Riveros. Le están advirtiendo, reclama mucho Bernay también, Casillas.
3: Claro, Bernay y Caíto Martínez, que fue advertido por el árbitro Juan Gabriel Benítez.

0: va a corresponder saque de costado, lateral por izquierda para Guaraní.
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0: Aquí estamos por otra vía de emergencia también, va a corresponder saque de costado. Estamos en vivo en cancha nacional, lateral por el costado izquierdo. Vamos a ver un poco más adelante, será salida al final para el conjunto tricolor. Nos apurará Kili Rojas. Un partido en estos casi 10 minutos que estuvimos fuera del aire, canciller. Muchas imprecisiones realmente de ambos equipos.
2: Sí, porque a pesar de haber transcurrido más de 30 minutos, los jugadores sobre el terreno de juego siguen dando desde lo físico 100%. Pero falta precisión a las jugadas.
0: Habrá salida para Nacional.
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0: Va a corresponder salida, saque de costado para Feliu de Nacional. Recostado por el costado derecho. Vamos a ver, pelando la última un poco más atrás, cerrando. Quería ganar Hugo. Pone el cuerpo Patricio Coronel. Restar zurdo con... en ataque para Nacional. Ya trabaja la banca de Galeano, aparentemente, según estoy observando, no, todavía ninguna banca, ni el de Guaraní ni el de Nacional. Es lateral para la Academia, pelota arriba de Ramírez con potencia, de cabeza complementa Jaquet y va a la contra. Ahora, eso, hay una realidad aquí: a Guaraní le cuesta muchísimo generar fútbol o llegar, por lo menos al arco Kili Rojas, canciller.
2: Le cuesta mucho más, es un equipo que, excepto que pase por los pies de Fernández, de uno de los Fernández, le cuesta muchísimo generar juego. Nacional llega con mayor facilidad.
0: La salida más atrás, lo dijo canciller Carlos Cantero y lo presentó.
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0: Habrá salida lentamente para el central por el costado derecho. Vamos a ver Imanuel Segovia otra vez para Miguel Jaquet frente a la presión de Ichojara. La evolución para Segovia. Y va Imanuel Segovia para el equipo de Guaraní. Un poco más abierto. Ferfer como un volante. ¿Desde dónde a dónde tiene que ir? Tiene que llegar Ferfer para que la pelota les llegue. O por lo menos para intentar generar juego. La salida más atrás otra vez con Segovia. Y este con Jaquet. Otra vez para Max Añasco en su campo. Se equivocó Añasco, increíble. Será salida para Nacional.
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0: Nico. Ahora sí te copiamos mejor. La pelota por izquierda. Nadie trabaja en Guaraní ni tampoco en Nacional. La pelota un poco más atrás, corresponderá salida en su terreno lentamente para Gutiérrez para el conjunto tricolor. Abre juego por izquierda, la salida es para el chico Sebastián Vargas. Devolución para Ichojara, todo por el carril zurdo con Iván Valdés. Intenta Hugo Iván Valdés, el centro muy corto, va complementando, reventó en la última Jaquet y la pelota le queda a Gutiérrez.
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0: La pelota un poco más atrás, mitad de terreno. Vamos a ver Feliu tocando Juan Segundo. Feliu por el costado derecho. Tiene que retroceder la salida para Tomás Gutiérrez. Está pisando mejor el terreno local. Justamente el equipo tricolor, el local del partido. La pelota más adelante, pero le falta el gol. No generó mucho tampoco, pero en tenencia, me va a decir Genaro, hay, creo yo, una diferencia importante a favor de Nacional.
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0: La pelota de Coronel tocando un poco más atrás, otra vez para Kili Rojas. Vamos a ver qué hace Kili Rojas para el equipo de Nacional. Abre juego por izquierda. La salida es con Tomás Gutiérrez. No se apura Gutiérrez. Mitad de terreno. Un poco más avalanche. Ichojara, quería Roberto Ramírez, se enfrena, pelota para Valdés. Vamos a ver, no presionaba a nadie. Ahora sí, Deguito Fernández escapa para la presencia otra vez en la última. Quería Iván Valdés, se equivocó en la última también. Benítez, atención con la contra de Añasco. Pelea Añasco, oh, al suelo, le quedó a Mati López. Va Mati López, López. Yo creo que la última fue de más, canciller, del túnel.
2: Fue una de más.
0: Le pegó Fernández. Horrible, sí, canciller.
2: Fue una de más del jugador de Guaraní. Lo tenía por izquierda.

0: A Patricio, lo tenía por derecho a Diego Fernández, el túnel, y ahí terminó todo, porque después chocó contra la humanidad del jugador, el defensor de Nacional.
1: La pelota un poco más atrás, corresponde a la salida, saque de meta para Nacional.
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1: Con mucho gusto el pidió campeonato paraguayo, cuarta fecha del torneo nacional guaraní, en un partido sin muchas emociones. Sin dudas esperábamos más hasta ahora. Esto sigue 0-0. Estamos en Fútbol Club. Carga, intenta peleando Roque. Roque por izquierda, cerca de la raya zurda, frente al Benín del córner. Roque pelea, busca la individual también, zafando. Guapo Roque, increíble lo de Roque. No pierde así nomás un balón. Históricamente fue siempre así. La pelota atrás, vuelve a recomenzar. La salida es para Mauro Coronel. Coronel para Gutiérrez. Vamos viendo a Nacional, pide Feliu, pelota al medio, encontró el espacio Valdés. Ay, Sergio, rebote. ¿Sabes qué, canciller? Yo respiré para gritar el gol, porque ya veía dentro de esa pelota de Valdés, mérito de Sergio, canciller.
0: Totalmente de acuerdo. Toda de Sergio para extenderse sobre su costado izquierdo, aplicar el manotazo y salvar a su valla. Era el primero de Nacional.
1: Va a corresponder tiro libre de esquina, tiro libre de esquina para la Academia. Arriba la pelota. A ver un poquito qué pasó. ¿No autorizó? Gracias, Nico. Se va a repetir.
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1: Tiro libre de esquina, atención, corresponde a tiro libre de esquina, córner. Un abrazo grande para nuestro amigo y colega, jefe técnico también de la 780, líder, junto a Rubén Jiménez, el famoso líder Mosquera, el siempre sonriente, le decía en su momento, mucho tiempo Israel Pérez. La salida más atrás, el finado, tocando balón un poco más adelante, la salida por el medio sector. Vamos a ver Juan Segundo Feliu, canta el público de Nacional. La pelota por derecha para Icho Jara, se frena Jara, para Jara, un poco más adelante, otra vez el pase para Ramírez, filtrando para Gaona Lugo, ganó, intentó Lugo, primero Coronel, saque de costado para Nacional.
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1: No puede sacar el fondo de Guaraní. Presiona bien Nacional. Con la última, la más clara del partido. En teoría movió el brazo Jara. Le dice de todo Gutiérrez. Puede amonestar a Gutiérrez, ¿eh? Le puede amonestar a Gutiérrez en la última, canciller.
0: De Nacional que protesta, Bernay, Da Silva, Martínez ya se sentó porque ya tuvo un estate quieto del árbitro mundialista Benítez. Y acá vamos a ver qué determinación asume Juan Gabriel.
3: ¿Quién se ha amonestado Gutiérrez? ¿Cómo lo manotea el asistente?
0: Sí, tendría que ser amonestado. Pero Juan Gabriel está aquí, por supuesto, con el 12-8 de presión arterial, no se altera para nada.
3: Nico.
4: Sí, correcto. Y bueno, también la gente de Guaraní reclamaba la amarilla para el jugador de Nacional. En este preciso momento sí, ya están trabajando los suplentes del conjunto de Ariel Galeano.
1: La pelota fuerte arriba, gracias Nico Rivero. Repito, insisto, gracias a líder Mosquera, junto a Rubén Jiménez también. Ya recuperamos la señal oficial, la original, el que está acostumbrado a escuchar la 800 AM Fútbol Club. Habrá saque de costado lateral por izquierda para Guaraní.
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1: Decías, Nico, ya trabaja la banca nacional y también la de Guaraní. A propósito, Nico, estamos con la información.
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1: La banca local, la banca nacional, Nico.
4: Sí, señor, Gerardo Ortiz, Gastón Benítez, Ignacio Bailone, Josué Colmán, Leandro Mesa, Ángel Caruso Lucena, Jordan Santa Cruz, Rodrigo Melgarejo, Carlos Espinola, Richard Prieto, Alejandro Zamudio y Emiliano Peloso.
1: La pelota por el medio, ¿cómo?
4: Emiliano Peloso. oso, con Z.
3: Yo escuché el oso.
4: La... No,

0: por el medio manejando Gutiérrez. Gutiérrez para Nacional, vamos a ver, estamos en Fútbol Club. Pelota por el costado zurdo, sumándose al ataque, vamos a ver, tocando el balón. Un poco más adelante Sebastián Vargas, mostrándose Valdés, no alcanzó Roque, dejando correr. Otra vez para dicho Jara, dominando Jara, Jara para la Academia, frente a Plateas. La pelota más atrás, el centro de primera, al segundo palo. Ya no valía la acción, pero vuelve a dilapidar Nacional, canciller.
1: Qué gran centro del costado izquierdo, buscando la arremetida de un par de jugadores de Nacional, el último en encontrar dentro del área chica, ahí a un metro y medio de la línea de sentencia, arco sur de Serbia, que estaba vencido, fue Orlando Gauna Lugo, que le pegó mal, la pelota increíblemente se fue a las gradas, al sector sur, pero para fortuna de Guaraní, también la jugada ya estaba viciada de nulidad.
0: Va a quitar Serbio.
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0: Tocando la pelota por izquierda, vamos a ver, última parte del encuentro, peleando la última, Coronel, con Gauna Lugo. Quedó sentido, Coronel Nico.
3: Sí, señor, quedó sentido, Coronel. Y Juan Gabriel Benítez le está diciendo a los jugadores de Nacional que se calmen y que él ve todo.
0: Bernay también se sigue enojando y mucho ahora. Entre los dos entrenadores, el que debe estar más preocupado es Ariel Galeano, técnico de Guaraní, canciller.
1: Claro, Ariel está preocupado porque su equipo le sigue el ritmo a Nacional. Cuando sabemos de que Guaraní tiene otro estilo de juego, es tratar de tener la pelota, de jugar criteriosamente y de sorprender. Está entrando en el ritmo de Nacional, que tiene jugadores muy veloces por ambos costados, por izquierda, por derecha, incluso por el centro. Por eso a Guaraní le cuesta muchísimo generar juego asociado.
0: Tiro libre de esquina, tanda, pelota arriba, al centro, muy corto. El tiro libre de Guaraní quitando el rebote. Un poco más atrás, Gauna Lugo. El rebote para la presencia. Otra vez mostrándose al otro costado de tanda. Otro centro al área, segundo palo. Despeja al fondo, cuidado, Fernández puede pegar. Ahí va a ser un golazo. Pelota abajo, Fernández. Al suelo, Icho Jara. Icho Jara fue el Superman en esta jugada, canciller.
1: Claro, porque le quedó mal a Fernández, a Diego, el 10 del conjunto de Guaraní, el 26, digo bien, Diego Fernández, le quedó para la derecha, él no tiene remate con ese pie, allí perdió segundos preciosos y el jugador Fabricio Jara sacó la pelota quemante que estaba ahí dentro del área del conjunto académico.
0: ¿Por qué no agarraste el balón, Nico?
3: No, un señor mandó, increíble. Escucha todo lo que dice Juan Gabriel, increíble.
0: La pelota de Ataco, buena conexión, corre por izquierda, Añasco, exigido Añasco, no alcanzó, ya se le terminó la raya, veo el rebote y Ardilla levanta el brazo y no alcanza esa pelota que fue a las preferencias. La pelota más atrás, habrá saque de costado, lateral en defensa por derecha para Nacional.
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0: Arriba la pelota, deja parcial, ido peleando el rebote, vamos a ver, no alcanzó tan tampoco Ferfer. Pena hecho Jara, que un todoterreno, peleando Jara para Nacional. El rebote reaccionando Roca un poco más atrás, la salida para Juan Feliu, tocando Feliu con la 21. Frente a la presión de Ferfer, en defensa aún, al otro costado, mostrando, moviendo el juego para Tomás Gutiérrez, aproximándose con el chico Roberto Ramírez, al otro costado por la zurda, frente a Plateas, mueve Nacional.
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0: Peleando por el costado izquierdo, vamos a ver, le pega abajo Valdés, suave a las manos de Gaspar Servio, pero probó, se animó, le pegó al arco Nacional, canciller.
1: A Nacional es mucho más fácil generar en base a velocidad, traslado por la izquierda, por la derecha. Aquí apareció Iván le aplica un remate fuerte, ubicando sobre el poste derecho de Servio, que reaccionó bien. Guaraní no tiene esto, no tiene sorpresa. Entonces allí es donde facilita el trabajo defensivo de Nacional.
0: Lo dijo canciller y lo presentó
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0: ¿Cuánto va?
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0: Con mucho gusto el Pidio Peralta, vamos a ver aquí en cancha Nacional, de momento con un clima bastante fresco, pero recontra agradable y hermoso para la vista del fútbol. Solamente que nos falta el gol, la salida.

0: más atrás. Esto es 0 a 0 entre Guaraní Nacional. ¿Cuánto más, Nico?
1: Un minuto más. Mira aquí el camarógrafo de la televisión, el que está pasando detrás es el jefe de seguridad de la APF.
0: Habrá saque de costado. Gracias, Nico. Vamos a ver, el partido continúa 0 a 0. Saque de costado, se está yendo esta primera fracción.
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0: La pelota un poco más atrás, dominando la salida, lentamente por el medio, tocando el balón. Habrá pelota en defensa, tocando Cornel, presiona Ferfer. La salida es para que maneje Kili Rojas, quitando Kili un poco más atrás. La pelota larga de cabeza, vuelve a despejar. Final. Final del primer tiempo, dice el mundialista Juan Gabriel. Final de la primera fracción. De momento, aquí en la visera, en cancha Nacional, en un partido, yo diría pobre por lo que los dos tienen en cuanto al plantel. Comentario intermedio en un rato con Canciller, pero de momento el partido entre Nacional y Guaraní permanece 0 a 0.
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0: Nico.
1: Juanjo, sí señor, ya se van rumbo a vestuario de Guaraní, también de Nacional. Señor, ¿qué te pareció este primer tiempo?
4: Sí, es un poco ingrato la perspectiva del referee, no sé si es a cortar las cosas como si bien.
1: Permisivo, Juan Gabriel.
4: Claro.
1: Gracias. Ahí está un señor también. Le parece muy permisivo, Juan Gabriel Anite. Amigo, estamos en vivo para Radio La Unión. ¿Qué te pareció este primer tiempo de Nacional?
4: Yo creo que está bastante peleado con...
1: ¿Bien seleccionado los dos?
4: Bien.
1: ¿Y en cuanto al arbitraje, qué te pareció? Porque el señor recién no le gustó. Para
4: No sé qué pasó ahí con el que reclamó en el penal. Habría que ver qué pasó, ¿verdad? Yo no he visto de dónde.
1: ¿Y cómo le está viendo Nacional para este clausura con el equipo de Bernal? Ya le ganó a un Olimpia, que siempre es candidato. ¿Cómo le está viendo Nacional?
4: No, le ganamos Olimpia, lindo, pero perdimos después. Entonces, no sé cuánto puede servir eso si perdemos. Porque habría que pelear contra los otros también, no solamente con los grandes. Porque
1: ¿Falta algún refuerzo para consolidar ese presidente?
4: Pasa que uno ve jugadores que en un partido excelente, con un buen puntaje, y al partido siguiente realmente o el problema físico o cuál es el problema de los muchachos.
1: ¿Tu nombre?
4: Alberto Navarro.
1: Ahí está Don Alberto, también hincha de Nacional por este sector. Al ritmo de la música que le gusta al Pidio, la Macarena. Terminó aquí el primer tiempo.
0: Correcto, gracias Ardilla. Nosotros vamos hasta estudios junto a Genaro Cabrera, junto al Pidio. Entre tiempo aquí en cancha de Nacional. No hay mucho que decir, lastimosamente. Ojalá tengamos un mejor segundo tiempo. Empatan sin goles Nacional y Guaraní.
5: Muy bien, así finalizó la primera fracción del estadio Arsenio Rico del Club Nacional, con el 0-0 parcial entre el conjunto tricolor y el equipo aborigen. Bien, vamos a recordar en la jornada de hoy, ganó el equipo deportivo luqueño a San Lorenzo por el marcador de 2-0, Oscar Ruiz, y el otro goleador de la jornada en la ciudad universitaria fue Iván Magui para el Sportivo Luqueño. Y mañana se va a estar cerrando esta fecha 4 con el compromiso que van a protagonizar Libertad y Trinidense a partir de las 18:30 en La Huerta. Hablamos de la Copa Libertadores de América, justamente los árbitros, los principales árbitros para los partidos por Copa Libertadores, como así también por la Copa Sudamericana. El juego entre Palmeiras y Cerro Porteño a disputarse el día miércoles va a estar dirigiendo el uruguayo Gustavo Tejera. Estará en el VAR el señor Leodán González, también de nacionalidad uruguaya. Los otros árbitros para los otros encuentros, Fluminense con en este caso Independiente Rivadavia, va a estar dirigiendo Cristian Garay, y Fernando Béjar, de nacionalidad chilena. Estudiantes de La Plata con Universidad Católica, Rafael Claus de Brasil va a ser el árbitro principal. Rodrigo Guarizo va a estar en este caso como responsable del VAR, ambos del Brasil. En otro compromiso

Tolima y el conjunto de Independiente del Valle de Ecuador, los brasileños Wilton Sampaio va a ser el árbitro principal. En el VAR va a estar Daniel Nobre. Partido entre equipos brasileños Cruzeiro y Flamengo, estarán los argentinos Yael Falcón como árbitro principal y en el VAR Héctor Paleta. En el juego Club Atlético Platense ante O'Higgins va a estar Juan Gabriel Benítez, el compatriota, como árbitro principal. En el VAR va a estar Ulises Mereles. Ahí están los compatriotas para este juego entre Platense y O'Higgins en Argentina. Otro compromiso que se va a estar desarrollando, Rosario Central con Corinthians. Andrés Matonte de Uruguay va a ser el árbitro principal y en el VAR estará el señor Cristian Ferreira, también uruguayo.

Muy bien, y para los partidos por la Copa Sudamericana, el partido Boca Juniors Recoleta se va a estar disputando del estadio Tomás Adolfo Ducó, escenario de Huracán. Ahí va a estar jugando de local Boca para recibir al conjunto de Recoleta Fútbol Club. El estadio de Huracán tiene capacidad para 48.000 espectadores. Ahí se va a estar disputando este partido de ida por los octavos de final por la Copa Sudamericana. El chileno Piero Massa va a ser el árbitro principal. En el VAR va a estar también el chileno Juan Lara. Hablamos del partido entre Vasco da Gama y Olimpia. Allí estarán los argentinos. Darío Herrera va a ser el árbitro principal. En el VAR, Germán Delfino. Muy bien, los otros partidos, en este caso Bolívar São Paulo, ahí estarán los colombianos. Wilmar Roldán como árbitro principal. En el VAR va a estar el señor Keiner Jiménez. Partido Bragantino, Club Atlético Mineiro, equipos brasileños. Ahí estarán los argentinos. Leandro Rey como árbitro principal y Hernán Mastrangelo va a estar como responsable en el VAR. En el partido Tigre Montevideo City, partido que se va a disputar en Buenos Aires, Ramón Abati, de nacionalidad brasileña, va a ser el árbitro principal, y también el brasileño Rodolfo Toschi va a estar como responsable del VAR. Partido Santa Fe de Colombia versus River de Argentina en Bogotá. Este partido va a dirigir el venezolano Jesús Valenzuela. Y estará en el VAR el ecuatoriano Carlos Orbe. Muy bien, otros partidos, Santos con el conjunto de Macará va a estar dirigiendo el peruano Kevin Ortega. En el VAR, Joel Alarcón. El partido Cienciano con Botafogo, Augusto Aragón de Ecuador va a ser el árbitro principal, y en el VAR va a estar el señor Franklin Congo, de nacionalidad ecuatoriana. Ahí están los árbitros para estos partidos por la Copa Sudamericana.

Bueno, estábamos comentando que mañana se va a estar cerrando esta fecha 4, la fecha 5, el capítulo 5 del torneo clausura de nuestro fútbol va a comenzar el viernes 14 de agosto con el compromiso entre Recoleta y 2 de mayo desde las 18:30 del estadio Ricardo Gregor. Va a ser el encuentro el sábado 15 de agosto, dos partidos desde las 4 de la tarde del estadio Luis Alfonso Yani. Guaraní va a recibir al equipo de Rubio Ñu y desde las 18:30 del estadio Martín Torres, Triniense va a jugar ante Nacional. Le va a llevar a Nacional ahí en el estadio Martín Torres, el equipo deportivo Trinidense. Reducto difícil para cualquiera de los equipos, el Martín Torres. Bueno, el domingo 16 a las 10 de la mañana en cancha de Cerro Porteño, ahí en la Nueva Olla juegan Cerro Porteño y Sportivo San Lorenzo. Ese día vamos a tener tres partidos, por la tarde dos encuentros. A las 4 juegan en el Luis Salinas de Itagua.

Bien lejos del partido, Luqueño versus Libertad, y a las 18:30 en el estadio de los Defensores del Chaco, Olimpia ante Ameliano. Los partidos justamente de la fecha 5 del torneo clausura de nuestro fútbol. A 19:26, 18 grados en este momento la temperatura en la capital paraguaya. Ya vamos a retornar hasta Barrio Obrero, hasta el estadio Arsenio Rico, con ustedes Juan José Pérez.

0: ya al instante, por supuesto, vamos a estar retomando la comunicación con los compañeros del Estadio del
1: Genaro.
0: Nacional. Adelante, Juanjo.
1: Correcto, gracias, Genaro. Retornamos aquí en cancha de Nacional, escuchando música de fondo. Ya Nico seguramente sabrá cuál es la canción que está sonando, pero es un evidentemente un ritmo retro, bastante entretenido, bastante agradable, hasta el punto que mi comentarista está bailando. Pero está bien, por lo menos eso, porque el partido es realmente muy poco hasta ahora. Entretiempo aquí en cancha de Nacional. Comentario intermedio de canciller Carlos Cantero, comentario intermedio presentado por
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entre tiempo aquí en Barrio Obrero, en el Arseniorico, donde hemos sido testigos de un juego. No quiero calificarlo de malo, porque intenciones existieron en uno y otro equipo. Fundamentalmente en Nacional, que tomó la iniciativa de llevarlo a Guaraní contra su propio marco, con los adelantamientos constantes de Feliú y Orlando Gaona sobre la derecha, y las salidas de Sebastián Vargas junto a Iván Valdés sobre la izquierda. Roque trabajando como un media punta, recepcionando, mostrándose, devolviendo pelotas. Hugo Benítez intentando hacer ese recorrido que a él le gusta, de meterse por derecha, de picar en diagonal por el centro o de aparecer sobre la izquierda. Fabricio Jara y Ramírez en la tarea de anticipo constante. Qué bien anda Fabricio Jara, que realmente encontró su lugar en el fútbol aquí en Nacional. Y Guaraní se vio asediado porque le cambiaron el libreto. Guaraní no es un equipo rápido. Guaraní es un equipo más pausado, que necesita elaboración en la media cancha, porque tiene jugadores de muy buen pie. El caso de Tanda, el caso de López y también de Diego Fernández. Pero al ser anticipados permanentemente por la gente de Nacional, terminaron perdiendo siempre en las divididas. Y por allí entonces el conjunto de Guaraní no pudo sorprender nunca a la defensa de Nacional, que prácticamente pasó inadvertida en cuanto a riesgos se refiere en materia de ataque del oponente. Maximiliano Añasco, el uruguayo, estuvo bien cubierto, no tuvo espacios, que es lo que él necesita fundamentalmente sobre ese costado izquierdo, para recibir, picar e intentar la conexión con los compañeros que lleguen al área o sacar los remates de zurda que tiene, porque indudablemente es un jugador con una muy buena pegada. Estoy saboreando un rico cocido con leche, calientito, obsequio de Juan José Pérez. Realmente una delicia con este clima. Y el último que quedó ahí en la media cancha, en la búsqueda de armar, de encontrar pelota, de levantar la cabeza y jugar por los costados, fue Fernando Fernández. Pero reitero, la velocidad, el ritmo que imprimió Nacional no le permitió nunca a Guaraní tener una jugada clara de gestación, de salida limpia, de buscar conexión por los costados, que es lo habitual en este equipo de Ariel Galeano, que muchas veces le pidió a

Son jugadores que no entren en ese juego de la velocidad de golpe por golpe como en el boxeo. Eso quiso hacer Guaraní y no pudo, porque Nacional fue más rápido, Nacional estuvo más concentrado.

0: hay una gran tapada sobre su costado izquierdo cuando parecía que se llegaba el primer gol de Nacional en una muy buena acción que se generó sobre el costado izquierdo. La pelota para Iván Valdés. Y este que quiere colocar al poste izquierdo del arco sur, intuye aquello. El golero serbio y logra tapar lo que parecía el primero del partido. Más allá de que después Banderín en alto había anulado esa jugada. Pero repito, un partido que arrancó bien, que prometía mucho, dejó poco en el final de este primer tiempo del juego, esperando de que la etapa complementaria sea mejor. Esperando que en la etapa complementaria el equipo de Guaraní pueda mostrar algo más de lo poco, de lo poquísimo que mostró en este primer tiempo del juego con esta igualdad, que me parece un castigo para Nacional. Porque ¿qué le faltó a Nacional? El gol. Porque anticipó, ganó siempre las divididas, ganó por abajo, ganó por arriba, logró desbordar varias veces por izquierda, por derecha, logró meter pelotas al área de Servio, pero no supo definir. Entonces ese es el error, es el déficit de Nacional. Y a Guaraní le faltó más. A Guaraní le faltó fútbol, a Guaraní le faltó ganar las divididas. Solamente ganó cuando marcaban y quitaban, o sea, contrarrestaban un ataque del rival. Y el arbitraje, para mí bien, para mí bien. Estamos en esta época de tener que adaptarnos a las nuevas disposiciones, recomendaciones de FIFA, que ya se vio en el Mundial último que se jugó entre junio y julio. Entonces, hay que tenerle paciencia a esto. Yo vi que jugadores y entrenadores de Nacional le protestaron muchísimo a Juan Gabriel, que tuvo esa paciencia que lo caracteriza para explicar cada una de las jugadas que ocurrieron. Incluso al final del partido, Roque Santa Cruz lo fue acompañando hasta la zona de vestuarios y Juan Gabriel Benítez le seguía dando las explicaciones de lo que ocurrió en cada una de las jugadas donde la gente de Nacional protestaron en la intención de sacar ventaja de una jugada que ya culminó. Ahí se encuentran dos verdaderos cracks. Uno a nivel mundial, como es Roque Santa Cruz, de gran recorrido en el fútbol mundial, y Fernando Fernández. Esto va a arrancar en segundos y usted lo va a tener en transmisión a Juan José Pérez.
1: Fue el comentario intermedio, canciller, el comentario intermedio presentado por
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1: Movió Guaraní, en marcha el segundo tiempo aquí en Barrio Obrero.
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1: La pelota un poco más atrás, corresponder a salida en la primera falta del partido. ¿Qué pasó en la última, Nico?
4: Señor, sin cambios, ambos equipos, quedó sentido Giovanni Gómez, una falta del venezolano Tomás Gutiérrez, pero no hubo amonestación.
1: La pelota un poco más atrás, sin variante, Nico.
4: Variante Guaraní, sin variante Nacional.
1: El tiro libre peligroso para la Guaraní.
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1: Va a corresponder peligroso tiro libre. Atención a esta tanda para Guaraní. Viene el centro fuerte arriba, el segundo palo. Cabezazo defensivo. La pelota cruzando un poco más atrás. Le queda otra vez a Fernández. Vuelve a cargar en lo alto. Despeja el fondo de Nacional. La salida para tanda. Vuelve a intentar, pelota en lo alto, no salió Kili Rojas. Cuidado, un choque de cabezas. Choque de cabezas, Nico.
4: El de Guaraní es Segovia, el de Nacional, quiero confirmar quién es, tengo entendido que es Roque Santa Cruz, el que quedó sentido, pero el de Guaraní es Imanol Segovia. Ya ingresan de ambos médicos de ambos equipos.
1: ¿Cómo viste en las imágenes, Genaro?
5: Y hasta ahora no está mostrando con claridad. Vamos a guardar la repetición.
0: Para mí fue un choque casual, de disputa, de juego.
5: Ahora sí.
0: Por eso incluso los jugadores ni siquiera protestaron. Están rodeando ahí a sus compañeros en la sana intención de que los mismos se recuperen, se levanten y pueda proseguir el juego.
1: Va a corresponder salida cuando el árbitro o cuando ambos futbolistas se recuperen. Ve un poco de hielo ahí,
5: Se cabecearon, Juanjo.
1: Fuerte, Genaro.
5: Sí, fuerte. Realmente los dos intentaron cabecear la pelota, pero se cabecearon entre sí.
0: Segovia es el de Guaraní.

0: Vamos a ver quién es el de Nacional.
1: Roque Santa Cruz.
0: Bueno, Roque Santa Cruz e Imanol. Imanol es el primero en levantarse. Roque sigue siendo asistido ahí en el césped del Arsenio Rico.
2: Esto va a continuar.
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2: Bueno, yo sin dudas esperaba modificaciones, canciller.
0: Sí, yo también, fundamentalmente en Guaraní, porque a Guaraní le costó muchísimo el primer tiempo,
4: Juanjo,
0: al no tener generación de juego.
2: Juanjo, sí, escucho.
4: Sí, tiene. Ahí le está aplicando la gotita el médico del Club Nacional a Roque Santa Cruz. Tiene corte ahí, ¿eh? Ahí y... le está secando justamente la sangre y le aplicó la gotita.
2: La famosa gotita que hace tiempo no. Hace mucho, por lo menos.
5: Juanjo,
2: no
5: recuerdo, sí. Fíjate en Kylian Rojas, algo que hablaba de los arqueros el otro día.
2: ¿Cómo no te escuché?
5: Que se puso a calentar Kylian Rojas, como lo que contaba el otro día los arqueros.
2: Sí, totalmente. Pocos son los arqueros que se mueven. Y ahora me dan a hacer yo.
5: No, Juanjo.
2: Sí.
5: Ya subiste el cosido a tus redes.
2: Bueno. Esto va a continuar cuando se recupere Roque Santa Cruz. El que estaba disfrutando un rico cocido con leche fue nuestro comentarista, canciller Carlos Cantero. Usted no se dio cuenta, Ardilla, pero cuando yo fui a formar fila, por lo visto canciller tiene línea directa con el vendedor. Y cuando yo llego, 5 minutos después, ya viene el vendedor aquí a la cabina. Increíble. Pero bueno, la pelota un poco más atrás. ¿Y usted ya compró su chicle? Ahí fíjate, me anico. Está con el vendedor de chiqui. Está hablando. Bueno, increíble lo de Nico Riveros.
0: No, Nico es fuera de serie. Es un fuera de serie. Es un privilegio tenerlo como compañero.
2: Nico.
5: Sí.
2: ¿Te acompañaste tu chicle?
5: Rock, no, chocolate.
2: No te puedo creer. La pelota un poco más arriba, peleando por izquierda. Vamos a ver la salida un poco más atrás. Va a quitar en el fondo el
5: entrenador.
2: ¿Sergio qué?
5: El chocolate más caro del mundo.
2: Sí, señor, no tengas dudas. La pelota por izquierda. Intenta, avanza con peligro. Viene el centro, saca de costado para Nacional en su terreno por izquierda.
5: Juanjo, ya se va junto a vos. Para que
2: no, yo no quiero. Yo no quiero nada. Habrá saque de costado. Vamos a ver. Lentamente por izquierda. Atención, está Sebastián Vargas. Vargas para entrar en la lateral. Pelota arriba, pelando Benítez. Cabezazo defensivo y resta en el camino Fernández.
3: Parece que está comiendo sapito. Versión chocolate. Fútbol Club con el tiempo de juego 5 minutos de esta segunda etapa. Y el marcador Atlántica de Inmuebles indica Juan José Pérez.
2: Retorna Roque. Por lo menos estamos viendo que su remera sin restos de sangre, Nico.
5: Sí, se puso la famosa gorrita para el agua.
2: Gorrita de natación. La pelota un poco más arriba, pelando el balón. Vamos a ver, resta el camino pelando Ferfer, de lejos del arco Ferfer. Le tiene demasiado, por lo menos en cuanto a la presión. No genera juego, no genera fútbol guaraní.
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2: La salida sobre el círculo central. Vamos a ver, pelando mitad de terreno. Intentaba un poco más atrás en el pase. Justamente Matías López, que era el chico Giovanni López. Giovanni Gómez, que apareció muy poco en Guaraní. La salida es para Imanol Segovia. Y este retrocede con Servio.
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2: 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La pelota sí. Un poco más atrás, habrá saque de costado, la pelota frente mismo a la zona de plateas, lateral que va a corresponder a Guaraní, lentamente por el costado zurdo, nos apura Patricio Cornel. La jugada para Imanol Segovia, moviendo juego frente a preferencias, en forma corta ahora para René Rodríguez, tocando el 2 de mayo. René otra vez para Imanol Segovia, mostrándose Matías López, tocando para Tanda.
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2: Sí, en ese caso hacemos nomás lo fácil, ¿no? Por salud mental, Genaro, sí. Mi querido.
3: Sí, tenemos.

0: Pero está un poco más atrás, tocando la salida al otro costado, vamos a ver. Así por salud mental, sí, también Nico mental. Cerró su Instagram. Sí, habrá pelota en defensa para Nacional.
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0: La pelota un poco más atrás, lentamente corresponde a salida en su terreno. Vamos a ver, el partido continúa 0-0. Bueno, hoy Canciller vino acompañado de su hijo, de Juanca. Mira, le compró la entrada, Nico, ¿eh? ¿Vos crees?
2: No, sí, le compró porque me preguntó dónde estaba la página para canjear, sí, señor.
0: Bueno, la pelota un poco más atrás. ¿Le diste al menos algún viático o algo?
3: Sí, por supuesto. ¿Sí? Como corresponde, sí.
0: La salida más atrás, lentamente para Servio. El partido continúa sin goles. No quiero aventurarme, pero en este encuentro tendremos goles, Canciller.
3: Y si hay, uno para el ganador. Y ahí acabó todo.
0: Sí, vos sabés que tengo esa intuición también. Es salida en defensa para Guaraní.
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0: Copiado, Robert. Ronald DJ, la pelota más atrás, lenta.
2: Juanjo,
0: ¿dónde la salida para Nacional? Escucho.
2: Los equipos de Nacional son increíbles. Están todos en la platea que uno se inauguró.
0: La pelota un poco más arriba. Sí, aguántame la última
2: niña. ¿Sabes quién ahora está sí aquí en la preferencia alta, en la preferencia VIP?
0: ¿Qué?
2: Neri Pumpido.
0: Mira vos, la salida un poco más atrás. ¿Por qué eso?
2: Pues sí, yo lo suelo ver en varios partidos. Le gusta el fútbol, por lo visto. Pero ya le vi en varios partidos.
0: ¿Su
2: que hijo, no
0: su nieto dónde estaba?
2: Director de Desarrollo de la Conmebol.
0: No, pero su nieto, él tiene un hijo también, ¿no?
2: Sí, su hijo Nacional, justamente.
0: Está Nacional, ¿verdad?
2: Sí.
0: La pelota un poco más atrás, habrá salida lentamente a mitad del terreno, vamos a ver, mostrándose carril por derecha, avanza Karen, intenta Franco, tocando el chico, peleando también Gómez de Guaraní, pelota para Roberto Ramírez que se frena, un poco más atrás con Icho Jara, vuelve a recomenzar para Mauro Coronel, y este con Gutiérrez, mueve Nacional, al otro costado y con paciencia para el chico Vargas, Sebastián Vargas, todo por izquierda, tres cuartos de cancha, atención, imprime velocidad, iba y la tiene Valdés, solo Valdés, correcto el mundialista Juan Gabriel, sale Guaraní.
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0: ¿Cuánto marca el tiempo aquí en Cancha Nacional?
1: Fútbol Club con el tiempo de juego. 10 minutos, segunda etapa. 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
0: Con mucho gusto, de momento la Academia Nacional de local ante Guaraní Laborígena empatan 0-0. Le falta muchísimo al encuentro en todos los sentidos, en tiempo y también en juego, tanto de local como de la visita.
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0: Un abrazo grande para Mezquita, para Fabián, él tiene un taller muy conocido. Tenemos que hacer un poquito, una pauta estos meses del año, mi querido Fabián. La pelota un poco más atrás, hincha fanático de Origen, abrazo grande, perro querido. De momento tu equipo empata sin goles ante Nacional. La salida en defensa para René Rodríguez, toca Rodríguez, un poco más adelante ahora para la presencia otra vez, mostrándose por izquierda Miguel Jaquet, no se apure Jaquet, otra vez para Tanda, recostado por izquierda, avanza, carga, se anima a ver qué hace Guaraní, pero no, la pelota más atrás, otra vez para Patricio y va Tanda arriba para Ferfer, nadie estaba, Sierra Gutiérrez impasable hasta ahora, le cuesta a Guaraní, pero quién te dice que no puede hacer un gol, peleando arriba, el pase filtrado, le queda al chico Giovanni Gómez, cabezazo, se defiende Nacional en esta última y va despejando ahora, en la última dicho Jara, la pelota, el rebote por izquierda, intenta el zurdo, Coronel, en la última no alcanzó, justamente Coronel quería Giovanni Gómez, lateral en defensa para Nacional.
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1: Tocando la salida lentamente, vamos a ver Mauro con el pelando un poco más en lo alto. La pelota arriba, mete la cabeza, ganando Vargas, triunfando por el costado derecho. Fernández que quita medias, se va por un costado lateral que va a corresponder a Nacional. Le falta demasiado a Nacional, le falta demasiado a Guaraní. El partido sin emociones.
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1: Bueno, vamos a meternos ya, muchachos, modo internacional. Tenemos el martes, qué partido, ¿no? Boca Recoleta no va a ser en la Bombonera, pero es un Boca Recoleta. El miércoles, Palmeiras Cerro Porteño, ya estaremos con Dieguito Galarza. Y el jueves, en Río de Janeiro, Vasco da Gama, con dos refuerzos para mí clase A, como es el caso del volante Sosa y de Colidio. El jueves, completa cobertura del fútbol, los tres encuentros, canciller.
2: Totalmente de acuerdo. Una semana que inicia precisamente hoy. Mañana termina esta cuarta fecha del clausura 2026. Y a partir del martes, miércoles, jueves, competencia internacional.
1: La pelota un poco más atrás, dominando la salida, un poco más adelante, corre, intenta soltar, falta, infracción, intentó Matías López. De lo llamativo que tiene hoy Guaraní, es el 8 Matías López, de por ahí.
2: Sí, sí, un jugador con muy buenas condiciones, que justamente aquí fue objeto de falta, cuando vemos de que el entrenador Ariel Galeano está conversando con un jugador que está recibiendo las últimas instrucciones, va a ser el primer cambio del partido y en Guaraní.
1: Cínico.
3: Sí, señor, quedó sentido Vargas en la última jugada y efectivamente prepara su primera variante Ariel Galeano, ahí se va a acercar hasta aquí, a ver si la, si no, a ver.
1: Guaraní, pelota por derecha, fondo de cancha, a ver un poquito, entrando para la zurda Giovanni, el centro muy corto, cierra Gutiérrez, llegando el aborigen después de mucho, justamente con René Rodríguez, la pelota para Segovia otra vez. Reiteramos entonces.
3: Sí, señora, 29 para Jesús Llano, el primer llamado a Guaraní, Jesús Llano.
1: Jesús Félix Llano, entonces, el ex 2 de mayo. La pelota por derecha, carga Manuel Segovia. A ver si el partido mejora para Guaraní y también para Nacional. La pelota por el costado derecho, pelea Rodríguez, pero pierde con Valdés.
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1: La pelota un poco más atrás, lentamente manejando por el medio Juan Segundo Feliu, tocando por el costado derecho. Vamos a ver para Orlando Gaona Lugo. Corre Gaona Lugo, atención. Fondo de cancha Lugo, muy pobre partido también de Orlando. En el equipo tricolor estamos con la información.
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1: Te escucho, Nico.
3: Sí, señor, va a dejar la cancha Giovanni Gómez. Es el que deja la cancha para que ingrese el 29 Jesús Llano. 29 para Jesús Llano, el primer cambio en el conjunto de Guaraní.
1: Y justamente te decía el caso de Giovanni Gómez, que apareció poco y nada, canciller.
2: Efectivamente, hace instantes nada más estaba recalcando ese detalle de que aportó muy poco. Y Ariel Galeano ya le perdió la paciencia. En los pocos minutos del segundo tiempo ya efectuó el primer cambio y es Jesús Llano, el hombre que sustituye al 25, Giovanni Gómez, que dejó el terreno de juego.
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1: ¿Cuánto va?
0: Fútbol Club con el tiempo de juego, 16 minutos, segunda etapa. Y el marcador, Atlántica de Inmuebles, indica JJ Pérez.
1: Carga, intenta Nacional, remate desde muy lejos. El balón trabado, el remate de Nacional a las manos de Gaspar Servio. Nacional y Guaraní empatan sin goles, 0-0.
0: Sí, señor, así mismo. 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
1: Muy lejos de aquel Guaraní Libertad que hicieron con Chucho la semana pasada, ¿no?
2: Sí, lejísimo. Un partido de alto vuelo, de altas revoluciones, de ida y vuelta, pero de juego es el que carece, el que no vemos hoy. Se corre mucho, se piensa poco.
1: Aquí estamos con Rubén Jiménez en la cabina principal de la 800 AM de la Unión de Fútbol Club. La pelota por el costado derecho, vamos a ver qué hace Orlando Gaonalugo, tocando otra vez para Icho Jara, peleando Jara, saque de costado para Nacional, frente a Plateas. Vamos a ver el partido sin emociones y sin el gol, pero falta todavía unos minutos.

0: queda Orlando Gonalú, más atrás para Tomás Gutiérrez, levanta la vista Gutiérrez, Gutiérrez para Nacional, se frena Gutiérrez, otra vez más adelante para el otro costado, misma línea para Mauro Coronel, la pelota para Juan Segundo Feliú, tocando Feliú de primera al 1-2, la devolución un poco más atrás, vuelve a recomenzar, mueven los centrales de la Academia.
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0: Estamos en la 800 AM, estamos en Fútbol Club, habrá salida para Servio.
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0: Habrá salida lentamente para Guaraní, pelota fuerte arriba de Manuel Segovia, al otro costado, cabezazo defensivo, pelando un poco más adelante de cabeza, al 1-2, carga Guaraní, vamos a ver Ferfer, pelota por el costado izquierdo, avanza Guaraní, tocando por allí, viene el centro, la más clara del partido, Guaraní, increíble de Guito Fernández, por arriba del travesaño, llegó Guaraní, canciller.
2: Bueno, esto sí es lo que tiene que insistir Guaraní, es decir, jugadas de esta naturaleza, ganar el costado, el fondo, así como lo hizo sobre el costado izquierdo, el centro, a la carrera ingresa Diego Fernández, buen centro de Añasco, que decíamos tenía que aparecer, tiene velocidad, tiene buena pegada, así lo mostró el número 10 de Guaraní, buscando con la definición de Diego Fernández, que le entra bien a la pelota, con la intención de meterla ahí al techo del arco, se le eleva un poco, y la situación más clara de Guaraní en todo el partido.
0: Nico.
3: Sí, señor, se lamentó Ariel Galeano de esa última jugada. Mientras tanto que Bernay lo llama al 7 Ignacio Obailone y también al 10 Josué Colmán.
0: Bueno, dos nombres importantes, el Nacho Bailone y Josué Colmán, llamados en Guaraní, peleando, Ferfer trabando frente a la marca a través de Gutiérrez, el 1-2 de Hugo Adrián Benítez chocando con Roque, de cabeza resta en el camino, bien Jaqueta, atención, le queda Maxi Añasco, carga Guaraní, va Ferfer con todo, Añasco, guapo Añasco por afuera, Añasco debe cargar ahora, Añasco intentó, ganó Añasco, Añasco, guapo Añasco, córner, aplausos para el chico canciller.
2: Bueno, ganó en confianza, es lo que le estaba faltando, decíamos en el comentario entre tiempo, de que es un jugador con velocidad, con buena pegada y también sentido para centrear aquí por doble jugada ante rival, ante oponentes, gana un tiro libre de esquina, costado izquierdo del avance de Guaraní.
0: Sobre la punta izquierda es tiro libre de esquina para el Indio.
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0: Viene centro fuerte arriba, cabezazo al segundo palo, metiendo Segovia de cabeza a las manos de Kili Rojas, marcamos el tiempo de juego.
1: Fútbol Club con el tiempo de juego, 20 minutos, segunda etapa, y el marcador Atlántica de Inmuebles indica JJ Pérez.
0: Que esto sigue 0-0-0 para Guaraní, 0 para Nacional, intenta Jesús Llano, vamos a ver girando Llano, pero ya perdió con la presencia de Ramírez.
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0: Tocando la salida lentamente Gaspar Cerri, un poco más adelante para Patricio Tanda. Se prepara entonces Josué Colmán y Nacho Bailone Nacional. A ver cómo puede esto modificar también el profe Ariel Galeano. Mete dos atacantes básicamente canciller nacional.
2: Bueno, sobre todo el Nacho, que seguramente va a sustituir a Roque para seguir manteniendo ese liderazgo, esa intención de ganar por arriba en ofensiva. Y lo de Josué seguramente va a ser en sustitución de Valdés para tratar de tener todavía más generación de juego en la media cancha a favor de la Academia.
0: La pelota por el medio, intenta Ichojara solo contra Mundo, ya perdió el rebote. Un poco más adelante, la salida al otro costado, resta el conjunto de Guaraní peleando por derecha. Atención, la salida un poco más adelante con peligro, intenta un poco más atrás. Balón que le queda lentamente, la salida para Nacional.
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0: Estamos con la información.
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0: Nico.

0: cancha Roque Luis Santa Cruz y también va a dejar la cancha Orlando Gaona Lugo para que ingrese el 7 Ignacio Bailone y el 10 Josué Colman, aplaudido por toda la preferencia de Nacional.
1: Bueno, aplausos para Roque. Mal partido para mí de Lugo, esperaba mucho más de Orlando.
2: Estuvo enredado, ¿eh? Estuvo desconocido, ganó muy pocas veces y como consecuencia de eso ya Bernay resuelve sustituirlo dándole la oportunidad a Josué Colmán, que tiene otras características, precisamente no es un velocista, pero es un generador de juego que te puede dar esas pelotas de gol.
1: Peligro el centro, la pelota abajo, va cerca, es córner, ¿no, Nico?
0: Es córner, sí, tocó el de Guaraní, indica Juan Gabriel Benítez.
1: Inmediatamente ya apareció Nacional con el ingreso de Bailón y Josué.
2: Sí, jugador como Colmán, lo quiere cualquier técnico porque es capaz de generar esa situación propicia para que defina a un compañero.
1: Va a corresponder tiro libre peligroso para Nacional, viene el centro, arriba Bailone, quería cabezazo defensivo, la pelota un poco más atrás, lentamente por derecha, vamos a ver, el lateral final para Guaraní.
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1: La pelota un poco más adelante corresponde a
0: Citrón, no escucho Nico. Bien Guaraní, prepara tres variantes para este segundo tiempo, Arrua, Césped y García.
1: La pelota por el medio, tocando por derecha, vamos a ver, con peligros, tres modificaciones, tres nuevos cambios, mete Galeano en Guaraní, carga, intenta el aborigen con el chico Añasco, intenta Añasco que se frena, vamos a ver, la pelota adentro, Bañasco, perdió Añasco, el pase muy suave, no alcanzó Fernández, reconquista José Colmán.
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1: La pelota por el medio, gracias, gracias al pedido. Reiterame, Nico.
0: Sí, señor, el 21 Carlos Arrua, el 17 Víctor Céspedes y el 11 Juan Manuel García son los cambios que van a ingresar en este preciso momento.
1: Arrua, ex nacional, canciller.
0: Ex Olimpia.
2: Sí. Jugador que todavía no pudo demostrar todo lo que sabe, fundamentalmente en el manejo de pelota con ese pie derecho, y que Ariel lo está teniendo, lo está metiendo de a poco en el partido, va a tener su oportunidad ahora para jugar algo así como 30 minutos.
1: Este es el extremo García, ¿no? El argentino.
0: El mismo, sí señor.
1: La pelota por el medio, vamos a ver cómo le viste a García frente a Libertad.
2: Bien, muy bien, rápido, incisivo, mostrándose y jugando de primera, algo que le falta mucho a nuestro fútbol.
1: Y le vuelvo a llamar a Rúa, a Galeano, a decirle algo seguramente, Nico.
0: Le está indicando alguna que otra cuestión, esperando que el balón salga fuera del campo de juego para poder hacer los cambios.
1: La salida más atrás lentamente corresponde a la pelota en defensa para Nacional.
3: Fútbol Club con el tiempo de juego. 25 minutos, segunda etapa, y el marcador Atlántica de Inmuebles indica Juan José Pérez.
1: Que esto sigue 0-0, 0 para Nacional, 0 para Guaraní, aquí en Barrio Obrero, en la visera, en cancha Nacional, en el Arsenio Rico, y ahora sí es tiempo de las modificaciones, seguimos informando el pidio.
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1: Nico.
0: Señor, el primero en salir, 40, Fernando Fernández, para que ingrese el 11, Juan Manuel García, también Diego Fernández va a dejar la cancha, y a ver, también Patricio Tanda, deja la cancha Fernández, Fernando Fernández, Diego Fernández y Patricio Tanda, para que ingrese el 11, Carlos Arrua, para que ingrese el 11, Juan Manuel García y el 17, Víctor Céspedes. Esos son los cambios en el conjunto de Guaraní.
1: Se va Añasco también.
0: Añasco va a ser el último cambio para que ingrese Víctor Céspedes, camiseta número 17.
1: Lo que pasa es que Añasco apareció recién ahora en la última parte. No fue así de inquietante en todo el partido, canciller.
2: Sí, tuvo dos corridas importantes, interesantes, pero no lo suficiente seguramente para lo que esperaba de él el entrenador Ariel Galeano y sobre todo lo que pretende Guaraní a partir de ahora.
1: La pelota por derecha, falta para mí. Falta de Gutiérrez sobre García. Prácticamente reclama un poquito Tomás Gutiérrez, Nico.
0: Increíble, la gente de Guaraní está haciendo ya el conteo de cuántas faltas tuvo Gutiérrez y no tuvo amarilla.
1: Corresponde.

0: Tiro libre peligroso para Guaraní.
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0: Un abrazo grande. Primero las condolencias para un amigo mío, Rodrigo Giret, falleció ayer justamente. Una persona muy importante de toda su infancia, así que un abrazo grande por la pérdida de su abuelo y obviamente las felicitaciones porque hoy está cumpliendo años. Así que abrazo grande para Rodrigo querido, que tuvo que partir un viaje al interior del país. Viene el centro, fuerte arriba, el segundo palo, quita y Chojara. El partido sigue sin goles.
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0: La salida fuerte arriba, peleando Gaspar Cerro de otro costado. Vamos a ver, querido Manuel Segovia, volviendo en la última jugada. Desperdicio Guaraní en la última, el tiro libre, saque de costado para Nacional en su terreno frente a Plateas.
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0: Copaco responder salida en su terreno, vamos a ver. Es pelota para Gaspar Cerdo, dice el juez. Saque de meta para Guaraní. Ya hay impaciencia aquí en la parte de las preferencias, canciller de Nacional.
2: Intolerancia en ambos sectores. La gente de Nacional, a quien en el primer tiempo no le gustó el arbitraje y ahora no le gusta el funcionamiento de su equipo después de los cambios promovidos por Bernay. Y la gente de Guaraní, que también está impaciente porque quiere ver algo más de esto que está mostrando hasta aquí su equipo.
0: La pelota por el medio, avanza Guaraní, cuida Nacional, perdón. Bailone, Valdés. Se salva Guaraní. Se salvó Guaraní, canciller.
2: Bueno, una desinteligencia entre Imanol, entre Jaquet y el propio René Rodríguez. Dos jugadores fueron sobre el costado izquierdo del avance de Nacional y propiciaron un descontrol de los tres jugadores de Guaraní que salían para la cobertura. El remate, la oposición final de un defensor de aurinegro, tiro libre de esquina a favor de Nacional.
0: Tiro libre de esquina para la Academia, pelota arriba al segundo palo, un cabezazo defensivo. La pelota por izquierda que alcanzando Víctor Céspedes, tocando Céspedes para Guaraní. Vamos a ver más adelante ahora en forma corta para Rúa y carga Rúa para Guaraní, Rúa para la presencia de Ito Fernández. No, Fernández, ¿qué hizo Fernández? Increíble, canciller.
2: Bueno, le pegó tan mal en esa intención de jugar de primera. Realmente horrible la forma en que le pegó.
0: Y aquí se equivocó Nacional y revienta, coronel. No quiso complicaciones. El tiempo pasa al pidio.
1: Fútbol Club con el tiempo de juego. 30 minutos, segunda etapa y el marcador. 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
0: Que esto sigue sin goles, 0 para Nacional, 0 para Guaraní. La pelota más atrás, mitad de terreno. ¿Me repetís cuánto va?
1: 30 con 31, bueno, 32.
0: Ahí está, ¿sabes por qué? No porque no escuché, sino que sí. Porque le vuelvo a replantear a mi comentarista, sí. ¿Vamos a tener o no por lo menos un gol aquí?
2: Sí, vamos a tener uno.
0: La pelota por el medio, manejando lentamente la salida. Segovia para Guaraní.
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0: Carga Céspedes. Viene el centro de taco. Casi Fernández. Pelota que va. Saque de meta al final, dice el juez.
3: Saque de meta.
0: Asistido por el asistente, Nico.
3: Sí, el asistente le indica que era saque de meta. Prieto y Cardoso Lucena, los últimos dos llamados de Nacional.
0: Un volante central y uno por la raya. Correcto, gracias, Nico. Dos últimos cambios, Bernay. Nacional quiere ganar. La pelota para Hugo. Va Hugo Adrián Benítez. Atención que se frena. Otra vez para el otro Hugo. Tocando el medio. Intentaba también Icho. Y va para Josué Colmán. Carga. Apertura por derecha. Al centro. A lo alto. Cabezazo. Despeja. Y Manuel Segovia. El rebote. Mete el cuerpo y la cabeza. El rebote es para Nacional. Le queda más atrás a Coronel, que se frena. Coronel por izquierda. Atención. Le pega al arco. Intentó con la zurda el remate de justamente del chico Vargas, canciller.
2: Sí, Vargas, que totalmente adelantado, sacó un remate deficiente sobre el travesaño.
0: Estamos con la información.
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3: ¿Escucho? Sí, señor, es el tercer y el cuarto cambio en el conjunto de Nacional. Roberto Ramos. Ramírez es uno de los que deja el campo de juego. También Hugo

0: Correcto, gracias Nico. Le queda entonces un cambio nacional, otro cambio nacional y saque de costado por izquierda para Vargas de la Academia.
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0: Ahora salida lentamente para Gaspar Sergio, posición adelantada, offside Nico.
2: Cobro. Hablando de arbitrajes y demás cosas, Darío Herrera, el árbitro que va a estar en el partido Olimpia, fue el que le expulsó a Orlando Giloy.
0: Correcto, habíamos hablado, te escuché en la previa justamente con Genaro hace rato, bien temprano, de lo increíble, ¿no? Lo que realizó Orlando Gil, canciller, algo, no sé.
3: Para el comentario, para tomarnos unos minutos y reflexionar sobre lo realizado por nuestro arquero mundialista.
0: Paquita Andoya, que pelota fuerte arriba para el equipo de Guaraní, tocando un poco más adelante, el rebote al medio, recapturando a Rúa, intentaba el ex nacional, la pelota al medio, tocando por izquierda. Nico me decía ex Olimpia, pero su paso por Olimpia, muy poco, muy pobre, Nico. Yo lo conozco más a la Rúa en Nacional.
2: Que tuvo Carlitos Arruga, pero si a mí la memoria no me falla, es campeón con Olimpia.
0: La pelota por el medio, pero siendo suplente, Nico, Juanjo, tranquilo. Sí, escucho.
4: Estuvo un año, justamente ese año, que se consagró Olimpia campeón con Palermo. Y después ya volvió a Nacional.
0: Pero veme cuánto partido. Avanza Nacional, cuidado. Adrián, tapó Sergio, rebota con Blanco, gol. Para mí es gol. Es un excelente arquero, pero para mí, mi distancia, por eso grité el gol antes, dudas de por medio, sacan, vuelven, alcanza Sergio, pero antes ya entró, atención, el marcador ahora, confirmamos Nico,
2: Colman.
0: Adrián, o fue Josué Colman.
2: Colman,
0: fue Colman, atención, el marcador ahora, arco norte aquí en la visera, atención, campeonato paraguayo, cuarta fecha. Faltaba el gol, faltaban las emociones. Nacional 1. El gol está en la banca. Offside. No vale.
2: Y
0: por eso se estaba tomando.
2: Juanjo, otra vez le pasa a Juan
0: Charlando
2: Gabriel.
0: Sergio con Galeano, se escuchó.
2: Otra vez le pasa a Juan Gabriel, ya le pasó una olla.
0: Y por eso Sergio le estaba reclamando algo a Galeano. Entre los dos estaban discutiendo sobre un detalle defensivo, creo, Nico. Yo me percaté.
2: Sí. Ya la gente de Guaraní también estaba reclamando el offside, pero José Méndez en el VAR dijo que no fue gol.
0: La pelota fuerte arriba, Lara, cuidado, primero sale Sergio, quita mal Sergio, cuidado, dejó servida en defensa, el partido está 0-0. Por lo menos, canciller, acertate que hubo un gol.
3: Aunque no valga, ¿verdad? La mitad obra intelectual de Hugo Benítez y la definición a cargo del recién ingresado Josué Colmán, pero no valió.
0: Sergio se enojó con alguien en la banca y Galeano tampoco se calla, le hace el gesto. ¿Sí escucho, Nico?
2: Sí, no, se estuvieron discutiendo después del gol de Nacional, pero bueno, ya seguramente en conferencia de prensa vamos a preguntarles qué pasó en esa jugada.
0: La pelota por izquierda, Prieto, tocando Prieto y Coste, que fuera de aire y al aire también. Gaspar Sergio habló de maravillas de Galeano. La pelota por izquierda, Prieto al centro, arriba, cabezazo defensivo, pide una falta previa. Otro centro, fuerte arriba, al área, cabezazo un poco más atrás, ganando otra vez Prieto al segundo palo, se defiende Guaraní esta última. La segunda pelota es para Pica Lucena. Marcó el tanto Nacional, pero estaba adelantado. Ya me dice Genaro quién. Y avanza otra vez Prieto al área, despeja, cierra Jaquet. El rebote Pica Lucena.

0: Azucena, todo es de Nacional, que creció en empuje, creció justamente en lo que respecta a lo anímico, varios toques al área arriba, le queda ahí Chojara, cuidado en defensa, el rebote primero alcanzó Sergio, sufre Nacio, sufre Guaraní, canciller.
1: Sufre Guaraní porque Nacional acicateado por el gol que le anularon. ¿Cree, se siente confiado en que puede marcar uno que le dé el triunfo? Que lo está buscando desde el arranque mismo del partido, ante un Guaraní que parecía dar muestras de reaccionar, y a pesar de los cambios, Guaraní llegó muy poco hasta el marco del golero Rojas.
0: Nico.
2: Señor, ahora sí, el último cambio en el conjunto de Guaraní, va a ingresar el número 19, Jesús Ibarra, y va a dejar la cancha, a ver, el ex Nacional, Miguel Jaquet.
0: Ibarra entonces.
2: Sí, señor, Ángel es central. Ibarra.
0: Jesús me dijiste, por eso.
2: Ángel, y se llama Ángel Jesús Ibarra.
0: Ah, correcto. ¿Ángel o Adrián?
2: No, acá la planilla Comet dice Ángel Jesús Ibarra Ramírez. Le puede decir Ángel y ya.
0: Ángel. Correcto, Ángel Ibarra, camiseta 19. ¿Sí, canciller?
1: Imagínate, es un capo, ¿eh? Es un ángel y es Jesús también.
0: ¿Podemos irnos ya?
3: Sí, tenemos que irnos. Se cierra todo, apaga el transmisor, mi querido Ronald. Sí, genial el canciller. Capo total. 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
0: Algunos tuvieron alguna siesta bastante larga, sí. Otros vinieron aparentemente un almuerzo un poco excesivo en cuanto a los chistes. La pelota por el medio, dominando intento, vamos a ver, la pelota por el costado ligero para la presencia de Fernández, de espalda al arco de Hito Fernández para Guaraní. El partido continúa 0-0. ¿Qué pasó, Nico?
2: No, el clásico rutero.
0: Tocando la pelota más atrás. Los partidos para la próxima fecha del campeonato, me decís el P. Genaro. Pelota larga a las manos de Sergio.
4: Sí, señores, la próxima fecha, el viernes 14, van a estar jugando Recoleta y 2 de mayo, debe la 18:30 del Estadio Ricardo Gregor. El sábado 15, Guaraní con Rubeñú a las 4 de la tarde en Villa Elisa. A las 18:30 van a estar jugando entre Martín Torres, Trinidense y Nacional. El domingo 16, 3 partidos. A las 10 de la mañana, Cerro San Lorenzo en la Nueva Olla. A las 4 en el Luis Salinas, Luqueño Libertad. Y a las 18:30 en el Defensores, Olimpia versus Ameliano, Juan José.
0: Correcto, entonces aguantame aquí, la gente encargada. ¿Qué pasó, Nico?
2: Sí, ahora sí va a ser amonestado. A ver, lo amonestó. A ver a quién lo amonestó. Sí, lo amonestó a Patricio Tanda, el jugador, el árbitro Juan Gabriel Benítez, por esta última jugada. Ah, no, a Emanuel Segovia. A Emanuel Segovia se le amonestaba el primero del partido.
0: ¿Por qué salió Jaquet?
2: Tenía una lesión, le hacía el gesto de que le molestaba algo al jugador de Guaraní, por eso salió.
0: Bueno, y ahí otra vez la arenga de Galeano para Sergio, que estaba muy sacado, muy nervioso Sergio, aparentemente.
2: Sí, quedó después del gol de Nacional, quedó bastante nervioso el arquero aborigen, pero bueno.
0: La pelota un poco más arriba, ahora saque de costado que va a corresponder a Guaraní. El partido continúa 0-0, el lateral por el costado derecho, un poco más adelante, lentamente, frente mismo a la zona preferencial.
3: Fútbol Club con el tiempo de juego, ahora 41 minutos, segunda etapa, y el marcador Atlántica de Inmuebles indica JJ Pérez.
0: Nico, ¿qué pasó?
2: Bueno, Juan Gabriel le estaba indicando que era más atrás el saque de costado, le pasó el tiempo a Guaraní y ahora lo dio Nacional.
0: Bueno, perfecto.
2: Parte de la nueva regla también.
0: Escuchame, Nico, round 2, muchachos. Café, perdón, cocido con leche, canciller, y yo el clásico, el negro, como tiene que ser, Genaro.
2: Bueno.
0: opinan de la pelota un poco más adelante? ¿Cómo?
4: Espectacular, digo, cada uno con su gusto. Acá me dice el amigo Elpidio.
3: Envidiable.
4: Y para apoyar al compañero Nico, el que vio la amarilla fue Vargas, el jugador de Nacional.

0: Vargas entonces, Sebastián Vargas el zurdo.
1: Sí, señor.
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0: Llamado Sala Zamudio.
3: Señor Alejandro Zamudio, es el último cambio en el conjunto de Nacional, el último llamado. Vamos a ver por quién. A ver, ya autoriza el cambio Juan Gabriel Benítez y va a dejar la cancha Fabricio Icho Jara para que ingrese Sala Zamudio.
0: Bueno, llamado Zamudio entonces. Ya me va a decir canciller. Al todo o nada Nacional, canciller.
4: Claro, efectivamente, Juanjo. Lo quiere ganar, ¿verdad? Y su cuerpo técnico. Imagínate la calidad de jugadores que tiene en la media cancha para generación de juego. Josué Colmán lo tiene aprieto y ahora se suma Zamudio, jugador que no solo es capaz de generar, sino también de ganar por velocidad.
0: La pelota por arriba, pelando García, Juanjo. No alcanzó el argentino García, cerrando con los justos Sebastián Vargas, pelando también Hugo Adrián Benítez, la pelota largamente a las manos de Servio. ¿Qué pasó con Jaquet? ¿Fue una molestia?
3: Sí, una molestia lo dejó fuera, sí señor.
0: El pidió.
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1: Y Hugo Adrián Benítez es el futbolista que estaba en posición adelantada, 3 centímetros aproximadamente.
0: Bueno, perfecto. Gracias, Genaro. Y fina pero jugada de bar. Jugada de bar. La pelota para Llano. Tocando ciclo central. Vamos a ver el partido. Continúa 0-0. Peleando intenta la pelota de Dieguito Fernández. Buena conexión por derecha. Pelota para Víctor Céspedes, que perdió tiempo. Nos animó con la derecha, canciller.
4: Se demoró demasiado y permitió que el defensor de Nacional le pellizcara la pelota. Lateral en ataque guaraní, parece que quiere sorprender en los últimos minutos del juego.
0: La pelota fuerte, larga, pelando Bailones, resta en el camino, quitando justamente Ibarra, no alcanzó Ibarra, saque de costado para Nacional frente a Preferencias.
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0: Tiempo cumplido, el pidió.
2: Así mismo, Fútbol Club, con el tiempo de juego cumplido, 45. Segunda etapa y el marcador. Atlántica de Inmuebles indica JJ Pérez.
0: Esto sigue 0-0. ¿Cuánto más, Nico?
3: 5 minutos más de adición.
0: 5 de recuperación y perdimos aparentemente unos minutos con el gol anulado. Los cambios. Avanza Nacional, cuidado. Prieto atrás, Bailón afuera. Se enoja muchísimo Servio, porque realmente el fondo aborigen, ¿sabes qué, canciller? Era gol.
4: Si le pegaba bien, era gol. Porque la corrida sobre la derecha, el pase retrasado para la entrada del argentino Bailone, que le pega de primera con buena dirección, pero elevando en demasía el balón que se fue sobre el travesaño de Servio.
0: La pelota para Céspedes, cargando Céspedes, intenta Céspedes, falta, correcto, el asistente puede tener un tiro libre peligroso, Guaraní, Nico.
3: Señor, un tiro libre peligroso, no le gustó para nada a Bernay, fue a sentarse y salió Ale da Silva a la nariz.
0: Peligroso tiro libre que va a corresponder al conjunto tricolor sobre la punta brecha frente a Preferencias.
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0: ¿Quiénes están?
3: Y a ver, de un lado está Carlitos Arrúa y del otro está Diego Fernández.
0: Una especie de córner corto frente a Preferencias. Atención, peligroso tiro libre para Guaraní. Buscando el primero, una combo, no, el centro, arriba. Y el cabezazo a las manos de Kili Rojas, canciller.
4: Sí, buen centro de Fernández desde la izquierda. Apareció el jugador de Guaraní, aplicó el cabezazo, que no tuvo potencia. Llegó directamente a las manos del Kili Rojas en una situación, en una de las últimas situaciones a favor de Guaraní en ataque.
0: Vamos a ver. Increíble lo que pasó, ¿no?

0: Sí, totalmente. Infantil el jugador de Guaraní que fue amonestado.
1: Sí, porque saca rápido Kili Rojas y aparentemente el argentino va y lo raspa a García. Lo llaman otra vez los dos. De hecho, Kili Rojas le quiso saludar y el otro negó el saludo porque según García no pasó nada.
2: Efectivamente, cree de que hubo falsa alarma por parte del arquero Rojas. Ahora el árbitro le explica a García lo sucedido y autoriza el quite.
1: Va a volver a revisar. No autorizó. Le va a amonestar. Correcto, Juan Gabriel. Por payaso, es la realidad. Cínico.
0: Lo amonesta, sí, lo amonesta.
1: Ocurre la gente tiene que ver en vivo lo que pasó.
0: Sí, claro. En el último partido aquí entre Nacional y Libertad, Kili Rojas ya le hizo lo mismo a Juan Gabriel y...
1: Por eso digo, que hay antecedentes. Y aparte, ni siquiera lo autorizó y va con todo para reventarle. Y Juan Gabriel tiene que agacharse. Por eso decía, nada que ver, claro, lo que hizo.
2: Claro, totalmente sacado. El árbitro no tiene la culpa de que su equipo no supo marcar un gol como para ganar este partido.
1: La pelota un poco más hablante, dominando la salida a mitad de terreno. Pelota solar arriba de tanda. Escucho.
3: Y ahí le provocó el arquero nacional al árbitro. Después de mostrarle la amarilla, inclusive le dio un toquecito ahí de hacia atrás.
0: No olvidemos que aquí está el suplente protagonista, Gerardo Ortiz. Lo echó en para uno jugando por Sudamérica por protestar.
1: Fue Juan Gabriel, ¿verdad?
0: El mismo, sí.
1: Cuando era nuevo todavía.
0: Sí, cuando recién iba, ya por el 2018, 2019.
1: Pero vos viste, Genaro, la acción, ¿verdad? Totalmente innecesario.
3: Sí, señor. Le llegó a tocar de hacia atrás con un puntín. Le punteó un poquito, en este caso, el portero de Nacional al árbitro.
1: Kili Rojas, pelota arriba, aguantame, cabezazo al medio, intentó meterse Genaro.
3: No, decía que le podía mostrar otra amarilla y con eso le expulsaba.
1: Sí, totalmente, por eso decía nada, no tuvo razón de ser, como suele decir el profe Almeida. Abra saque de costado, ¿cuánto marca este cronómetro, el pidió?
4: 49.40.
1: Y se jugó con suerte un minuto y medio, canciller, aquí, hasta ahora.
2: Se tendría que jugar un minuto más.
1: La pelota un poco más adelante, saque de costado para Nacional por izquierda en defensa.
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1: Final del partido, final del encuentro, amigos de la 800 AM de Fútbol Club. Nacional y Guaraní en un pobre espectáculo, en un pobre encuentro, empataron 0-0.
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0: Gracias, Juan Gucci. Se van retirando aquí los hinchas de Nacional. Vamos a preguntarle qué le pareció este empate del conjunto tricolor. A ver, se van retirando los hinchas. Vamos a ver. Amigo, ¿qué te pareció este empate de Nacional?
6: Sin comentarios,
0: dice uno. Amigo, ¿qué te pareció este empate de Nacional?
6: Y fútbol. Se gana, se pierde, se empata.
0: Pero le faltó un poco más, arriesgar un poco más al profe, ¿o?
6: No.
0: Un partido ficcionado.
6: Trabajo. ¿Qué va a hacer? Los dos jugaron iguales.
0: Pero bien.
6: Bien. Se va a mejorar.
0: Ah, bueno, ahí está otro hincha de Nacional, bien, pero se va a mejorar. A ver, va bajando aquí de la presencia. Amigo, ¿qué te pareció este empate de Nacional?
6: No es bueno.
0: Hay otro hincha dice que no es bueno. Así va. Amigo, ¿qué te pareció este empate Nacional? No quiere hablar. Este empate Nacional, amigo. Bueno, también los hinchas que ya se van retirando por este sector. Quieren hablar y otros no lo hacen simplemente por lo que no le gustó este partido. A ver, vamos a ver más hinchas que van a ir bajando. Vamos a preguntarle qué le pareció este partido nacional. Amiga, este empate nacional, ¿qué te pareció?
7: Partido trabado. Creo que los dos especularon mucho. Segundo tiempo Nacional tuvo más chances, ¿verdad? Pero le faltó un poco de fortuna ahí en la línea final.
0: ¿En cuanto al arbitraje, cómo viste?
7: Y la característica de este árbitro siempre es polémico, busca ser muy protagonista siempre, ¿verdad? Lastimosamente, pero bueno.
0: Gracias.

0: ahí va otro hincha de Nacional. A él no le gustó, por ejemplo, el arbitraje de Juan Gabriel Benítez. Así, amigo, este empate Nacional. Bueno, algunos no quieren.
1: Nico, aguantame. A ver, Genaro, los números del campeonato, ¿cómo quedan ahora mismo?
2: Sí, señor. 2 de mayo está con 10 puntos. Trinidense con 9 en el segundo lugar. Mañana juega Trinidense ante Libertad en la Huerta. Recoleta con 7. Guaraní también tiene 7 puntos. Sportivo Luqueño y Ameliano están con 6. Libertad también está con 6 puntos. El conjunto de Nacional ahora tiene 5 puntos. Olimpia, Cerro Porteño están con 3 puntos cada uno, y los equipos de San Lorenzo y Rubiño están con 1 punto cada uno, Juanjo.
1: Bueno, perfecto, correcto. 2 de mayo, puntero del campeonato. De momento, canciller.
3: De momento es el puntero del campeonato, ya jugó su partido de la cuarta fecha, tiene 10 puntos y aguarda lo que suceda mañana en Tuyucuá, cuando a partir de las 18:30 Libertad lo reciba a Sportivo Trinidense.
1: 7 puntos, tercero está Guaraní. Bueno, comentario final de canciller Carlos Cantero aquí en Fútbol Club 800 AM. Comentario final de este 0-0, apático 0-0, sin muchas emociones. Sin dudas esperábamos más. La audiencia, los televidentes y ni hablar los que estuvieron presentes aquí en la visera. Comentario final de canciller para Fútbol Club, para los 800 AM. 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

Final del juego. Aquí en el Arsenio Erico, estadio del Club Guaraní, donde fue anfitrión nacional, fue visita guaraní. Y me parece que si tuviéramos que hacer un breve comparativo de lo que ofrecieron de ambos equipos y de las oportunidades que crearon frente a los marcos, Nacional debió quedarse con el triunfo. Fue mejor que Guaraní. Muy confuso lo de Guaraní, lo dijimos en el comentario entre tiempo, sin encontrarse sus jugadores sobre el terreno de juego, sin capacidad, digo bien, de generación de juego, y con muy pocas llegadas por los costados, porque evidentemente no fue la tarde de Añasco, el uruguayo, muy buen jugador, que solamente pareciera haberse despertado en los minutos finales cuando ya estaba para ser sustituido. Ferfer tampoco entró en el rigor de ese juego asociado que él suele ser capaz de generar con los compañeros. Diego Fernández muy lejos del nivel que uno conoce de él. Incluso jugadores como Matías López y Tanda generaron situaciones más propicias en la salida, en los rescates de pelota. Lo de Giovanni Gómez fue muy, pero muy pobre. Y el reemplazo Jesús Llano, ni hablar. Lento, prácticamente sin precisión alguna para dar una pelota. Lo de Carlos Arrúa quedó en eso, en insinuaciones. Lo de Víctor Céspedes también. Sabemos de que es un jugador hábil, capaz de arrastrar la marca, de generar, de ganar en el uno por uno. Y lo de Juan Manuel García quedó ahí. Tuvo más protagonismo por lo que pasó con el golero Rojas ya en los instantes finales del partido. Nacional lo quiso ganar, introdujo todo lo que tenía en la banca en materia de artillería. Ingresó Josué Colmán, ingresó Zamudio en los instantes finales, Prieto para darle también claridad, manejo en media cancha, y Bailone, que tuvo una de las situaciones ya en los instantes finales del partido, con un remate que se le elevó, que bien pudo haber terminado en el fondo del arco norte para lo que hubiera sido el triunfo de Nacional. Partido con demasiadas imprecisiones a lo largo del primer tiempo. Mejoró algo en la etapa complementaria, el que no mejoró fue Guaraní, y seguramente este empate, este punto que gana el equipo de Ariel Galeano, va a servir para corregir errores en la búsqueda de ir mejorando la ubicación en la tabla de posiciones. Y el

equipo de Nacional que sigue frenado. En dos partidos, un solo punto. Perdió cinco. Los tres contra Recoleta en un partido que lo iba ganando y que después el cuadro de Recoleta lo da vuelta. Perdió tres puntos y esta tarde perdió dos puntos de local.

0: que repito, pudo haber sido de la victoria para el conjunto de Nacional. Aquí rápidamente los espectadores se borraron de las gradas del sector preferencial. También los protagonistas ya se metieron a vestuarios. Seguramente en instantes se viene la conferencia de prensa. Nosotros vamos a ir cerrando nuestra transmisión desde este escenario de juego para dejar el canal abierto a nuestro compañero Nico Riveros en lo que será la conferencia de prensa tanto de Víctor Bernay como también de Ariel Galeano. Igualdad de 0-0 aquí en el Arsenio Rico en este encuentro entre Nacional y Guaraní en el marco de la cuarta fecha del Clausura 2026. Hemos estado aquí junto a Juan José Pérez en la narración del juego, junto a Nico Riveros en el estadio, en todos los sectores del Arsenio Rico, con Rubén Jiménez en la tarea, en la asistencia técnica, desde estudios con Genaro Cabrera en la coordinación, con el Pidio Cabrera, ¿qué digo? Con el Pidio Peralta en la locución comercial y obviamente con el ingeniero que tiene todo, absolutamente todo. Toda la cobertura, todo el control, ahí en la consola de la Unión F Club. Ronald, un abrazo para vos, para todos los compañeros, y ya quedan ustedes, en la compañía de Genaro Cabrera.
1: Muy bien, así estamos escuchando el comentario final de Carlos Canciller Cantero. 0-0 terminó este encuentro entre las representaciones de Nacional y Guaraní, partido que se disputó justamente en el estadio Arsenio Erico del Club Nacional. Fue el quinto partido correspondiente a esta fecha 4 del torneo Clausura 2026. Queda solamente pendiente el juego entre Libertad y Trinidense, partido que se va a estar desarrollando mañana desde las 18:30 en La Huerta. Recordamos, relató Juanjo Pérez, comentó Carlos Canciller Cantero de este partido entre Libertad, en este caso entre Nacional y Guaraní. Probamos contacto con Nico, a ver qué hay en su sector. Primeramente va a estar hablando el profe Ariel Galeano, va a estar hablando primeramente, después va a estar hablando el profe Víctor Bernay, técnico del conjunto tricolor. Vamos a retornar hasta tu sector, Nico.
2: Gracias, Genaro. Sí, nosotros ya estamos aquí llegando a la sala de prensa del conjunto de Nacional. Efectivamente, como estabas diciendo, vamos a guardar por el técnico de Guaraní, por el técnico Víctor Bernay del conjunto de Nacional.
1: Bueno, Nico, acá me dice Ronald que corriste, ¿eh?
2: Sí, en realidad cruzamos todo el campo de juego, sí. Don Roque, aquí está Don Roque Cubilla, dirigente de Nacional. Don Roque, estamos en vivo para Radio La Unión. ¿Qué te pareció este empate de Nacional?
3: Y un partido que no costó, pero no se cerró bien Guaraní, planteó bien. Es muy bueno este muchacho, yo pienso que ya es un presente, no de vale esa Copa, me va a Libertad, se cerró bien, y quienes no tienen jugadores que así como clase A, jerarquía, pero corren, hoy el fútbol moderno es correr, físico, después el talento, y Nacional se fue la tarde, se fue, tiene jugadores, pero lastimosamente no está fino, no embocó, no era la noche de Aonalugo y tampoco de Vargas. El Roque que se lesionó, creo que se rompió la cabeza, porque nosotros tuvimos acá en la platea, no se ve bien ahí, ¿verdad? Sí. Y bueno, pero es difícil, y el gol fue bien anulado ahí.
2: Pero bien Nacional, le ve bien para
3: bien Nacional. Nosotros contra Recoleta perdimos por nuestra falencia, pero está bien Nacional. Vamos ya apuntando y apuntamos también a la Copa Paraguay, que empezamos el otro martes con en cancha de Benjamín Aceval, que fue del partido contra Trinidense.
2: Gracias,
3: Roque. No, a ustedes, saludos a los muchachos y siempre bendiciones para ustedes y que tengan un buen trabajo para la Copa Libertadores que le vienen todas.
2: Gracias, Don Roque, muy amable. Don Roque Cuya también, dirigente del conjunto de Nacional. Ahora sí, ya vamos hasta la sala de prensa, Genaro, para ver quién técnico es el que va a estar primero por este sector.
1: Muy bien, correcto. Ahí está Nico Riveros con una nota con el directivo del Club Nacional, con el

Roque Cubilla. Muy bien, decíamos 0-0 terminó este juego entre Nacional y Guaraní. El árbitro en este compromiso fue Juan Gabriel Benítez. Sí, señor, ahí está Elpidio Peralta, ya se está retirando. Gracias, Elpidio, por este trabajo en esta transmisión de Fútbol Club. Muy bien, vamos a recordar 0-0 Nacional con Guaraní. Decíamos, Juan Gabriel Benítez fue el árbitro principal. Estuvieron como asistentes Eduardo Cardoso y Héctor Medina. Cuarto árbitro César Rolona. En el VAR, José Méndez. Avar, Cristian Sosa. En este compromiso, en el juego entre San Lorenzo y Luqueño, aquí el equipo Deportivo Luqueño venció por el marcador de 2-0 al Deportivo San Lorenzo. Oscar Ruiz e Iván Magui marcaron los goles para el equipo Deportivo Luqueño. Ganó el conjunto auriazul, el equipo de Hernán Rodrigo López. Otro compromiso desarrollado en el marco de esta fecha 4, allí en la ciudad de Pedro Juan Caballero, en el estadio Río Parapití, triunfo del 2 de mayo por el marcador de 1-0 ante Olimpia, gol de Fernando Cáceres para el equipo del 2 de mayo de Pedro Juan Caballero. En otro juego perdió Cerro Porteño ante Ameliano por 1-0 en la ciudad de Villeta, gol de Raúl Cabral, el argentino que milita en el equipo de Ameliano. Victoria del conjunto de la B azulada ayer ante Cerro Porteño. En otro juego, Recoleta venció a Rubeñú por 3-1 con los tantos de Kevin Parsajud, de Héctor López y Orlin Barreto. Ahí están los goleadores del equipo de Recoleta. Para Rubeñú marcó Rodrigo Ruiz Díaz. Muy bien, y se fue el técnico del conjunto de Rubioñú. Después de esta derrota, ya no se pudo sostener al técnico del conjunto de Rubioñú.

0: Muy bien, estábamos señalando que perdió Rubén Ñu, y bueno, esto afectó justamente a la continuidad de Felipe Jiménez al frente del conjunto del, en este caso, de Rubio Ñu. Y bueno, va a ser sustituido. Ya dejó la dirección técnica precisamente Felipe Jiménez. Bueno, vamos hasta Nico. Adelante, Nico.
1: Gracias, Genaro. Se acerca el profe Ariel Galeano para lo que va a ser la conferencia de prensa. Está con el jefe de prensa, Daniel Serna. Ya nosotros nos ubicamos porque va a arrancar esto en segunditos. Bueno, se está... Ahora sí, va a arrancar la conferencia de prensa del técnico de Guaraní, el profe Ariel Galeano. Ahí está bien, dice el jefe de prensa. Y el micrófono, ahora sí, lo escuchamos al profe Ariel Galeano.
2: Hola, hola, hola, hola. ¿Funciona? Hola, hola, hola. Sí. Buenas noches, arrancamos la conferencia de prensa del profesor Ariel Galeano. Por favor, presentar sus nombres y medios.
3: Hola, profe. Buenas noches. Freddy Alativo Sport. ¿Qué valor le das al empate y cómo viste el funcionamiento de tu equipo en este compromiso?
4: ¿Cómo estás, Freddy? Un placer saludarle a todos, aprovechando ya. Bueno, me parece que es un punto importante para nosotros por cómo se presentó el partido. Muchas cosas nos jugaron en contra para estos 90 minutos que tuvimos con Nacional. No es excusa, tenemos que trabajar el equipo a no dividir tanta

0: tantas pelotas, sobre todo en el primer tiempo. Creo que en el segundo tiempo fuimos mejores en ese sentido, pero sí, enfrentamos también a un rival que trabaja muy bien, que busca jugar también a la manera en la cual nosotros queremos jugar. Fuimos un equipo defensivamente bastante bien ordenado, otra vez, y bajo ese punto de vista creo que hemos hecho crecer el equipo, porque cuando llegamos también defensivamente habíamos encontrado muchas cosas por ordenar, y bueno, ofensivamente es lo que más nos buscamos en este tiempo. Hoy por ahí pienso yo que en el primer tiempo podíamos intentar un poco más desde la tenencia, y bueno, y después en el segundo tiempo ya con ese viento en contra que había, se tornó un poco difícil, pero la verdad que el equipo igual buscó imponerse, buscó ser protagonista, y bueno, creo que llevamos un empate que al final merecen ambos equipos.
1: ¿Qué tal, bro? ¿Cómo está? Daniel Troche para la Rock and Pop, Ñanduti, para la gran jugada. Profe, le quiero consultar justamente por eso. Ahí ya, a partir de ahora también seguidilla, se viene la Copa Paraguay otra vez el sábado, muy cerca el partido ante Rubio Ñu. Y esa parte física, hoy se retiró Jaquet nuevamente con una molestia similar al partido pasado. ¿Cómo está su equipo físicamente, clínicamente? ¿Cómo piensa sobrellevar justamente a partir de ahora con esta seguidilla de partidos que tiene Guaraní?
0: Sí, Dani, así mismo es la misma lesión. Bueno, él estuvo prácticamente toda la semana trabajando sobre esa misma lesión para poder llegar al partido. Sabíamos que corría cierto riesgo, pero bueno, en conversación con el jugador también lo decidimos asumir. En contrapartida, bueno, algo positivo dentro de todo, porque tras esa lesión se da el debut de Ángel Ibarra con nosotros, que la verdad que lo hizo de muy buena manera. Pero bueno, esperemos que Miguel pueda recuperarse lo antes posible y que pueda estar al 100% para los próximos partidos. Seguramente el miércoles no, pero el día sábado a lo mejor sí, ¿verdad? Entonces es cuestión de que también se hagan los estudios correspondientes y que el cuerpo médico nos pase el informe con relación a su situación, y así también la de los demás que están trabajando para recuperarse. Bueno, hoy se dio el ingreso de Juan García también, que sabíamos que no iba a poder darnos mucho tiempo, pero tiempo prudencial sí, se preparó la semana para poder ingresar un tiempo prudencial, y bueno, optamos también por dar ingreso a él, que se basó realmente la semana de entrenamiento más en recuperarse y llegar al partido que trabajar tácticamente, ¿verdad?
2: Buenas noches, Agustín Benítez de la tribu de por 11:20 y 6:50 AM. Respecto al trabajo de Patricio Coronel, ¿te dejó satisfecho trabajando en ese sector, justamente la ausencia de Barbote?
0: Sí, me gustó. Yo creo que fue de menos a más en el partido. Los primeros minutos capaz le costó un poquitito adaptarse al campo, a los rivales, pero una vez que agarró vuelo, me parece que terminó haciendo un gran partido. Tenemos potencial con él ahí en el sector izquierdo. También tenemos este otro chico que están trabajando con nosotros, pero bueno, ya le estamos dando foco a buscar hacerle crecer como futbolista en lo individual. Creo que con el correr de los partidos vamos a lograr que se pueda afianzar en primera división, y eso es lo más importante para nosotros como cuerpo técnico, ¿verdad? No solamente hacer debutar a un futbolista, ¿verdad? Sino que encontrar el futbolista que de repente, si bien ya haya debutado, sea por medio de nuestro trabajo y nuestro creer en él que pueda afianzarse en primera división.
3: Profe, ¿qué tal? Aquí para el primer marzo, reporte total, César Tinelli. ¿Qué puede corregir según el partido que hoy tuvo, profe? ¿Hay algunas cosas que hay que corregir? Ya lo decía, hay una serie de partidos. Imagino que va a poner un equipo mixto para el miércoles, porque como Paraguay también, Guaraní quiere apostar, y luego el sábado contra Rubio Ñu.
0: Sí, bueno, yo creo que tenemos muchas cosas por mejorar todavía, ¿verdad? Somos un equipo que necesita un poco de tiempo para, primeramente, encontrar una base, después para ir corrigiendo errores que nos puedan hacer crecer como equipo. Yo creo que tocaban en la primera pregunta un punto. Me parece que Guaraní defensivamente también ha mejorado, porque estamos dándole un poco de énfasis a eso.

0: enfrentar a dos equipos que vienen mejor o con más tiempo de trabajo que nosotros. Nosotros no ponemos eso como excusa, pero sí tenemos que ser conscientes que tenemos que sacar los partidos. No podemos volvernos locos, digamos, en el buen sentido de la palabra, de salir a todo nada y dejar realmente atrás nada, ¿verdad? Nosotros tenemos que ir de menos a más, estamos creciendo y lo que decía también en la primera respuesta, ¿verdad? Yo creo que por ahí dividimos un poquito de más, pero eso lo vamos a mejorar, vamos a corregir. La verdad que es muy un detalle que es fácil, no fácil, pero un detalle que se puede corregir con un corto tiempo, ¿verdad? Más que decir la palabra fácil, en corto tiempo podemos hacer que Guaraní divida menos la pelota y que pueda utilizar ese orden defensivo para atacar con más eficacia. Creo que en las transiciones fuimos muy buenos, nos faltaban detallitos para terminar la jugada de mejor manera, sobre todo en el primer tiempo, porque en el segundo tiempo el partido se presentó distinto, ya salimos nosotros a buscar no dividir, pero sí después se dividió mucho cuando ya el viento jugó un rol protagónico.
1: Buenas noches, profesor, aquí Universo 970 versus Sport. ¿Te parece que esos detalles que parece falta mejorar sería de trabajar un poco la tranquilidad? Porque Guaraní a la hora de llegar al área de Nacional tuvo ocasiones, pero esa ansiedad de querer marcar como que jugó un papel en contra, ¿no?
0: Sí, totalmente. Lo que nos está faltando a nosotros es abrir un poco los partidos antes, ¿verdad? Abrir con tiempo para que después no tengamos que dar vuelta como el partido con Libertad o como el partido hoy que necesitábamos al final del partido hacer ese gol que nos dé la victoria. Pero me parece que sí, necesitamos por ahí trabajar esa última toma de decisión, ese último pase o ese último cruce que nos permita abrir el marcador con más eficacia y antes, ¿verdad? Un poco antes. Creo que estamos desperdiciando situaciones que pueden hacernos jugar partidos mucho más cómodos, porque si se abre un poquito más el arco para nosotros en los primeros tiempos, yo creo que vamos a jugar con mucha más soltura lo que resta de partido y eso nos va a hacer lucir mucho más nuestro juego.
2: Profesor, aquí Nicolás de Radio La Unión. En la jugada de Nacional, ¿qué fue lo que te dijo Sergio que hablaron en esa parte?
0: No, que él veía difícil el salir jugando porque había mucho viento, demasiado viento. Y bueno, y lo que hablábamos un poco que también jugar en largo era complicado también porque la pelota se quedaba mucho. Entonces era buscar tener el equipo lo más compacto posible para cuando él saque las pelotas hacia adelante. La verdad que fue un segundo tiempo muy, muy difícil con relación a este punto, ¿verdad? Porque si bien yo creo que mitad de cancha hacia adelante pudimos, cuando estábamos muy cerca de su arco era un poco complicado. Y bueno, fue ese el debate un poquito que tuvimos, ¿verdad?
3: Facundo Galeano para Radio Monumental. El partido, usted mencionaba justamente que fue por orden táctico que nunca se va a desacomodar. En el orden táctico que mencionaba en el primer tiempo, que nunca se desordenó el equipo. Teniendo en cuenta el ingreso de Jesús Llano, Carlos Arrúa, también lo mantuvo a Matías López en el equipo, en el medio campo, que son jugadores que capaz tengan mejor la pelota. Nunca tampoco se desacomodó en ese segundo tiempo y justamente mencionaba que por el tema del viento en el final del área, el rival no podía concretar. Y también quería hacer un balance sobre Juan Manuel García, sobre estos primeros cuatro partidos.
0: Bueno, te respondo la última primero. Lo de Juan está recuperándose, él trabajó toda esta semana en su condición física solamente para poder llegar al partido, para que pueda jugar 20, creo que jugó 17 minutos si no me equivoco. Sabíamos nosotros que iba a poder por ahí jugar entre 20, 25 a 30 minutos como máximo. Igual confiamos mucho en su capacidad de llevar nuestra ofensiva a la carga con su ingreso y decidimos ponerlo en la cancha por su jerarquía, por su capacidad individual, ¿verdad? Si tenemos que hacer un balance de sus cuatro partidos, difícil porque realmente en muy poco de ellos todavía pudo mostrar su 100, ¿verdad? Estamos necesitando un poquito de tiempo para que él pueda llegar a tope de rendimiento y a partir de ahí sí sacar una evaluación un poco sobre él más real, ¿verdad? Y en cuanto al juego, sí, nosotros buscamos poner en el segundo tiempo con Jesús, con Carlos y Matías de volante central, jugadores

0: jugadores que puedan darnos esa tenencia de pelota más constante, y creo que salió muy bien, pero después cuando el viento fue creciendo, se tornó mucho más complicado, pero en líneas generales puedo decir que entraron bien. Hablo de Jesús y Carlos.
1: Así pasaba la referencia de Ariel Galeano por este sector. Genaro, ya vamos a abordar ahora la conferencia del profe Víctor Bernays.
2: Ahí vamos.
3: Correcto, Nico. Ahí estaba hablando justamente el técnico del conjunto de Guaraní, el profesor Ariel Galeano. Guaraní, que de 12 puntos concretó justamente 7, tiene una derrota, un empate y 2 victorias en este campeonato, el equipo dirigido por el profesor Ariel Galeano. Y ya se viene en instante Bernay, el profe Víctor Bernay, técnico del conjunto tricolor. En este caso, Nacional tiene un triunfo, y ese triunfo fue ante Olimpia, y tiene 2 empates y una derrota. 5 puntos tiene el equipo tricolor en este campeonato clausura, Nico. Bueno, ya en instante vamos a estar retornando con Nico Riveros desde la sala de prensa del estadio Arsenio Erico. Ahora se está aguardando justamente al técnico del conjunto tricolor. Ronald Acuña está en la cabina técnica de la R800 AM. Estábamos repasando justamente los datos en relación al desarrollo de esta cuarta fecha del campeonato clausura. Decíamos, mañana juegan Libertad y Trinidense. Mañana vamos a estar con la cobertura y transmisión de este encuentro. Va a estar narrando este partido Chucho Pérez, va a estar comentando canciller Carlos Cantero, estará desde los vestuarios Nico Riveros en la transmisión de mañana, técnico en cancha Rubén Jiménez, sí señor. Ahí estaremos con la transmisión del partido entre las representaciones de Libertad y Trinidense. Trinidense tiene 9 puntos, ganando se va a 12 el equipo de Santísima Trinidad, y si gana Libertad va a 9, y le va a dejar como solitario líder al conjunto del 2 de mayo, pero si empatan estos equipos, el conjunto de Trinidense le va a alcanzar al puntero, en este caso al 2 de mayo, y tendremos 2 líderes de este torneo clausura. Bueno, ahí están entonces las posibilidades para la jornada de mañana. Muy bien, ya se programó también la quinta fecha del campeonato clausura de nuestro fútbol. La quinta fecha se va a estar disputando desde el día viernes 14 de agosto. Nos van a estar jugando Recoleta y 2 de mayo en el estadio Ricardo Gregor desde las 18:30. El sábado 15, 2 partidos. Sábado 15 de agosto, justamente feriado en la República del Paraguay, teniendo en cuenta que es el aniversario de la fundación de la ciudad de Asunción, el 15 de agosto. 2 partidos. A las 16, el partido entre Guaraní y Rubeñú en el estadio Luis Alfonso Yani. Adelante, Nico Riveros.
1: Ahora sí, ya se acerca el profe Víctor Garnay para su conferencia de prensa. Arranca la conferencia del técnico. Lo escuchamos.
4: El profesor Víctor Garnay.
5: Buenas noches, Víctor. El saludo para todos los presentes. En cuanto al funcionamiento del equipo el día de hoy, ¿cuál es la evaluación? ¿Qué cosas se planteó inicialmente y no salieron? ¿Por qué Nacional no pudo triunfar el día de
6: hoy? No, el funcionamiento del equipo fue muy bueno. Hubo una gobernabilidad de la posición del balón, del territorio. Obligamos al rival a retroceder unos metros más para poder achicar espacio, porque la posición del balón estaba siendo muy interesante y muy buena. A mi criterio, lo que nos faltó es convertir. Y el gol que convertimos cuando estaba offside. Pero tuvimos situaciones, 2 mínimos que recuerdo yo en este momento, muy, muy claras para gol. Y después, con la intensidad que nos caracteriza, hemos disputado el partido. En el segundo tiempo cometimos unos errores que no tuvimos muy presentes la intensidad.

0: ya del viento que había, en el campo, y no podíamos utilizar el pase largo porque era muy largo. Pero me quedo muy conforme con el desarrollo del partido. Me voy dolido porque necesitábamos, a mi criterio, lograr el triunfo porque así entiendo que lo merecíamos.
1: Profe, ¿cómo estás? Para quizás esta pregunta, no sé si se puede responder o no sé si cabe, porque muchas veces la imagen que se tiene que usar a responder eso. Pero por todo lo que están mencionando, y piensa que es un punto que Nacional no haya llevado aquí en casa, porque está diciendo. Y lo que yo voy a dar consulta, hace muy poco salió por ahí, yo todos los jugadores fueron a saludar, ¿cómo eso va a ser?
0: No, siempre termino un partido, el resultado siempre es el resultado que debía ser. Considero de que el equipo ha hecho un gran juego y queda el dolor de no haber ganado. Simplemente es por eso. No tengo nada que recriminarle a los jugadores. Te dije en la charla que había que jugar con mucha inteligencia, con mucha capacidad de pensar y entregarse con corazón y alma. Son cuestiones que digo siempre, que cuando uno se entrega con corazón y alma, ya no queda nada por recriminarte. Hoy no nos podemos recriminar nada en lo que respecta al desarrollo del futbolístico. Sí nos duele el no haber podido ganar, que era el gran deseo que teníamos hoy en día. Con respecto al saludo de los futbolistas, me pone muy contento porque yo los recuerdo muy bien. Ellos han sido parte de mi crecimiento como entrenador también, porque siempre digo que no solamente el futbolista aprende del entrenador, sino que el entrenador también aprende de los jugadores. Pero tengo vínculo también con el staff, el doctor Osorio, y con mucha gente del club. Siempre uno guarda en el corazón los buenos recuerdos, los buenos momentos que hemos vivido en la institución, y eso es lo más lindo que deja el fútbol, ¿no? Sabemos que todos queremos ser campeón, pero también hay que ser campeón en la vida y comportarse de los valores éticos y morales como corresponde en cada institución por la cual uno pasa, porque en definitiva lo que perdura en la vida es el recuerdo del valor humano y no una medalla.
2: Profe, ¿qué tal? Buenas noches. César Achinelli, estamos en vivo para el primer marzo, Deporte Total. Se viene una seguida de partido, profe. ¿Cómo está el equipo físicamente? ¿Hay jugadores que están tocados? ¿Están 100%? ¿Cómo tenés el plantel, profe?
0: No, la plantilla está en muy buena forma. Recién estaba recibiendo el parte médico. No hay ningún futbolista con más que con un cansancio normal del desarrollo futbolístico, pero no hubo ninguno con alguna fatiga muscular o algo por el estilo. Sí tenemos los futbolistas que están con la cirugía de la rodilla, ¿no? Que es Fernando y César, que están recuperándose del ligamento cruzado anterior y de menisco. Y Silvio Torales, que se recupere pronto también, que está con una gripe con fiebre y tuvo que perderse los últimos días de entrenamiento. Pero después de ahí no tenemos ningún futbolista fuera de la posibilidad de jugar. Así que estamos muy conformes con eso. Es parte importante, porque siempre digo, no solamente el entrenamiento de la parte de sostenerse bien, sino la alimentación y el descanso, y ya ahí depende de la profesionalidad y de la mentalidad del jugador, y bueno, de hecho lo deben estar haciendo en buena forma para poder jugar como lo hacen y para poder recuperarse y volver a la sesión de entrenamiento siguiente, así que desde ese aspecto estoy muy conforme con eso.
1: Profesor, aquí Nicolás de Radio, me quiero llevar un poco hacia el lado del arbitraje, sin dar nombre. ¿Cómo está viendo esta línea arbitral de dejar jugar? Ayer, por ejemplo, el técnico de Olimpia se decía, tenemos que definir hasta dónde es jugar o no, o dejar jugar. ¿Qué usted le está pareciendo esta línea arbitral en estas cuatro fechas?
0: En primer lugar, lo voy a hacer público, lo